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3: ¿Buscas consentir tu piel de forma natural sin descuidar tu cartera? Llegaste al lugar indicado. Hoy en nuestra tecnología doméstica cuidaremos de ti y de tu bolsillo, enseñándote a preparar unas humectantes barras de jabón con miel.
4: Y así como es importante saber qué le pones a tu piel, también lo es saber qué llevas a tu mesa. ¿Cuál fue el motivo por el que elegiste la leche que tienes hoy en el refrigerador? ¿El precio, la marca o los ingredientes que contiene? En nuestra guía de consumo de leche te compartimos información importante para que tomes la mejor decisión.
3: Acompáñanos en Revista del Consumidor Radio.
2: Revista del Consumidor. Esta tecnología doméstica está validada por el Laboratorio Nacional de Protección al Consumidor. Tome nota de los ingredientes y presten mucha atención. ¡Comenzamos!
3: Los ingredientes que vamos a necesitar son 3 tazas de base de jabón transparente cortado en cubos, media taza de agua purificada caliente, 1 1/2 cucharadas de miel de abeja, una pizca de colorante vegetal amarillo y 40 gotas de esencia de miel.
4: Los utensilios que utilizaremos son una taza medidora, una cacerola con capacidad de 2.5 litros, un tazón de vidrio con capacidad de 1.5 litros, un plato extendido, un cuchillo, una cuchara sopera, un molde de silicón, un rollo de papel aluminio, un rollo de plástico adherente para alimentos y un atomizador. ¡Vamos al procedimiento!
3: Comenzaremos colocando los cubitos de la base para jabón en el tazón y la llevamos a baño María. Movemos hasta que se hayan derretido por completo. Vertemos en una taza la miel, el colorante y la esencia. Mezclamos y dejamos reposar unos minutos. Después, agregamos el agua caliente.
4: Cuando la base para jabón esté completamente derretida, añadimos la mezcla de miel y revolvemos hasta incorporar todos los ingredientes. Retiramos del fuego y vertemos la preparación en los moldes. Si no cuentas con moldes de silicón, puedes utilizar vasos desechables recubiertos con una capa de aceite mineral para facilitar el desmolde.
3: Si notas que se formaron burbujas en la superficie, puedes eliminarlas rociando alcohol del 96 utilizando un atomizador. Esto ayudará a que el jabón tenga una textura lisa. Dejamos enfriar a temperatura ambiente y posteriormente refrigeramos por 30 minutos para solidificar.
4: Ahora desmoldamos los jabones y los envolvemos en papel aluminio, después en plástico adherente para alimentos. Y así de fácil, en tan solo 40 minutos quedaron listas nuestras barras de jabón con miel. Recuerda almacenarlas en un lugar fresco y seco.
3: ¡Anímate a prepararlas! Esta receta rinde para 6 barras, tiene una caducidad de 6 meses y un costo promedio de $118.34.
4: Si prefieres seguir el paso a paso en video, recuerda que puedes ver esta tecnología doméstica en nuestro canal de YouTube, Profeco TV. Ahí encontrarás muchísimas recetas para ahorrar y hacer tú mismo los productos en casa, teniendo la certeza de la calidad en los ingredientes que utilizas.
3: Aprende a hacer desde un gel para el cabello o un champú para lavar el auto, hasta jamón artesanal o unos deliciosos enjambres de chocolate.
4: Presúmenos cómo te quedaron tus jabones. Etiquétanos en Instagram con el hashtag Tecnología Doméstica Profeco y menciona a @revistadelconsumidormx. Nos escuchamos en la próxima Tecnología Doméstica. En el mundo, más de 6.000 millones de personas consumen leche de vaca y sus derivados. Así lo confirman los datos de la Organización de las Naciones Unidas.
3: Es un clásico en nuestro desayuno o cena, pero más allá de la costumbre, ¿qué nos aporta exactamente un vaso de leche?
4: Para empezar, aporta vitaminas A, C y E, que son grandes antioxidantes para tu piel y vista, además de complejo B para tus glóbulos rojos.
3: Por otro lado, el calcio, la vitamina D y el magnesio trabajan juntos para darle fuerza a tus huesos, músculos y cuidar tu corazón.
4: De hecho, incluir tan solo un vaso al día es clave para evitar la disminución de la densidad ósea y prevenir la pérdida de movilidad.
3: Su aporte de calcio protege a todas las edades. Un solo vaso cubre más de la mitad del que necesita una niña o niño en pleno desarrollo.
4: Y casi una tercera parte de lo que requiere un adulto, una mujer embarazada o un adulto mayor. Todo en el mismo vaso.
3: Ahora bien, recuerda que la leche se clasifica principalmente de acuerdo a su procesamiento térmico y su contenido de grasa. Así que podemos dividirla en dos tipos.
4: Por un lado está la leche pasteurizada, que requiere refrigeración y suele comercializarse en envases de plástico flexible o botellas transparentes, además de tener un periodo de vida más corto.
3: En cambio, la leche ultrapasteurizada generalmente se comercializa en envases opacos para proteger vitaminas sensibles a la luz, como la A y la B2. Cuenta con mayor vida útil comercial y no necesita refrigeración antes de abrirse.
4: Ambas las puedes encontrar como entera, descremada si buscas menos porcentaje de grasa, o deslactosada reducida en lactosa o libre de ella.
3: En la revista del consumidor incluimos una guía completa de precios de leche en polvo, pasteurizada o ultrapasteurizada de distintas marcas, tamaños y empaques. Esta información se recabó a través del programa ¿Quién es quién en los precios? De la Profeco.
4: Recuerda que existe la leche del bienestar. Es una alternativa de bajo costo para contribuir al bienestar de la población más vulnerable del país. Hay más de 12.000 lecherías en el país. Puedes ubicar la tuya y consultar costos en liconza.gob.mx/padron/puntos-de-venta.php.
3: Presta atención a los siguientes tips para que tu compra sea segura y le saques el máximo provecho.
4: Compara precios. Revisa siempre el costo por litro o kilogramo, porque puede variar bastante entre marcas y presentaciones.
3: En el súper o la tiendita, checa la fecha de caducidad para elegir las opciones con mayor vida útil y asegúrate de que el envase no tenga golpes, abolladuras o fugas.
4: En casa, evita el desperdicio comprando el tamaño que realmente consumirás y acuérdate de mantenerla en refrigeración antes de consumirla o después de abrirla.
3: Y para terminar, consulta a un especialista en nutrición para saber qué tipo de leche se adapta mejor a ti.
4: Así que la próxima vez que te sirvas ese vaso de leche, recuerda que no solo estás disfrutando de un gran sabor, sino llenando a tu cuerpo de energía y nutrientes.
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amor. Sabes, no te guardo rencor. Al contrario, te deseo lo mejor.

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0: noches, bienvenidas y bienvenidos a La Hora Nacional, el programa que cada semana nos reúne para conocer mejor nuestro país y todo lo que forma parte de nuestra vida cotidiana.
1: Yo soy Cha y como siempre estoy con mi queridísima e increíble amiga, la doctora Leonora Milán, y le mandamos un abrazo a todas las personas que nos escuchan con la familia, regresando a su casa, en el trabajo o en cualquier lugar donde la radio les esté haciendo compañía.
0: Hoy vamos a hablar sobre la estrategia para atender las causas que generan la violencia. Esta consiste en programas para las juventudes con actividades deportivas, culturales y de atención a la salud mental para abrir oportunidades y fortalecer a las comunidades.
1: Les diremos cómo va el concurso México Canta 2 que reúne a jóvenes talentosos de la música.
0: Esta semana dedicaremos un espacio especial al Día de la Mujer Indígena y recordaremos la historia de las mujeres yaquis, un pueblo que resistió siglos de despojo y persecución.
1: En nuestra sección Mujeres en la Historia les platicaremos de Carmen Cerdán, una de las figuras más importantes de los primeros días de la Revolución Mexicana.
0: Y como estamos en temporada de regreso a clases, la Conducef nos da consejos para hacer cuentas, comparar precios y aprovechar todo lo que todavía podemos reutilizar.
1: En los flashazos del bienestar les platicaremos sobre el programa Transporte y Más, que ayuda a los estudiantes universitarios para solventar sus gastos de transporte.
0: En salud hablaremos de un tema que le preocupa cada vez más a familias y especialistas: el uso problemático de internet en niñas, niños y jóvenes. Les vamos a dar las señales que pueden ser una alerta de que el mundo digital empieza a desplazar la vida cotidiana. Así que no se vayan, porque va a haber todo esto y mucho más aquí en La Hora Nacional. Y empezamos. La música mexicana sigue encontrando nuevas voces. México Canta 2 reúne a jóvenes cantantes que interpretan temas que han acompañado a muchas generaciones y que hoy vuelven a sonar con nuevas formas de entenderlos y compartirlos.
1: Más que un concurso, este proyecto de la Secretaría de Cultura busca abrir escenarios y acercar a nuevas audiencias a la música mexicana y al mismo tiempo forma parte de la estrategia Atención a las Causas de la Violencia. Vamos a conocer a los tres participantes que van a la final del próximo 13 de septiembre. Tiffany Galaviz, Joshua Soto y Rosalba Valdés.
2: En vivo desde el Orpheum Theater de Los Ángeles, California, sean bienvenidas y bienvenidos a la primera semifinal de México Canta 2026. Les dejamos con nuestra anfitriona de la noche, Majo Aguilar.
3: Muy buenas noches. México Canta nos convoca y nos invita a celebrar nuestra identidad a través de la música.
4: Y me siento súper orgullosa.
5: Es un honor poder estar aquí. Poder estar en un escenario por primera vez es un honor.
6: Este escenario es único y ha sido un sueño para mí estar aquí, la verdad.
7: La verdad, muy orgullosa de poder seguir representando México y representando mis raíces.
8: Me gusta mucho crear una experiencia para toda la gente, para todo el público.
3: La innovación y el talento. Emmanuel Cortés.
9: Muchísimas gracias. Estoy representando a mi comunidad, a Chicago, a Michoacán, a los hijos de migrantes.
10: A mi familia querida que me están viendo por las redes sociales y la tele. Estamos en diferentes países, pero ustedes están aquí en mi corazón.
3: Llegó ese momento, Natalia. Ya podemos votar en la página.
2: Recuerden que las tres personas más votadas obtendrán su pase directo a la gran final.
3: Con ustedes, los maravillosos Tigres del Norte. Este es el comienzo de sus carreras gigantes que yo estoy segura que van a tener. Un aplauso para ellos enorme, por favor. La primera semifinalista es Tiffany. Nuestro siguiente semifinalista es Joshua Soto. Y por último, Rosalba. Esto es México Canta 2026. Yo soy Majo Aguilar. Muchachos, vénganse para acá. Un aplauso para ellos, por favor.
0: Así como hace México Canta, se pueden cambiar las narrativas que llegan a las personas jóvenes. Ofrecerles otras historias y otras posibilidades alejadas de la violencia y de las adicciones.
1: Y justamente hablando de la atención a las causas de la violencia, hoy queremos hablar de las personas que regresan a nuestro país. Porque recibir a las mexicanas y mexicanos repatriados también significa ayudarlos a reconstruir su vida aquí.
0: El programa México Te Abraza lleva ya un año y medio trabajando de manera permanente, así las 24 horas, los 7 días de la semana. Y hay una idea que resume muy bien su propósito, que quienes regresan sepan que no están solos y que México es su casa.
1: Y los números hablan de una atención que va mucho más allá de recibirlos en la frontera. Desde enero de 2025 y hasta el 13 de agosto de este año, más de 271 mil mexicanas y mexicanos han sido repatriados. Al llegar reciben alimentos, atención médica, comunicación con sus familias y apoyo para trasladarse a sus lugares de origen.
0: Y no se trata solamente de una bienvenida, sino de facilitar la reintegración. Por ejemplo, más de 59,000 personas han sido incorporadas a programas del bienestar y se han realizado más de 200,000 traslados hacia sus estados de origen.
1: También hay atención médica y psicológica, apoyo para niñas, niños y familias, asesorías para vivienda y otros servicios. Es decir, se busca que el regreso no sea solamente llegar a México, sino encontrar aquí una oportunidad para volver a empezar.
0: Y ahí está la conexión con lo que hablábamos al principio. Cuando hablamos de atender las causas de la violencia, también hablamos de generar condiciones para que las personas puedan construir un proyecto de vida digno.
1: Y ese es precisamente el sentido de México Te Abraza: recibir, acompañar y ayudar a reconstruir el camino. Soy con...

0: La historia del pueblo yaqui está marcado por la defensa de su territorio y su identidad. Durante el porfiriato, muchas familias fueron perseguidas, separadas y desplazadas, y las mujeres se enfrentaron de manera directa a las consecuencias de esa violencia.
1: Entre estas historias está la de casi 250 viudas yaquis. Desde la época colonial, las mujeres yoreme sufrieron distintas formas de maltrato, pero también fueron quienes conservaron las tradiciones y mantuvieron unida a la comunidad. Por eso hablar de ellas es hablar de la supervivencia de un pueblo entero. Vamos a ver y escuchar una cápsula sobre estas mujeres.
2: A finales de enero de 1900, la dictadura de Porfirio Díaz deportó desde Sonora a Yucatán a 250 viudas yaquis con sus hijos. Eran sobrevivientes de la masacre de Masocoba, en la que tropas del Ejército Federal reprimieron a los yaquis que, encabezados por Juan Maldonado Guazuequia, conocido como Tetaviate, resistían los intentos de las élites sonorenses por despojarlos de sus tierras. En el libro Testimonios de una mujer yaqui, Ricarda León recordó las palabras de su madre.
3: No nos mataron a todos, porque ya no tenían balas los rifles.
2: El de las viudas fue el primer acto de un destierro obligado que afectó hasta 15.000 yaquis, enviados a trabajar en condiciones de esclavitud a Yucatán, Campeche, Oaxaca y Veracruz, en su mayoría usados como mano de obra forzada en la producción de henequén. Miles más tuvieron que emigrar hacia Arizona en los Estados Unidos o refugiarse en la Sierra de Bacatete para sobrevivir. Desde la colonia, el pueblo yoeme, como a sí mismo se denominan los yaquis, luchó por su autonomía, pero durante las últimas décadas del siglo XIX y principios del siglo XX, padeció una guerra de exterminio. Bajo el liderazgo de José María Leiva, Cajeme, los yaquis se sublevaron a mediados de la década de 1870 para resistir el despojo de su fértil territorio, que además de ser su hogar, es un espacio sagrado. Aunque Cajeme fue ejecutado en 1887, los yaquis no cesaron en la defensa de su tierra. Para doblegarlos, el gobierno porfirista se ensañó particularmente con las mujeres, a quienes consideraba responsables del espíritu guerrero de la tribu. Como señaló el militar Francisco P. Troncoso,
4: las mujeres yaquis acompañan a los hombres en las guerras. Sufren con ellos toda especie de fatigas y de privaciones. Los excitan para el combate.
2: Las mujeres que fueron deportadas al sur, a principios del siglo XX, vivieron todo tipo de vejaciones desde su captura y durante su duro traslado en barco y en ferrocarril. En su libro, La sucesión presidencial, Francisco Ignacio Madero dio cuenta de la cruenta situación de las yaquis.
5: Mujeres hubo que, viéndose arrancar de su suelo natal, separadas de sus maridos y quizás de sus mismos hijos, se arrojaron al mar, prefiriendo la pronta muerte entre las ondas amargas a los espantosos sufrimientos de la esclavitud.
2: Pese a las condiciones inhumanas, miles de yaquis sobrevivieron a la deportación gracias al tesón de las mujeres, quienes además de trabajar de sol a sol en los campos, cuidaron enfermos, alimentaron a los desterrados, criaron a los más pequeños y mantuvieron viva su lengua y su cultura. Al aproximarse el estallido de la Revolución Mexicana, emprendieron el retorno a sus tierras, caminando durante meses y recogiendo en el camino a decenas de huérfanos. Las mujeres yaquis, tanto las que se refugiaron en las sierras como las que sobrevivieron al destierro, se convirtieron en las guardianas de la memoria, transmitiendo sus recuerdos de generación en generación. Su arma más poderosa, corazón de la resistencia centenaria del pueblo yoeme, es nunca olvidar.
1: La Revolución Mexicana no puede entenderse sin la participación de las mujeres. Una de las figuras más importantes de sus primeros días fue Carmen Cerdán, que participó activamente con su familia en el movimiento antirreeleccionista y simpatizó con la causa encabezada por Francisco I. Madero.
0: Su casa en Puebla se convirtió en uno de los centros de organización del movimiento y su participación fue decisiva en los acontecimientos de noviembre de 1910. Su historia demuestra que la Revolución Mexicana también fue construida por mujeres que organizaron, difundieron ideas y defendieron sus convicciones.
1: Nos da muchísimo gusto tener la visita de Noemí Juárez Pérez, que nos va a platicar sobre otro episodio nacional en el que participan mujeres que probablemente no conozcamos, pero que han tenido un peso súper importante en nuestra historia.
6: Me da mucho gusto saludarles y específicamente ahora vamos a hablar de mujeres poblanas. Estoy segura que hemos escuchado de Carmen Cerdán. Por supuesto.
7: Carmen ha sido como uno de los símbolos importantes en este proceso revolucionario, pero bueno, pocos escuchamos del nombre de otra hermana que también formó parte, como fue Natalia Cerdán. Y la propia madre de los hermanos Cerdán, los cuatro, Carmen a la Triste, y de Filomena Valle, la pareja de Aquiles Cerdán. ¿Qué? Vamos a darle contexto a esta historia y a la participación de estas mujeres. Sabemos que Francisco y Madero, a través del Plan San Luis, hace un llamado para que se levanten aquel 20 de noviembre de 1910, pero esta familia se va a ver involucrada en una acción de armas que decimos que es el antecedente. Y pues, después tenemos el 18 de noviembre en la ciudad de Puebla, específicamente en esta casa ubicada en la calle de Santa Clara y que ahorita nosotros conocemos como el Museo Casa Hermano Cerdán, casa donde se van a estar guardando los suministros, los pertrechos, el armamento para hacer bombas caseras. La propiedad era de Natalia. Ella solamente estaba prestando el espacio para que se utilizara como una especie de estudio y puntos de reunión. ¿Qué pasaba con estos hermanos? Bueno, son cuatro: Aquiles, muy conocido, Máximo, Natalia y Carmen. Aquiles funda este club antirreeleccionista que apoyaba a Francisco y Madero, llamado Luz y Progreso, pero también a él se afilian su hermana Carmen, Máximo, Natalia, y entre todos se encargaban, sobre todo, de propaganda, impresión de folletos. Carmen en particular de armamento, de juntar pertrechos, de estar preparando estas bombas caseras. Es decir, fue una familia con una movilidad importante. Ajá, sí. Porque además pues estaban apoyando abiertamente la campaña de Francisco y Madero a través de este club antirreeleccionista. ¿Qué va a pasar? Que justo como en este espacio es donde se estaban juntando todos estos pertrechos y armamentos, pues les hacían cateos, sobre todo para revisar la propaganda y demás. Y en uno de estos cateos es cuando empieza esta resistencia y estas balas previo a ese levantamiento del 20 de noviembre. ¿Quiénes se encontraban en la casa? Toda la familia Cerdán, nada más que Natalia, logra sacar a los hijos de Aquiles. Es por eso que ella no se encontraba en ese momento dentro de la casa para sacar a los niños. Aquiles tenía dos hijos, Aquiles, Héctor, y en ese momento Filomena del Valle, su esposa, se encontraba embarazada aproximadamente de 5 o 6 meses. Imaginémonos la escena, los partidarios, la familia, y pues ya sabemos, esta refriega que se da con policías y con parte del Ejército Federal, donde se están atacando, ¿no? Tenemos la imagen de la casa, de cómo se ve toda la fachada, ¿sí? De la refriega que se da y la resistencia que emiten. Máximo va a caer muerto en el momento por herida de bala, y Aquiles logra sobrevivir, pero se va a esconder. No puede salir. La casa está sitiada, lo esconden bastante bien, pero pasan muchas horas. Es descubierto por los soldados que se mantienen sitiando la casa y pues también va a morir un día después por herida de arma. ¿Pero qué pasó con las mujeres? Ajá. Bueno, en ese momento estaba Carmen madre, Carmen a la Triste, y Filomena son detenidas. Ellas también en la condición de embarazo son llevadas a la cárcel de la Merced y después pasan a un hospital donde van a permanecer más de un año encerradas. También aquí Natalia vuelve a jugar un papel muy importante porque ya no tenían papá, ¿no? Solamente estaba Carmen a la Triste madre y ahora ya no estaba Máximo. Ya habían asesinado también a Aquiles. Uh-huh. Y entonces una mujer se va a hacer cargo de sacar a la familia primero de la cárcel, de todo lo que se estaba viviendo contra los cuerpos de Máximo y de Aquiles, el enfrentar su pérdida y además hacerse cargo de los hijos que había dejado Aquiles. ¿Qué más va a pasar? Filomena estaba embarazada, da a luz y también hacerse cargo de la niña. Y bueno, ¿a qué nos vamos a enfrentar también? A que estas mujeres, después de un año de estar detenidas, de estar presas, salen en libertad, pero todo esto gracias al trabajo que tiene la propia Natalia, ¿no? Claro. Cuidado de familia, cuidado de los bienes, Lucha tiene a su madre y a su hermana también detenidas.
6: Soportar y la pérdida.
7: Exactamente. ¿Quién tenía que trabajar? Híjole. ¿Quién era la que hacía los aportes económicos? ¿Quién mantenía, mientras Aquiles, Carmen, Máximo estaban en el club, quién proveía el dinero? ¿Quién daba la manutención? Todo lo hacía Natalia. Por eso, aunque ha quedado un poco relegada de esta historia de estos cuatro hermanos, creo que fue fundamental porque pues, necesitan algo sólido para poder emprender esta...
6: Era la piedra ella.
7: Exactamente, ¿no? Entonces, y ahora cuando ya logran salir, pues uno pensaría, bueno, otra vez, ¿no? De regreso a... Pero no es Carmienta.
6: Pero.
7: Y bueno, tenemos otra vez a Carmen, ahora afiliándose a la Junta Revolucionaria de Puebla y después al carrancismo. Se mantienen en esta lucha revolucionaria cuando el golpe de Huerta, de Roca... y terminan el asesinato de Madero. Ellas ahora se van a afiliar al carrancismo y pues van a mantenerse en lucha hasta ya consolidado el proceso revolucionario y fallecen. En el caso de Carmen aquí en Ciudad de México, ya fue trasladada a Puebla y bueno, los demás hermanos siguen ahorita en Puebla. Entonces es una invitación a que visiten la casa de los hermanos Cerdán en Puebla, en calle Santa Clara.
1: Y se acuerdan de Natalia.
7: Que era la dueña de esa casa.
8: Ajá. Claro.
7: Sí, pensaríamos que era de Aquiles tal vez, ¿no? Pero no, la dueña era Natalia y era la que proveía los recursos para poder llevar a cabo estas primeras balas de la revolución.
8: Increíble. Oye, una vez más nos dejas así, mira, crack, boca abierta con las historias de estas mujeres valientes, maravillosas.
7: Sigamos estudiando y aprendiendo más de la historia de las mujeres.
1: Súper, sí. Muchísimas gracias, Noemí.
8: Muchas gracias.
1: Y gracias a todos ustedes que están aquí con nosotros. Quédense porque hay mucho más aquí en La Hora Nacional.
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0: Hoy hablaremos de la economía familiar en este regreso a clases. La Comisión Nacional para la Protección y Defensa de los Usuarios de Servicios Financieros recomienda empezar haciendo un presupuesto, saber cuánto dinero tenemos disponible y establecer prioridades antes de empezar a comprar. Vamos a ver y escuchar sus consejos.
11: El regreso a clases no tiene por qué convertirse en un dolor de cabeza para tu bolsillo. Antes de comprar, revisa qué útiles uniformes o mochilas aún pueden aprovecharse. Haz una lista con lo que realmente necesitas y compara precios antes de decidir dónde comprar. Evita adquirir artículos por impulso o solo porque están de moda. Aprovecha promociones únicamente si representan un ahorro real y si están contemplados en tu presupuesto. Planear tus compras te permitirá cuidar la economía familiar y comenzar el ciclo escolar con mayor tranquilidad. En Conducet te invitamos a hacer del presupuesto tu mejor aliado para este regreso a clases. Ahora te vamos a dar tips financieros para el regreso a clases. Haz una lista de útiles que realmente vas a necesitar antes de comprar. Reutiliza mochilas, cuadernos, uniformes y materiales que todavía estén en buen estado. Compara precios en distintos establecimientos y en línea antes de decidir. Compra por etapas, primero lo indispensable y al final lo complementario. Evita las compras por impulso motivadas por marcas o personajes de moda. Aprovecha promociones solo si el producto está previsto en tu presupuesto. Considera intercambiar o donar materiales escolares entre familiares y amigos. Reserva una pequeña cantidad para gastos escolares imprevistos, como pueden ser copias, proyectos o actividades extracurriculares.
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0: Oye, súper bien, vamos.
1: Súper bien.
0: Vamos.
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1: Hoy vivimos conectados prácticamente todo el tiempo. El celular y las pantallas nos acompañan para estudiar, trabajar, informarnos, entretenernos y relacionarnos con los demás. De acuerdo con la Comisión Nacional de Salud Mental y Adicciones, niñas, niños y adolescentes pueden pasar entre 4 y 8 horas al día frente a algún tipo de pantalla y redes sociales.
0: Para entender qué hay detrás de este comportamiento, nos acompaña el doctor Guillermo Peñalosa Solano, psiquiatra adscrito a la Comisión Nacional de Salud Mental y Adicciones. Doctor, bienvenido a la Hora Nacional.
1: Además, para empezar, pues para nosotros es muy importante entender, ahora sí que qué tanto es tantito, ¿no? ¿Qué podemos considerar realmente un uso problemático de internet y redes sociales?
13: Qué bueno que lo mencionas como ese término, no como adicción justamente, porque bueno, es un problema emergente, ¿no? Es una situación que hemos estado viendo a lo largo de los últimos 20 años, en realidad, porque se han hecho el uso de las redes sociales cada día, ya es parte de nuestra vida, prácticamente, ¿no? Y ahora la inteligencia artificial está haciendo estragos en ciertas situaciones. Pero justo hablando de estas cuestiones como conductas adictivas, no tanto el que sea como una adicción per se, porque una adicción, hablamos del consumo de sustancias, donde puede existir un cierto cambio, una cierta tolerancia dentro del cuerpo y que se necesita la sustancia para poder mantener como los mismos efectos y que no tengamos la abstinencia. Afortunadamente, en este tipo de cuestiones no es tanto la presencia de la abstinencia, por ejemplo.
1: Claro.
13: Lo que sí hay, puede haber las rabietas. Pero ¿qué tanto es tantito? Efectivamente, es un hecho donde hasta los adultos, porque bueno, ahorita mencionaron niños, niñas y adolescentes, pero también los adultos.
0: Doctor, yo quería preguntarle, ¿qué pasa en nuestro cerebro para que llegue a estar uno pegado al celular ahí 8 horas viendo las redes sociales? ¿Qué sucede?
13: Pues mira, lo mismo que pasaba cuando veíamos algo que nos gustaba, algún programa, lo mismo que pasa cuando comemos un chocolate, lo mismo que pasa cuando tenemos relaciones sexuales, hay una liberación ligera de dopamina. Pero ¿cuál es la diferencia? Y esto es así algo bien puntual que se ha estado estudiando bastante bien, los videos cortos, videos de 15 segundos, donde estamos teniendo pues esta gratificación inmediata. Y digo, 15 segundos, perfecto, al siguiente. Y entonces scrolleo infinitamente. O sea, vaya, me deslizo a través de la pantalla de manera infinita porque estoy recibiendo esa gratificación. Y esa pequeña gratificación libera pequeños pulsos de dopamina en donde nos sentimos bastante felices en ese momento. Y entonces queremos buscarlo y por eso estamos cayendo como en esa conducta constantemente. Pero es por el tipo de contenido de videos cortos.
1: Me imagino que también por eso hay tanta preocupación con generaciones más jóvenes, que son las que más consumen este tipo de formatos. Pero la pregunta sería, ¿hay algo en particular que les afecte a ellos? O sea, ¿el cerebro joven se ve afectado de alguna manera más grave que el cerebro de, pues, como gente ya de edad como nosotros?
13: Como todos los que estamos presentes aquí, pues bueno, efectivamente todos estamos susceptibles a ciertos cambios, pero los niños están en un crecimiento, ¿no? Están teniendo su neurodesarrollo y esto, al momento de que tú estás teniendo toda tu atención en esos videos de 15 segundos, te gastas tu atención. Y a veces hasta dicen, ay, tengo TDA, bueno, tengo este trastorno por déficit de atención. Y en realidad no es un trastorno por déficit de atención, en realidad estás usando demasiado el celular, tu atención se desgasta completamente en estos videos de 15 segundos y ya cuando quieres poner atención a otra cosa, ya no la puedes mantener adecuadamente, ¿no? Y además de todo, no estoy durmiendo bien. Y el sueño es una de las cosas más fundamentales, no solamente, nuevamente, para niños, niñas y adolescentes, sino también para los adultos.
1: Ahora, ¿dónde podemos conseguir más información sobre esto? Por ejemplo, ¿la CONASAMA tiene redes sociales?
13: Tenemos nuestras redes sociales donde estamos justamente tratando de hacer campañas de información. De hecho, hasta en algún punto hicimos varios videos, varios manuales sobre principalmente lo que es videojuegos. Después nos pasamos a lo que son las redes sociales. Hay varios videos que a lo mejor están un poco perdidos, pero buscando esta información en las redes sociales de CONASAMA pueden encontrar cómo ayudarles a las personas, cómo escucharlas, saber que son fenómenos pues también emergentes, ¿no? Y que todavía no llegamos a un consenso de cómo llegar a decirle a este uso de, las redes, del internet y demás. Y sí, el mejor término es el uso problemático de internet, de redes sociales.
1: Pues buenísimo, muchísimas gracias por acompañarnos, doctor.
13: Muchas gracias.
0: Gracias, doctor Guillermo Peñalosa, y muchas gracias a ustedes. No se vayan, por favor.
14: Judith Reyes Hernández nació el 22 de marzo de 1924 en Ciudad Madero, Tamaulipas. A los 12 años recibió de su padre una guitarra sexta doble y 2 años después comenzó a participar en presentaciones musicales en teatros y campos petroleros de Tampico. Años más tarde se trasladó a la Ciudad de México. Ahí conoció al músico y compositor Eduardo Alarcón Leal, con quien se casó y creó el dueto Alarcón. Judith se convirtió también en madre y consolidó su formación como intérprete, trabajando en la XCW.
2: El dueto Alarcón emprendió una gira por Estados Unidos, donde Judith vivió en carne propia la discriminación y desde ahí abrazó la causa de los trabajadores migrantes. Pronto su matrimonio terminó y Judith comenzó a trabajar en la Sociedad de Autores y Compositores de México, donde revisaba la música utilizada en las películas. Ahí conoció a Jorge Negrete y a otras figuras de la época de oro del cine mexicano, para quienes compuso canciones que quedaron inmortalizadas en las películas de la época. Desde entonces se le conoció como la Tamaulipeca. Judith Reyes recorrió el país y orientó su labor artística hacia la denuncia social. En esa etapa incursionó también en el periodismo. Colaboró en El Informador de Chihuahua y en Índice y Acción, Voz Revolucionaria del Pueblo, publicación de la que fue directora. Judith Reyes se convirtió así en una de las principales voces de las luchas agraristas y de los movimientos sociales del país.
15: Sí, señor, yo voy a escribir sobre sus problemas y no solo voy a escribir, lo voy a cantar.
2: Fue perseguida y encarcelada en 1964 por su labor periodística y el contenido crítico de sus canciones. Durante el movimiento estudiantil de 1968 encabezó la caravana de corridos en la UNAM y el IPN, ofreciendo hasta 2 conciertos diarios. Tras sufrir un secuestro, Judith Reyes se vio forzada al exilio en Francia e Italia, donde fundó el Comité por la Defensa Física y Moral de los Presos Políticos de México y escribió su autobiografía La Otra Cara de la Patria. Durante la década de 1970, Reyes continuó viajando y componiendo música de protesta. Judith Reyes murió en 1988, dejando una huella en la música popular mexicana y en los movimientos sociales de su tiempo, para los cuales la canción constituyó una herramienta de lucha política.

0: Llegamos al final de la primera parte de La Hora Nacional. Hoy nuestro programa reconoce a las mujeres indígenas y a las que han hecho historia, como Carmen Cerdán.
1: Porque conocer nuestra historia nos ayuda a entender quiénes somos y nos recuerda todo lo que podemos construir juntos.
0: Tenemos muchos saludos esta semana. Le mandamos un abrazo a Leticia Caballero en Tizapán San Ángel, Carlos Alberto Lira Lozano, Edgar Bennett, Cecilio Godínez y a GMS Electrificaciones en Toluca.
1: También van saludos a la Colonia del Valle en la Alcaldía Benito Juárez para Jorge Quesada y Silvia Machuca. Y un abrazo para María Elena Hernández en Oaxaca, para José Luis Ramírez en Veracruz, para Patricia González en Jalisco y para Miguel Ángel López en Chiapas.
0: Muchísimas gracias por estar con nosotros cada semana. Si quieren escribirnos, sigan a La Hora Nacional Oficial. Estamos en YouTube, Facebook, Instagram, TikTok, X, Spotify y en el número 55 34 83 42 39.
1: Y también nos pueden mandar un correo electrónico a lahoranacional@segov.gov.mx.
0: Esta fue una producción de la Dirección General de Radio, Televisión y Cinematografía de la Secretaría de Gobernación.
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2: Son las 10 con 32 minutos. Son las 10 con 32 minutos.
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8: Un tema en el que recientemente tuve oportunidad de detenerme es acerca de la socioantropología de la alimentación. Esta disciplina estudia lo que comemos y la forma en que lo hacemos y cómo influye en nuestras sociedades.
10: Hola, yo soy la doctora Tlayugua Rodríguez García, soy profesor investigador de tiempo completo de la UNICACH y dentro de la UNICACH tenemos la Facultad de Ciencias de la Nutrición y Alimentos. Nosotros como investigadores pues tenemos diversos temas de investigación y bueno, principalmente a lo que yo me enfoco es a la antropología de la alimentación. Esta es una rama de las ciencias sociales que estudia la alimentación como un hecho cultural, simbólico y de poder. Se apoya de metodologías como las etnografías que nos permite investigar la convivencia por medio de la observación participante y el registro pues, de las prácticas cotidianas que tienen en contextos específicos o en lugares en específicos, en fechas y en momentos claves para el desarrollo de pues de la alimentación o de las ciencias humanas. Recordemos que la antropología pues observa todas estas actividades del ser humano en diferentes lugares, en diferentes momentos, en los diferentes procesos y uno de ellos pues es precisamente la alimentación, que es un proceso que

0: que fue precisamente la agricultura, y bueno, cómo este proceso de la alimentación ha de alguna manera intervenido también en la historia de la humanidad. Tenemos sucesos importantes, por ejemplo, como la guerra de los pasteles, ¿no? Que va más allá de esto, ¿no? Pero también, por ejemplo, en nuestro país, la importancia que tiene el desarrollo de la milpa, ¿no? Que a final de cuentas es base de nuestra alimentación, el maíz, el frijol, el chile y todo lo que conlleva alrededor precisamente pues de estas actividades, ¿no? Cómo el ser humano tiene pues diferentes etapas, y en cada una de esas etapas la alimentación va cambiando, el comportamiento va cambiando, pero también pues cómo se desarrolla dentro de una cultura en específica. En nuestro mismo estado tenemos diferentes culturas indígenas vivas, tenemos los zoques, tenemos los eltales, los lacandones, y cada uno, aunque parecieron algo muy general, es decir, comen esto y el otro, no, cada uno tiene sus propias cosmovisiones, cada uno tiene sus propias formas de alimentarlo y de irlo transmitiendo incluso de generación en generación, de manera oral, lo que ha permitido precisamente la preservación de pues nuestra alimentación, pero sobre todo la preservación de nuestra cultura. Parte de la antropología, aunque no es directamente una área en la que se especifica, nos importa mucho investigar precisamente la seguridad alimentaria. La seguridad alimentaria se basa en cuatro pilares, que es la producción, el consumo, el aprovechamiento, que todo sea de manera sustentable. Es decir, podemos tener pues buenos productos, pero si no se aprovechan de la manera adecuada, si se desperdician, pues estamos rompiendo, ¿no? Y bueno, nuestro país pues durante mucho tiempo ha sufrido precisamente de inseguridad alimentaria. Chiapas es uno de los casos a nivel nacional que, pues, en los cuales tenemos muchos problemas precisamente para poder tener firmes esos pilares, ¿no? Es decir, si tenemos acceso, no tenemos una buena distribución de los alimentos adecuados y el consumo tampoco es el mejor que tengamos. Tenemos altos índices de obesidad, altos índices todavía de malnutrición, dependiendo de las regiones, y tenemos regiones muy pobres nutricionalmente hablando. Es decir, todavía hay muchas carencias hablando de los nutrientes que se requieren en nuestro país. Y bueno, esto tiene que ver precisamente con el comportamiento del ser humano, con lo que tenemos o lo que nos ha llegado por medio de la globalización, de la modernidad, y es precisamente también un área que la antropología pues trabaja, ¿no? Que la antropología de la alimentación nos permite ver cómo el ser humano, a raíz del capitalismo, con la modernidad que ha llegado, ¿no? Cómo el ser humano se ha ido comportando y ha cambiado sus hábitos alimenticios. Toda la información que ustedes pueden encontrar, parte de la socioantropología de la alimentación, la podemos encontrar en nuestras páginas de redes, que son Estudios Socioculturales de la Alimentación, también en la página de unicach.mx, también los podemos recibir con muchísimo gusto en las instalaciones de la facultad, y bueno, tenemos también el área de tecnología de alimentos, el área de nutrición, es decir, el área de gastronomía. Nuestra facultad está muy bien cimentada en todo esto que hemos venido hablando, que es la educación alimentaria, que es que las investigaciones que nosotros hacemos en las diferentes áreas sirvan precisamente para tener un mejor estado hablando nutricionalmente.
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2: Chiapas tiene más de 612 especies de abejas nativas. Imagínense, este es todo un universo por conocer.
3: Sí, mi nombre es Ernesto Eduardo Pereira Trejo, curador del Museo Cocodrilo en el Zoológico Regional Miguel Álvarez del Toro. Bueno, el día de hoy pues vamos a platicar de las abejas y en especial pues de las abejas nativas. ¿Y por qué me refiero a las abejas con ese término de abejas nativas? Pues justamente porque son las abejas con distribución natural en este territorio. Cuando concebimos al grupo de las abejas, usualmente lo hacemos pensando en aquella abeja que produce miel, que tiene aguijón,

0: Pues sus colmenas están formadas por cientos o miles de individuos con funciones específicas, ¿no? Te digo, hay una reina, están las obreras y están los zánganos. Pero eso reduce considerablemente nuestra visión del universo tan grande que conforman a las abejas en el mundo. En el mundo existen 20.000 especies de abejas aproximadamente. Si hablamos de México, en México tenemos de 2.000 a 2.500 especies. Tan solo en Chiapas sobrepasamos las 612 especies de abejas nativas. Y lo que preocupa en materia de es que la única especie que conocemos o que concebimos como lo que son las abejas es una especie, la conocida Apis mellifera, que pues no es chiapaneca, no es de México, ni siquiera pertenece al continente americano, ¿no? Fue traída por los conquistadores, ¿no? Y esta abeja, junto con sus subespecies, pues tiene sus zonas de distribución natural en lo que conforma el continente europeo, parte del africano y parte del asiático, ¿no? Entonces, bueno, ya cuando hablamos de las abejas nativas, pues nos vamos a referir a todas menos a esta especie, ¿no? Estamos hablando de aquellas especies, tanto solitarias como sociales, con las cuales desde las sociedades prehispánicas en México ya había interacción. Si recordamos a los mayas, ¿no? Ellos tenían ya el manejo de la abeja melipona bequi, ¿no? Es una abeja nativa sin aguijón, y que trabajaban, o actualmente todavía lo hacen, con unas técnicas ancestrales en jobones para la producción de miel, ¿no? En el caso de los náhuatl, pues trabajaban con Escaptotrigona mexicana, ¿no? En el centro del país, justamente con el mismo propósito. Pero ciertamente estas abejas, aunque producen la mejor miel que vamos a poder encontrar, no tienen una producción tan grande como la que tiene Apis mellifera, y por eso fue muy fácilmente suplantadas por esta especie exótica. El problema que no se visualizó, que ante la pérdida de este conocimiento, pues estaba también las implicaciones ecológicas que esto trae. Apis mellifera, al ser una especie exótica, tiene un impacto ecológico negativo. Se le ha romantizado como una especie polinizadora, y lo es una abeja a final de cuentas, y es un excelente polinizador en su zona de origen, en África, Europa y Asia, pero llega aquí y no cuenta con las adaptaciones necesarias morfológicas, conductuales, con las cuales pueda ser un polinizador tan eficiente como sí lo son las abejas nativas. Las abejas nativas, sociales o solitarias, pues tienen justamente todo este proceso de adaptación marcado por miles de años, ¿no?, de simbiosis con las plantas del territorio, y pueden contribuir de manera eficiente para regenerar bosques y selvas y para contribuir de una mejor manera a nuestra seguridad alimentaria, ¿no? En el caso de la Apis mellifera, si bien tiene estas implicaciones ecológicas, pues no se trata también de hacerlo a un lado. Ya está en el territorio, muchas familias en el sur, sureste de México dependen de ella con la producción de miel. México es uno de los países que más miel exporta. Entonces, lo que vamos a hacer, pues no es erradicarla, no le vamos a invertir a eso, le vamos a invertir a fortalecer las estrategias que conservan a las abejas nativas. Y para eso vamos a iniciar con informarnos, conocer quiénes son estas abejas. Las abejas sociales, bueno, como la Apis mellifera, las hay aquí, pero en este grupo de abejas la característica principal es que no tienen aguijón. La gente las conoce luego como enredapelo, cuajacabeza, piruchilla, congo, congomecha, y son estas abejitas que solo se pueden defender, algunas mordisqueando, pero luego y la gente pues se preocupa, ¿no? Ah, es que van a morder. Bueno, pero ¿qué le va a hacer una abejita de ese tamaño a un individuo, un organismo como un ser humano? Pues nada, absolutamente, ¿no? Entonces, ellas más bien lo que hacen es provocar un fastidio sobre sus posibles amenazas o agresores y hace que desistan de atacarlas, ¿no? Es como ellas se defienden porque no tienen aguijón. Entonces, no tiene forma de inocular ninguna clase de veneno. Entonces, es justamente esas bondades permitió a los mayas, a los aztecas, trabajar de forma muy segura con estas abejitas, ¿no? Las abejas sociales pues tienen la bondad de generar miel, y por eso es que se les presta atención. Pero ¿qué ocurre con las abejas solitarias? De esas 20.000 especies que mencioné para el mundo, el 85%, es decir, 17.000 especies de abejas, no producen miel, ¿no? Son especies que no tienen colmena, ¿no? Es una hembra y un macho dispersos en el bosque, se encuentran, se aparean, y bueno, ahora la hembra buscará ella sola un sitio donde anidar, donde ella sola preparará su nido y va a poner sus huevos. Esto generalmente es una labor muy demandante. En el caso de las abejas sociales, como se colaboran entre las compañeras, pues pueden poner puestas de cientos y miles de huevos las reinas, ¿no? Pero en el caso de estas especies de abejas, como toda la labor depende de un solo individuo, solo van a poner de 4 a 6 huevos. Realmente la puesta es muy baja, ¿no? A ver, estas especies de abejas, sin embargo, tienen una función polinizadora muy, muy importante, pues muchas de ellas se han especializado en cierto grupo de plantas y estas plantas a su vez con estas abejas, con sus estructuras florales. ¿Qué quiere decir eso? Y vamos a hablar, por ejemplo, abejas solitarias, pongamos, por ejemplo, la abeja de las orquídeas. La abeja o las abejas de las orquídeas están especializadas para poder entrar en la flor de la orquídea y tener esas estructuras que permiten retirar los sacos de polen de una orquídea y llevarlo a otra y así poder polinizar. Si este grupo de abejas desapareciera, pueden haber otras abejas, pero que realmente no van a tener ese efecto polinizador, no van a polinizar y la orquídea va a perder su vehículo de reproducción y se va a extinguir, ¿no? En este caso, también podríamos poner ejemplo que dentro de este grupo de plantas encontramos a la vainilla y es cuando entramos a la seguridad alimentaria. Muchas de las especies de las cuales nos alimentamos, estamos hablando que entre el 75 y el 84% de los alimentos que cultivamos son polinizados por abejas y otros animales también intervienen, como pueden ser murciélagos y aves. Pero si llegaran a desaparecer ellos y son de este grupo de plantas y de abejas oligolécticas, como se les conoce, de alta especialidad, van a empezar a desaparecer estos alimentos para nosotros. Entonces, la importancia de las abejas justamente es, a través del proceso de polinización, contribuir a la regeneración de los bosques y las selvas, contribuir de esta manera al mantenimiento de la biodiversidad. Siempre nos enfocamos en especies grandes, especies emblemáticas, pero que el impacto ecológico pues no es de la misma magnitud. Incluso las abejas, pues justamente con estos procesos de polinización, aseguran que estos servicios ecosistémicos estén para esas especies de fauna silvestre y también para los seres humanos. En el caso de la seguridad alimentaria, estas pues contribuyen en gran medida a que tengamos disponibilidad de alimentos. Ya se vivió crisis en algunas partes del mundo donde ante la escasez de polinizadores nativos se tuvo que recurrir a polinizar cultivos manualmente, gente con cotonetes, introduciéndolos de flor en flor para poder suplantar esta labor que las abejas hacen de manera gratuita y significó para estas personas invertir tiempo, recurso, esfuerzo y ni siquiera se acercó a lo que realmente las abejas pueden hacer. En el caso de las abejas es un mundo tan diverso que pues difícilmente vamos a encontrar un solo documento, ¿no?, que nos hable de todo ello, además de que los enfoques son variados: sistemática, economía, sociedad, ecología. Entonces, podemos acercarnos eso sí a sitios, ¿no?, donde podamos obtener información, pues desde muy básica, pero si preguntamos más profunda acerca del conocimiento que hay acerca de estos insectos. Y un espacio, pues es el SOMAT. El SOMAT, a través de su área de abejas, el sendero abejas, va a estar la mesa informativa de abejas nativas entre semana de martes a viernes, de 10 de la mañana a 1 de la tarde, y sábados y domingos de 11 de la mañana a 2 de la tarde. Es un lugar donde se pueden acercar. También si visitan la página del zoológico, eventualmente estamos sacando información acerca de las abejas nativas. En la página del SOMAT, es SOMAT Chiapas, ¿no?, ahí podemos hacer consultas acerca de este grupo de insectos.
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2: Las palabras evocan sentimientos, imágenes, ideas de profunda introspección. Tania Ramos Pérez, escritora chiapaneca, en esta ocasión nos habla de ¿Qué habitará en densa oscuridad?, su tercer poemario que ha obtenido el Premio Mesoamericano de Poesía Luis Cardoza y Aragón 2026. Conocer a las y los autores chiapanecos es reconocer a las nuevas voces poéticas que siguen construyendo nuestro estado.
3: Hola, soy Tania Ramos Pérez. Actualmente me desempeño como docente y coordinadora en la licenciatura de Filosofía de la Benemérita Universidad Autónoma de Chiapas. Además de tener estudios en antropología y en filosofía, también soy escritora, sobre todo de poesía. Recientemente obtuve el Premio Mesoamericano de Poesía Luis Cardoza y Aragón 2026. En 20 años que lleva de existir este premio, soy la segunda mujer en ganarlo. La primera fue la también poeta Nadia López de Oaxaca. Y bueno, con ella, de algún modo, ella como oaxaqueña, yo como chiapaneca, pues compartimos este premio, que es un premio muy importante a nivel centroamericano. O sea, participan todos los países centroamericanos y México. Y bueno, pues es un orgullo muy grande para mí que mi poemario haya resultado ganador. También teniendo en cuenta que en este poemario mucho de mi oficio como antropóloga y como investigadora pues está de alguna u otra forma plasmado ahí, mis preocupaciones con respecto a cómo dialogan los lenguajes de los pueblos originarios de Chiapas y de otras regiones mesoamericanas con nuestra lengua más actual, con la forma en la que ahora entendemos y vemos el mundo. Pues eso es un poco lo que está plasmado en el libro, que pues será publicado por el Ministerio de Cultura y Deportes de Guatemala en los próximos meses. Es un libro que llevará por título ¿Qué habitará en densa oscuridad? Y bueno, este es ya mi tercer libro publicado. El segundo lo publica la UNAM de forma digital. Está en la plataforma de acceso libre de la UNAM. Se titula Invocaciones. Lo pueden googlear como Tania Ramos Pérez, Invocaciones UNAM, y les va a aparecer una liga para bajar el libro. Y lo único que se necesita pues es tener un lector de libros electrónicos en el dispositivo para poder leerlo de forma, se puede descargar de forma gratuita. Y pues mi primer publicación fue en 2015. Esa publicación fue acompañada por un amigo poeta que se llama René Morales, que en ese entonces tenía una editorial independiente aquí en Chiapas que se llamaba Public Pervert. Public Pervert logró tener un PACMIC, y a través de PACMIC esa pequeña plaqueta que se titula Espejos, y está basada en la figura es como una especie de diálogo con la narradora Clarice Lispector. Pues esa plaqueta tuvo la oportunidad de quedar en manos, en buena medida, de jóvenes estudiantes de bachillerato de todo el municipio de Coita, porque ahí fue distribuido gracias a PACMIC, y entonces por ahí están también mis letras caminando en esa región. Y bueno, también aprovechar este espacio para hacer una invitación a los jóvenes, a quienes quieran ser escritores o tengan ahí el hábito o el impulso por la lectura literaria, pues invitarlos a seguir todas las plataformas que existen ya en internet, incluida las páginas y las redes de Carruaje de Pájaros, que es también un colectivo al que yo pertenezco y donde estoy participando en el comité editorial. Somos escritores de aquí de Chiapas y de otros lugares de México, pues con el ánimo de impulsar también las letras emergentes, las consolidadas y las emergentes a nivel latinoamericano, en habla hispana más bien, y la intención es que pues se conozcan todas estas formaciones, ¿no?, todos estos impulsos y gente que se dedica a esto. Y pues también hablar un poco también acerca de lo hermoso y de lo grande que es, bueno, que fue para mí y que puede ser para todas y todos el fomento de la lectura desde la temprana edad, es decir, desde sí tener un poco la convicción de que como familia, de pronto me toca a mí también como madre fomentar dentro de mi propia familia estos hábitos, porque los libros no simplemente comportan una herramienta, pues nada más para acercarse a una lectura simple. Generalmente, casi prácticamente todos los libros, sin importar el género, nos llevan a conocer universos muy vastos, nos llevan a conocer a otras personas, nos llevan a conocer otras historias, otras formas de ser, otras formas de pensar, que de pronto pueden remitirnos mucho también a nosotros mismos, a cómo enfrentar nosotros nuestros propios problemas y cómo enfrentar también pues toda la actualidad que estamos viviendo ahora. Los invito a todas y a todos entonces a seguir la página de Carruaje de Pájaros, sus redes sociales también. Quienes quieran y ya tengan ahí trabajo realizado, trabajo creativo, literario, pueden remitirlo en la página de internet de Carruaje de Pájaros. Está ahí el formato de colaboraciones, por si alguien se anima a publicar, a enviar, a que pase por la revisión de la comisión y posiblemente publicar. Se publica ensayo, se publica poesía, se publica narrativa, se publica crítica, se publican reseñas. Y bueno, también a mí ya como de forma personal me pueden seguir en Instagram, estoy como Ramos Pérez Tania, y en Facebook estoy así en altas y bajas como Tania Ramos Pérez. Próximamente ahí por mis redes sociales estaré también ya compartiendo cuando la publicación de ¿Qué habitará en densa oscuridad? Por parte del Ministerio de Cultura y Deportes de Guatemala ya sea un hecho. Por ahí lo voy a estar anunciando, estaré anunciando su publicación. Seguramente las primeras presentaciones serán en Guatemala, pero también ya haremos las propias en territorio mexicano y chiapaneco. También pueden pues seguirme ahí porque no solo comparto temas que tengan que ver con literatura, generalmente estoy también tratando de impulsar las otras áreas de las artes y de la cultura, sobre todo de nuestro estado, también acompañando a mi lugar a mi espacio laboral, es decir, a la UNACH, acompañándote en todos estos espacios desde donde estoy.
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2: Vamos a cerrar la noche escuchando un fragmento del poemario ganador que habitará en densa oscuridad, en la voz de su autora, Tania Ramos Pérez.
3: Y bueno, voy a dar lectura a un fragmento del libro que resultó ganador. Y bueno, comienza con una epígrafe de la también poeta Eunice Odio, que dice: tengo frío, tenemos. No debimos salir a ser mirados y tenidos por suyos, y desgajados y partidos como el árbol que somos, que nos sueña. Eunice Odio. Testimonio 1. Oh frágil ser humano, observa bien este vestigio del presente vuelto la estancia de la carne y su raigambre, deltas en los infinitos ríos. La pezuña de mi animal se cubre de lodo, resuena su crepitar de ayeres quejumbrosos en la plenitud de una luz informe. Provengo de mí, de la agreste oscuridad que cubre mi nombre. Provengo del plegarse de un espejo, de su falso sitio de imágenes. Húmedo traigo el iris que todo lo ve gris. Mi fiera sangre en tumulto me vertebra. Me endoso a la noche como placenta de agua viva. Acicalo mi pie resquebrajado por la aurora. Cientos de parásitos me encumbran. Devuelven a mis manos su gravidez. Mis dedos raspan los hilos de la luz en el instante. Y me vivo, oscura, igual que sus adentros.

0: Y así concluye el día de nuestro viajero Juan Carlos Mundo. 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
7: Son las 11:15.

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2: Son las 11:25.

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9: Son las 11:36.

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2: Son las 12:13.
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1: Son las 12 con 21 minutos.
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2: Son las 12 con 31 minutos.
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2: Son las 12 con 51 minutos.
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5: Es la 1:14.
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2: Es la 1:35.
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0: Muchas gracias.
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4: Es la 1:43.
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1: Es la 1:53.
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1: Son las 2:22.
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2: Son las 2 con 31 minutos.
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2: Son las 2:45.
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3: Son las 3:14.
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2: Ayúdame a cantarle, Jessy, y que suene hasta Colombia.

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1: Son las 3:26.
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6: Está.

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2: Esto es bonito, mojado.
3: José Luis Sabia.
4: Y Luis Acosta.

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2: Son las 3 con 37 minutos.
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1: Son las 3:45.
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2: Muchas gracias, Natalia, por esta invitación.

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2: Son las 3:54 minutos.
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3: Son las 4 con 12 minutos.
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2: Son las 4 con 33 minutos.
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3: Son las 4:44 minutos.
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1: Son las 4 con 54 minutos.
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1: Ay, porque nosotros los costeños dicen que somos flojos, que somos huevones, que nomás nos gusta estar en la maca de flojo y que no trabajamos y que somos mal hablados. Pero vean el movimiento que traemos ahora. Ahí se menea, se menea, se menea, se menea, se menea, se menea, se menea.

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2: Son las 5 con 15 minutos.
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2: Son las 5:25.

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2: Son las 5:33.
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1: Iniciando semana deliciosa en este show que va para arriba. Me emociona mucho presentarles a gente muy importante en esta mañana. Por supuesto, desde Guanatos. Un hombre carismático, de alto, ¿cómo decirlo? De alto linaje, de tremendas sensaciones y sobre todo de gran corazón. Recibimos desde Guadalajara, Jalisco, al amo y señor de la radio, Adrián el Mamut Padilla.
2: Muchas gracias, mi querido cocodrilo. Buenos días a toda la cadena internacional de la Qué Buena. Aquí estamos completamente listos para llevarles entretenimiento, dedicadas, reflexiones, buena vibra a través de las ondas hercianas. Comunícate 55 51 668 92 9. Estamos listos para hacerte tu dedicada.
1: Efectivamente, mi querido Mamuchín. Y por supuesto, pues platíquenle a la banda el día de hoy cómo arrancamos semana y qué tan bueno se pone el ambiente, chiquillo.
2: Pues mira, recordándole a toda la banda que tenemos dedicadas. Tenemos obviamente la oportunidad de que te comuniques con nosotros y de que estés en contacto con el cocodrilo, con el gollito y con el mamut. Y tenemos el hoy no circula, ¿te lo avientas o me lo aviento?
1: Por supuesto que sí, si me lo permites, amantes de la música presentes, y pongas atención porque les voy a contar la historia. Hoy lunes 31 de agosto del 2026, los autos con engomado amarillo, terminación de placas 5 y 6 y hologramas 1 y 2 no pueden circular en la Ciudad de México. Eléctricos e híbridos, sí. 0 y doble cero, también. Solamente en caso de contingencia o doble contingencia estaremos indicando cuáles son los autos que no circulan. Pero el día de hoy, si nada más eres engomado amarillo y terminas en placas 5 y 6, hoy no circulas. Pendiente, esto aplica desde 5 de la mañana hasta las 10 de la noche para que no anden saliendo porque les puede costar cara la multa, mamuchito.
2: Efectivamente, señoras y señores, desde Tacubayita la Bella llega altamente calificado para toda clase de índoles y anexas, un hombre con un sentimiento enorme, unos músculos increíbles, cada vez más marcados, porque él sí se la tomó en serio en la recuperación de su organismo. Él es Alejandro Guzmán, el cocodrilo.
1: Muchas gracias, bandera de México. Y nada más recordarles, dinos la rola que te da para arriba, 5551-668929, 5551-668929, y para muestra este botón, grábate o márcanos ahora mismo.
2: Bueno, bueno.
3: De la mañana, ¿me pueden poner la rola que me da para arriba? Polvo Rosita de Lenin. Gracias, excelente viernes, saludos.
1: Arre, Lulú. Ahí está, esto es de Lenin. Recuerda, para pedir tu rola, 5551-668929 es el WhatsApp para que te grabes y es el número en cabina para que nos marques.
2: La 6 con 6, aquí suena.
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0: del día.
1: Oigan, Alfredo Adame anda dando de qué hablar, y es que ya le preguntaron que qué opinaba respecto a que ya iba a salir la granja VIP, y pues ahorita prácticamente está la casa de los famosos, y pues resulta y resalta que esta
2: es la información.
1: Pues Alfredo Adame ya dijo, ya sabes que se, con sus patadas de bicicleta y con sus 5 cinturones y no sé cuántas medallas y la última pelea que le ganó a Carlos Trejo, bueno, dice, pues resulta que ya empezó a calentar estas competencias, ya que a su estilo, ya sabes que es medio grotesco a la hora de hablar, pues dijo que prácticamente la granja VIP le va a dar en la torre a la casa de los famosos, y que le cae gordo el Aldo Rendón. Él dijo que prácticamente le van a dar en la torre con el rating. Mira, vamos a escuchar lo que dijo.
2: A ver qué dijo el Alami, sí.
1: Ahí te va.
3: Y viene la granja precisamente a hacerle competencia a la casa de los famosos. No,
4: los va a destrozar. La casa de los famosos es una porquería, es un fracaso total y absoluto. Yo estoy apoyando a Marianita Ochoa, ¿se acuerdan? Sí, vino conmigo a la fiesta de Poncho Nigris, sí. Y a Jair, exactamente, claro. A ellos dos. Al que no estoy apoyando es a la marrana botóxica ese del Aldo, que dice que es stylist y diseñador y todo, que por cierto, claro, se viste en una boutique que se llama Me Cago en la Elegancia. Gordo, feo, naco, apestoso, hediondo, y todo lo malo que puede, claro, tener. Habla como si fuera del Pedregal, como si fuera de Las Lomas, y todo, es un naco, hombre.
2: Don
1: Alfredo Adame, ya sabes cómo es, ¿no? Creo que me gustaría en algún momento conocerlo, pero se ve que es fuerte son.
2: Su estilo. O sea, a ver, la verdad es que nadie espera nada diferente de Don Alfredo. Al final de cuentas, digo, tiene inclusive una página en internet en donde puedes pedirle una mentada en lugar de un saludo y te lo cobra. O sea, está bien, pero sí creo que de repente excede el comentario. Y aquí no voy a decir que no, que habla fresa, sí. Que a pesar de ser styling no se viste tan agradablemente, sí. Que se ha puesto un poco pesado el asunto en la casa, también, pero el Aldo tiene lo suyo, hay que ser sincero.
1: ¿Será que Adame quiere generar polémica solamente? ¿O verdaderamente, pues nosotros estamos exagerando y sí, tal vez la granja le va a partir el queso a la casa?
2: Ya veremos qué se viene, descubriremos la verdad.
1: Y todo esto sucedió
2: en un día como hoy.
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1: Corazón Mamuchín.
5: En este momento ya son las 6 de la mañana con 15 minutos.
1: Vamos para arriba.
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1: La frase del día también me la dijo mi abuelito. Un día me dijo: mijo, hay palos que ya no agarran el barniz. No pierdas el tiempo embarrándoles esmalte. Mijo, hay palos que ya no van a agarrar el barniz. No pierdas el tiempo embarrándoles esmalte. Señor.
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2: Son las 6:18.
1: Únicamente 42 minutos para que sean las 7 de la mañana. Vámonos para arriba.
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0: con la rola que te da para arriba. Pídela por nota de audio y te complacemos al volver.
1: Esto es para arriba.
2: 5551-668-929. Úsalo, márcanos. 5551-668-929.
3: ¡Guau! Son las 6 de la mañana con 21 minutos. 6:21.
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19: Aló, aló, muy buenos días.
20: Buenos días, le voy a pedir una canción que la de Llegué borracho, Ebre de amor.
19: La.
21: Oye, Embria la que nos habla.
20: Estado de México, Catepec.
19: Espérale.
20: Un saludito a mi papá y a mi mamá.
22: 6:30.
21: Se oye bien contenta.
19: Un abrazo, mi amor. 6:30, que no se le haga tarde. Esto es para arriba.
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0: 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Son
1: las 6:33 en México.
2: 6:33. Pide tu dedicada. ¿A qué número, mi gallo?
0: 55-51-668-929 es la multilínea para que te reportes con nosotros.

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1: Las dedicadas se piden al 5551-668-929. Armida, buenos días.
2: Hola, buenos días.
3: Hola, Armida.
4: ¿Está dormida o está despierta?
2: Hola,
3: ¿cómo está mi corazón?
1: Ya se despertó.
2: Muy bien, ¿ustedes?
3: Bien, gracias, buenos días.
1: Oye, la dedicada es para abril, ¿verdad?
4: No, pues mejor para septiembre.
3: No, ya le pasó su cumpleaños, pero es buen tiempo.
1: Oye, ya viene el mes de los temblores, ¿eh? Se va a poner bueno. Oye, abril, buenos días.
2: Buenos días.
1: Hola, Abril, bienvenida a La Qué Buena. Te saluda el gallo, aquí a mi derecha está el mamut Padilla.
4: ¿Qué ha habido? Buenos días, Abril.
1: A mi izquierda, el cocodrilo Guzmán.
3: Hola, Abrilita, ¿cómo estás?
2: Bien.
3: Ay, como siempre, con ese ánimo en tu voz, qué bárbara.
1: Qué bonito. Y ahora sí, mi amor, aquí está Armida, que quiere hacerte una dedicada. ¿Se puede o le decimos que mañana?
2: Sí.
1: ¿Sí le decimos que mañana? Sí. Que mañana, Armida. Escucha con atención porque esta dedicada
3: es para ti. Adelaida.
2: Pues hija, quiero decirte que espero que este mes haya sido estupendo para ti, que hayas tenido un buen cumpleaños, que te hayas pasado muy bien tus vacaciones, que este inicio de clases sea lo mejor, hay que echarle cabeza. Sé que eres una niña muy inteligente y que tú puedes con todo y con eso, y más. Muchas gracias, te amo mucho. Que no se te olvide.
4: ¡Guau! ¡Wow! ¡Qué bonito!
1: Mi amor. ¿A qué año regresas a la escuela, mi vida?
3: Al 2026, porque es el de ahorita.
1: ¡Claro!
2: No, voy a pasar a quinto de prepa.
1: A quinto de prepa, no manches, no hay quinto malo.
3: Sí, cómo no, y tenía un primo que...
1: Ay, sí.
3: No, olvídalo.
4: Felicidades a todos los de la República Mexicana que ya se les acabaron sus vacaciones y que van a retomar sus clases. Muchas felicidades.
1: 24 millones de estudiantes.
3: No, manches, son bien poquitas.
4: Entre ellos, mi hija Valeria de la Luz, que le mando un abrazo porque hoy empieza sus clases para maestra en la normal superior.
1: Ah, sí, pues entre ellos también mi hijo Andrés del Agua, ¿cómo ves?
3: Ah, sí, pues entonces mi hijo Yalej de qué recibo.
1: Del gas. Ándale, del gas. Pero bueno, ahora sí. ¿Qué canción se van a dedicar, guapas?
2: Paloma Negra.
1: ¿Paloma Negra?
2: Sí.
1: Órale, pues, mi amor. ¿Va con hielos?
4: Ay, sí. Cuenta.
1: Aquí te la dejamos.
4: Parranda.
1: Y antes.
3: Bien escarchada de arriba.
1: Una última pregunta.
4: ¿Ustedes? ¿Y nosotros vamos?
2: Para arriba.
1: Qué bonito.
3: Felicidades.
1: Feliz regreso a clases.
3: Ay, Armi, un beso.
2: Bye, Coquito. Bye, chicos.
3: Escuincla, te quiero mucho. Bye, un beso.
2: Bye.
4: ¡Felicidades! ¡Vámonos!
1: Son las 6 de la mañana, 39 minutos.
3: Abril me cae bien, pero es bien seria.
1: Órale.
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1: Son las 6:41 AM.
2: 19 minutos para que sean las 7 de la mañana. Pide tu dedicada, estamos en vivo.
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1: Aló, aló, buenos días. Estoy buscando una personita muy especial, una persona muy cariñosa de nombre Mauricio. Hola, Mau.
2: Hola.
3: ¿Te gusta, Mauricio?
1: ¿Dónde andas, Mau? ¿Por qué no me contestas?
4: ¿Dónde andas, Mauricio, hombre? Chihuahua.
2: Aquí despertando.
1: ¿De dónde nos llamas, Mau?
2: De aquí, de Minneapolis, Minnesota.
1: Ahora sí que nos llama Mau. Qué bueno, mi Mau, bienvenido. Oye, cuéntamelo todo, ¿dedicado es para quién?
2: Oh, para mi amiga Carla, que fue su cumpleaños el sábado, pero no, desafortunadamente no entró mi llamada el día sábado.
1: No me digas eso, hermano. Oye, ¿tú de dónde eres originalmente?
2: De la Ciudad de México, de Iztapalapa.
1: ¿Y cuánto tiempo llevas allá en el gabacho?
2: 6 años.
1: Ah, ya un rato, carnal. Con razón, escuché muy natural el oh. Me encantó. Ok, entonces vamos a buscarla, ¿no? Se llama Carla. Hola, Carla.
3: ¿Quieres a Carla?
1: La pregunta es esa, Mau. ¿Tú quieres a Carla? Carla, ¿estás por aquí?
3: Carlita.
1: Hola, Carla. Buenos días. Hablamos desde la Ciudad de México de un show que se llama Pa' Arriba. Original de La Qué Buena. ¿Cómo estás, muñeca?
5: Bien, bien, gracias.
1: Oye, te presento rápidamente toda la banda desde acá. Luis Martínez el Gallo.
3: Hola, Carlita.
1: Adrián el Mamut Padilla.
6: Hola, Carlita.
1: Yo soy Alejandro Guzmán el Cocodrilo y nos contaron que apenas recientemente, o sea, es el sábado pasado fue tu cumpleaños, ¿es cierto?
5: Exacto.
1: Nena, pues entonces déjanos desearte de parte de todos los que entramos en La Qué Buena, muchísimas, pero bien hartísimas.
7: ¡Felicidades!
1: ¡Ajá, ya!

0: Lam. ¿Verdad, Mau?
1: No.
0: Tú dijiste, yo quiero mucho a Carla, ¿sí o no?
2: No, Mau, Miki.
0: No, lo que es lo mismo, Mau quiere sacarla.
3: Tú traes menso su corazón.
0: Papi, aquí está Carla. Carla, escucha con atención. Es Mauricio y está dedicada.
2: Es para ti.
0: Adelante, bandera.
2: Para ti, para ti.
0: Para ti, para ti.
2: Para mí, para mí.
4: Hola, buenos días.
5: Buenos días.
4: Este era el otro que faltaba, que quería regalar, pero como siempre, ya sabes, felicidades. Que ojalá hayas pasado muy bien y sabes que te quiero, ¿qué?
5: Muchísimas gracias, hermano.
0: ¿Cuánto tiempo llevan siendo pareja, muchachos?
2: Padilla y yo llevamos apenas 3
0: no,
2: meses.
0: No, no, yo digo Mau y Carla.
3: Bueno, ah, okay. Poco más.
4: No, es mi amiga solamente.
0: ¿Y por qué, carnal, si se ven tan enamorados los dos? Okay. A ver, impide? Carla, ¿qué te impide acercarte al Mau como Dios manda?
2: Su esposo.
0: No, yo no tiene esposo. ¿Verdad que no tienes esposo, mi amor?
3: Ah, caray.
0: ¿Cómo?
5: Me ayuda.
0: O sea, ¿sí hay esposo de tu parte, Carla?
5: No, no hay esposo, pero no hablo del tema.

0: Ay, mi amor, no se te entiende nada, mi hija. Espera, hombre.
1: A ver, no hay esposo, pero ¿qué?
2: No, hablo del tema.
1: Habla, no quiere hablar de que nada más habla de su disco, que no habla de su vida privada.
0: Claro, solamente okay. Su sencillo y el estreno de su película.
1: ¿Y tú, Mauricio, tienes esposa?
3: No, soy soltero.
1: ¿Y luego entonces qué de quién este asunto?
0: Que ella no quiere hablar de eso.
1: No, yo pero no estoy hablando con ella, estoy hablando con Mau.
0: Ah, ok.
1: Ella ya me bateó por grosera, pero Mau sí está educado.
0: Claro.
1: A ver, Mau, ¿por qué no?
3: Apenas andamos en eso, nos vamos resolviendo esta.
1: ¿Cuánto tiempo llevan juntos?
3: Conociéndonos.
1: ¿Cómo cuánto?
3: Un mes.
1: Ah, un mesecito. No, ya se tardó, mijo. No, pues lamento informarte, mi rey, que no le gustas. Una mujer cuando le gusta a un vato, mira, hasta prisa trae porque las cosquillas son intensas, mi rey.
4: Wow.
1: ¡Claro! Y luego imagínate, o sea,
5: ayer yo no digo que no.
1: Mira, Carla, yo respeto mucho, ¿eh? Mi corazón, yo estoy muy de acuerdo contigo en que tengas mesura porque está feo también. Pues claro. Más a fuerza, ¿no? También uno tiene que sentir bonito mínimo cuando ve el pecho decir, ¡ay, qué agasajo! Pero carnal, en este caso yo te diría, inténtale unos 15 días más. Si ves que no, ya la exige, carnal, porque la verdad es que estás perdiendo el tiempo, dando regalitos, haciendo dedicadas, haciendo cosas que normalmente no harías por ninguna otra mujer y ella no lo valora, mi rey. Tómalo en cuenta.
3: ¿Será?
1: Tú eres un dios, carnal. Eres un bello. Eres un detallista. ¿Y ella qué dice? No hablo del tema. ¿Cómo te sientes con eso, Carla? ¿Eres feliz? ¿Eres feliz lastimando a mi amigo?
6: Son una bola de cobardes.
0: ¿Qué opinas, bien, Carlita?
5: Lo está disfrutando.
1: ¿Tú qué opinas, Carla? Cuéntanoslo todo.
2: Yo les cuento.
1: ¿Ya ves? ¿Qué te dije, Carla?
0: Por eso, o sea, pero ¿qué le quieres decir aquí a mi compadre, ajá, que te hizo tu dedicada?
1: Por este momento.
2: No, muchísimas gracias, ¿sabes? Que lo aprecio y creo que solo nos hemos visto dos veces.
1: Ajá. Y en esas dos veces. Y en esas dos veces. Y en esas dos veces.
0: ¡Déjala hablar, madre! No,
1: es que hice falta por conocernos, pero a ver, yo pregunto, en esas dos veces, en esas dos veces, en esas dos veces, Carla, ¿no has sentido nada?
2: Estamos conociendo.
0: Que se están conociendo apenas.
1: No, pues perdóname, yo me tardé como 25 veces en probar milanesas, claro, para saber que me gustaban. No, pues imagínate.
0: Pues sí, para, tú probaste milanesas, acá está codígado.
1: Pobre Mauricio, ¿sabes?
0: No manches.
1: Pero quién sabe, dicen que el hígado sabe a puro fierro.
0: A soplas. ¿Y qué canción se van a dedicar, guapos?
3: Oye.
1: ¿Qué pasa, Mau?
3: Ay. Quería pedirte de favor si le podía decir el poema que le mandó al mamut, por favor.
1: ¡Clarín! No, si el gallo le presenta chido el...
0: Señoras y señores, niños y niñas, abuelitos y abuelitas, con ustedes el Guanaturgo de Guanatos con este poema titulado Es callada, es tímida, inocente y tiene la mirada. ¡Adelante!
5: Es callada, tímida, inocente y tiene la mirada. Mamuchín, hazlo rápido. Felicidades. Dios te bendiga. Bye.
1: Oh, a veces rimas un poquito más. Felicidades, chavos. Mau, es que ánimo.
5: Cuando me carreteando me inspiro.
0: Carla, sí, nos avientan la rola, el baby mix.
1: No nos sueltes. Sean felices en cuanto puedan. No le hagan tanto al cuento. Si se gustan, pues de una vez. Las 6:51 y una última pregunta.
0: Ustedes.
1: Y nosotros vamos.
3: Los hijos de la mañana.
1: Es.

0: Tiempo de hacer una pausa. Regresamos. Quédate con nosotros. Estás escuchando.
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2: Mamuchino, ¿cómo pido la rola que me da para arriba?
3: Al 5551-668-929 en una nota de voz y mandas tus saludos al aire aquí en...
2: La 654 en México.
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1: Son las 7:04.
0: 7 de la mañana con 4 minutos. A pedir tu dedicada al 5551-668-929.

0: Resulta que no dejaron ir a la novia de Luis Chaparro a recibirlo en esta prácticamente gala
1: no
0: de anoche.
1: Digas, ¿por qué?
0: Y todo esto, pues prácticamente fue porque la producción no quiso, que porque ahora le tocaba a los amigos. En fin, esta es
1: la información.
0: Resulta que el sexto eliminado de la Casa de los Famosos, Luis Chaparro, llegó a la gala tras abandonar la casa. Sin embargo, su novia quería ser presente para recibirlo, pero que no la dejaron. Es que nomás le dijeron que no, que ahora le tocaba a los compas, que ahora no era de novias. Que ahora sí que casi le dijeron, al fin tú eres la novia, ni siquiera tan casados.
1: Ni la vas a extrañar.
0: Vamos a escuchar lo que dijo la señorita. Viendo el programa.
2: Te juro, mi amor.
1: Estaba emocionada.
2: Qué mala onda. No me dejaron estar ahí para recibirte, mi amor. Y esto se me hace una gatada. No lo voy a negar. Y siento que influyó mucho quienes fueron, pero no es este cabrón, mi amor. Estoy muy orgullosa de ti.
3: ¿Qué dice tu corazón en este momento?
0: Pues ya prácticamente.
1: Siento feo por ella, ¿eh?
0: Sí, se siente gacho. Se siente gacho.
1: Que sí lo quiere.
0: Oye, corrijo nada más, es el quinto eliminado de la Casa de los Famosos, pero bueno, pues lamentablemente no la dejaron ir a recibir a Luis Chaparro, que mucha gente opina en los comentarios que pues prácticamente la que tenía que salir era Gema,
1: sí,
0: no él.
1: Sí, fíjate que se sumó mucho ese comentario, ¿no? Gema tenía que haber salido.
0: Sí, que prácticamente que los votos no eran para él, que si lo sacó la producción, que si él todavía no... Ahora sí que a él no le tocaba, carnal.
1: Pero entendamos algo, ¿eh? O sea... 693,000 seguidores en Instagram de este Luis.
0: Ah.
1: 691,000 seguidores en Instagram para Gema.
0: Ajá.
1: Pero, por ejemplo, en TikTok, creo que 680,000 para Gema, 8.1 millones de Luis. O sea, independientemente de que el fandom hubiera votado un 10%, debió haber ganado.
0: Ahora dice aquí, esto fue un fraude, hermosa. Pero aquí la pregunta es, ¿por qué se graba? ¿Ella ya sabía que iba a salir él o cómo es que no la dejaron ir a recibirlo?
1: No, mira, se graba porque justamente dice, si de repente mi viejo sale y no me encuentra, ¿qué va a pensar que no fui?
0: Claro.
1: Mejor me grabo y que tenga él la reacción en vivo de mi testimonio y que yo diga, claro, oye, no me dejaron pasar.
4: Creo que haya nado chueco ahí.
1: No, yo también. Yo creo que precautoriamente la chava, para demostrar su reacción en vivo y en directo, se grabó solita, pero sí, la neta es que desde mi perspectiva, ya es momento de empezar a minar esas llenas.
4: Yo ya tengo un video grabado de 3 horas para cuando me muera.
0: Ahora.
4: Y ahí aparecen ustedes también.
1: ¿De 3 horas, Adrián?
4: Sí, de consejos para la vida y de recetas.
1: ¿No le podrías
4: cocina?
1: Bajar tantito? Yo quiero ir al velorio, pero no manches, es que es mucho tiempo.
4: Está bien. Lo voy a reducir a 14 minutos.
0: Jala. Bueno, y todo esto sucedió
5: en un día como hoy.
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0: Son
1: las 7:11, muchachos.
4: 7:11, muchachos. Vamos para arriba con el gallito, el cocodrilo y el mamucho.
0: Hay tráfico del regreso a clases. Mida sus tiempos.
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1: El buen cazador nunca apunta la escopeta. Deja que la liebre se acerque y se dé sola. Así decía mi abuelito. El buen cazador nunca apunta la escopeta. Deja que la liebre se acerque y se mate sola.
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2: Son las 7 de la mañana, 15 minutos.
1: Únicamente 45 minutos para que sean las 8 de la mañana. Esto es Pa' Arriba.
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0: haciendo con la rola que te da para arriba? Solamente grábate en una nota de audio o comunícate con nosotros 5551-668-929. Hola, hola.
1: Aquí suena la Chivana 92.9.
2: Eso.
1: La mayor parte de Beto Naucalpan. Que tengan un bonito inicio de semana. Que Dios les bendiga siempre. La rola que me da para arriba es la de Si no la tengo. Gracias.
3: Se la ponemos con cariño y esta es para ti, mija.
2: La 7 con 18.
0: 7:19 ya.
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0: regresamos, quédate con nosotros. Somos Adrián Padilla, el Mamut, el Cocodrilo Guzmán y su amigo el Gallo. Hacemos pausa y volvemos.
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2: Si quieres dedicada o comunicarte con nosotros o decirnos qué rola te da Pa' Arriba, márcanos 5551-668-929 o grábate por WhatsApp, mismo número.
3: Las 7:23.
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15: 7:31.
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1: Son las 7:38.
0: 7:38 minutos.

0: comienza el patio del recreo de Pupi y Chumpollito.
1: ¡Uy! ¿Qué es eso?
2: ¡Parece una gallinota!
3: ¿Ya regresamos a la escuela?
2: Ya estamos de regreso a clases.
3: ¡Ay, no quería regresar!
2: Que se vayan reportando los chavitos suerte para ganarse un dinerito al 5551-668-929.
3: A mí déjenme dormir otro ratito, por favor.
2: ¡Para arriba!
3: ¡La 741!
0: La

0: camino a la escuela, lo estoy llevando Costel ahorita en camino.
1: ¡Hola, monje! ¡Felicidades!
0: Oye, un saludito para Costel, que Dios lo bendiga siempre.
1: ¡Hola, Costel! ¡Felicidades!
0: ¡En mi pancita, revolote!
1: ¡Hola, revoloteante! ¡Felicidades!
0: Por cierto, van a estar ahí en la Arena Ciudad de México en octubre.
1: ¡Felicidades para la grimita por sus tantísimos años!
0: Le mandamos un abrazote a ver cuándo nos vienen a visitar. ¡Vámonos con los chavitos de esta mañana!
1: Hola, buenos días, ¿quién habla?
2: Hola, buenos días, me llamo Giselle.
1: Hola, Giselle, ¿en qué año vas?
2: En quinto.
1: ¿Y de dónde nos llamas?
2: Desde Álvaro Obregón.
1: ¡Uy, felicidades! ¿Quieres ganar dinero para tu lunch?
2: Sí.
1: Por tus primeros 50 pesos te paso chimpollo.
0: Ahí te va, por tus primeros 50 pesos, dime, por favor.
1: Por favor.
2: Por favor.
0: Dime, ¿cuánto es 5 por 5?
2: 25.
1: ¡Ah, sí! ¡Estupendo, Giselle! ¿Vas por 100 o ahí te quedas?
2: Voy por 100.
1: Por 100 pesos. Va a ser muy fácil la pregunta. ¿Lista?
2: Sí.
1: Uno de los grandes emperadores aztecas es muy conocido porque su penacho está en el Museo de Historia Natural de México. Es el penacho de...
3: 5. 4.
2: Ponte 4.
3: 2.
2: Montezuma.
1: ¡Estupendo! En el último segundo, Montezuma. Muy bien. Me lleva 100 pesos. ¿Vas por 150 o ahí te quedas?
0: Montezuma.
2: Montezuma.
1: Chacacha.
0: Por 150, dime, por favor.
1: Por favor.
2: Por favor.
0: Dime cuánto es 7 por 7.
2: 49.
0: Oye, es bien inteligente, ¿eh?
1: ¡Rápido! ¿Qué lleva 150, Gisen?
0: Sacó 10 en matemáticas. Muy bien.
1: ¡Viva! ¿Vas por 200 o ahí te quedas?
2: Voy por 200.
1: Por 200 pesos, dime cómo se llama el elemento del juego de geometría que nos dicen los ángulos.
0: El L.
3: 5.
2: ¿La regla?
1: No.
3: 3.
2: ¿El transportador?
1: ¡Sí, muy bien! ¡Ya por 200 pesos!
3: ¡Felicidades!
1: ¿Vas por 250 o ahí te quedas?
2: Voy por 250.
1: Por 250 te paso chumpollo.
0: Por 250, dime, por favor.
1: Por favor.
2: Por favor.
0: Dime, en esta ocasión te la voy a poner más difícil, ¿ok? ¿Cuánto es 9 por 3?
2: 27.
1: Si se la sabe toda, chumpollo.
0: Ella es de las buenas, ¿eh? Para las matemáticas, no, hombre, anda con todo.
1: Trae la pila bien puesta, ya llevas 250. ¿Vas por nuestro premio mayor que es 300 o ya te retiras?
2: El premio mayor, 300.
1: ¡El premio mayor!
0: ¡Premio mayor!
1: Va, por 300 pesos. Eran tres barcos los que llevaba Colón para descubrir América. El primero era la niña, el segundo era la pinta, y el tercero...
2: La Santa María.
1: ¡Sí, muy bien! ¡Ya se ganó 300 pesos, chumpollo! ¡Felicidades!
0: ¡Te llevas 300 pesos para tu lunch! ¡No nos cuelgues! ¡Aguántanos aquí en la línea! ¿Le quieres mandar saluditos a alguien, a tus amigos, compañeros?
2: Sí, le quiero mandar saludos a mi familia, a mis amigos y a mi maestra.
0: A su madre.
2: A todos de la Luis R. Alarcón.
0: ¡Órale!
1: En la escuela Luis R. con Richa, felicidades.
0: Pero que se cuide, que se cuide, pero que se cuide, cuide que se cuide. Cuide. Te mandamos un abrazote y aquí suena.
1: Oye, Giselle.
2: ¿Dónde?
1: ¿Cuál es tu canción favorita para chavitos?
2: La de La Señora de los Faroles.
1: La Señora de los Faroles, ¿y tú estás con eso?
0: Es un corrido. No es cierto, no sé.
1: ¿Como el señor de las moscas?
0: Aquí la dejamos y aquí suena.
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1: La 7:48, no. Esta es la escuelita y el patio de recreos.
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1: Yo. Para el rap, hoy que nos digan qué desayunaron o qué van a desayunar, Chompollo.
2: En efecto.
1: Me gusta.
2: Me gusta.
1: ¿Quieres que te cuente lo mío?
2: Me cuenta lo tuyo.
1: Te voy a contar lo mío. Escucha bien, papá. Yo me rifé un desayuno que me puede fascinar. Un vaso de leche muy blanca y galletas para variar. Mi mami me compró

0: la escuela. Vamos a ver qué nos dicen los morritos allá afuera.
1: Hola, Pupi Chumpollito. Me llamo Keila.
2: Y yo me llamo Aitana.
1: Y desayunamos chuletas.
3: ¡Chuletas! Yo quiero

0: regresamos. Esta es la sección de chavitos, es la escuelita de la que buena. Vamos a la pausa. Volvemos, viene el ganalana para los grandotes, así que quédense con nosotros.
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2: Ya se acabaron las vacaciones, ya regresamos. 7:52.
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12: 7:54.
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1: Son las 8:04.
2: 8:04. Esto es Pa' Arriba. Ya estamos en el Ganalana.
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0: gana lana.
1: ¡Billete, papá, billete! Vámonos tendidos con el Ganalana 55-51-668-929. Ocupos una feria, es momento de participar. La que buena, buenos días. Hola, hola, ¿quién habla de este lado? Bueno.
2: Aquí suena la que buena 92.9.
1: Eso, ¿quién habla?
2: Habla Pedro.
1: Pedro, qué gusto de verte.
3: Supe que eras licenciado.
1: Peter, aquí está el Mamut Padilla por tus primeros 100 pesos. Adelante.
3: Mi querido Peter, dime el nombre del grupo norteño que interpreta la canción de Pedro y Pablo.
0: 5.
2: Los Tigres del Norte.
0: 4.
3: ¡Es correcto!
1: Muy bien, Peter. Te llevas 100 pesos hasta el momento. ¿Vas por 200 o ahí te quedas?
2: Por 200.
1: Va, me parece perfecto por 200 pesos, mi rey. Te la voy a poner bien facilita. Te doy una palabra, me cantas una canción donde venga esa palabra. ¿La quieres fácil o difícil?
3: Gallito bebé.
2: Gallito bebé, ponmela fácil.
1: Peter, dímela cantando con la palabra. Pablo.
2: Pedro y Pablo eran hermanos. 4. Y amigos inseparables.
0: 3, 2,
2: quedaron 1. Abandonados cuando
3: pues murieron. Digamos que sí. Pero jamás le cambió la letra y eso habla bien de él.
1: Ok, felicidades, compadrito. Va. Por 300 varos, aquí está el Cocodrilo Guzmán.
4: Hermano, por 300 pesos, cálculo mental. ¿Estás listo?
2: Listo.
4: Va. Ponte muy abusado. Por 300 pesos, 9 por 4 más 6 más 10 menos 10 menos 4.
0: 5. 4.
2: 38.
0: 3.
1: ¡Ay, 6!
0: ¡Felicidades!
4: Bueno, voy a ser muy sincero, perdí mi propia cuenta, pero yo digo que sí.
1: ¡Qué bonito!
4: Va, ya llevas 300, vas por 400 o ahí te quedas, chiquiliqui.
2: Por 400.
4: Por 400 pesos el turno es del Mamucho Padilla.
3: Por 400 pesos, mencióname a uno de los hermanos de Valentín Elizalde.
0: 5. 4.
2: Chico Elizalde.
3: Es
4: ¿Cómo?
3: El Chico Elizalde.
4: ¿Cómo se llama?
3: Francisco. El Chico Elizalde, Francisco.
4: Ah, pues sí, pero ese no es hermano. ¿El Chico? No.
2: Chico Elizalde.
3: ¿Me das tiene tiempo un nombre de corregir?
4: Pues entonces aplícate. Ya llevas 400, papi. Vas por 500.
3: No has quemado comodín. No has quemado comodín.
2: No, ahí me quedo ya.
4: Ay, ve por 500, quedar, hombre, va el gallo.
3: ¡Échale, carnal, hombre!
4: ¡Hijo!
1: Vamos, Porky, venga.
3: Ya tú sabes.
1: El taparrabo, mamá.
4: Cámara, muñeco.
3: Cúbrete de bigotes de masa madre.
2: Fácil.
3: ¿Qué tal?
1: Amor. Hazlo como debe de ser. ¿La quieres fácil o difícil?
2: Gallito bebé, ponmela fácil.
1: ¡Amor! Dímela cantando con la palabra... Ahí te va, gordito. Dímela cantando con la palabra... Ahí te va, bien facilita. Voy.
0: 5.
1: No, porque no quiero que pierdas el comodín. 4,
2: por la calle.
0: 3,
2: ay, de la mano.
1: Ella.
2: Con mi amor.
0: 1.
2: Y yo.
4: ¡Anse!
1: Se lo llevó, se lo llevó.
3: Se brincó la palabra de platicando, pero bueno, ya se la dieron por buena. Aquí vemos que la letra no les importa a mis compañeros cuando quieren darle.
4: Tú ni sabes de cumbia si las das por buenas.
3: Qué bárbaro. Felicidades, carnal, ni jamás dijiste platicando que es parte de esa canción y te la dieron por buena. Felicidades.
4: ¿Tú no sabes de quién era la cumbia y estabas dándola por buena?
2: Ahí me quedo.
4: No, papi, no, espérate, no.
3: ¿Llevas cuánto?
4: Vas conmigo, carnal, 600 varos.
3: No, no va, lleva 500.
4: ¿Tienes, o sea, va por 600, tienes como 10, mi rey, ¿sí o no?
2: No, no, Coco, ya, ya ahí me quedo.
4: Tú puedes, papi, cuento contigo, 600.
2: No.
4: Bueno, es más, vas por 600. Ni un peso más.
2: No, me quedo.
4: 600 varos, es mi mejor oferta.
2: No, ya.
4: Bueno,
2: ya
4: va, 600.
2: Me quedo.
3: Juégatela.
4: Última oportunidad, no voy a subir más el dinero. Mi máximo, 600.
3: Traes comodín, gordo.
2: Me quedo.
4: Bueno, va, 1,000 pesos.
2: Me quedo.
4: Bueno, 1500.
2: Me quedo.
4: Bueno, 2000.
5: Son una bola de cobardes.
2: Me quedo.
4: Bueno, 3500, ni un peso más.
2: Me quedo.
4: Bueno, 4000.
2: No.
4: Ay, ganador de 500 pesos.
1: Se lo arrugó, ¿eh?
4: Le ofrecimos 4000 baros y no quiso.
1: Oh, no, tarugo no es. Oye, mi rey, felicidades. ¿De dónde nos hablas?
2: De Iztapalapa.
1: Ah, qué chido. ¿En qué parte de Iztapalapa?
2: En la Ermita Zaragoza.
1: Camarón, pulpo, yo sí, no nos cuelgues, mi rey. Ya estoy este billetito. Mientras tanto, en Iztapalapa se dice, aquí suena.
2: La que buena.
4: Las 8 con 3, este show te da para arriba.
3: 8-13.
1: Es para arriba, el Mamut Padilla, el Cocodrilo Guzmán y Luis Martínez el Gallo.
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1: Estimado paralelamente, ha llegado la hora de presentarte el Zodiaco de esta mañana. Presta atención lo que los astros, las estrellas traen para ti en el futuro. Adelante, Diabla.
2: ¿Qué tal, amigos? Muy buenos días. Iniciamos Hijos de la Cruz, la Niebla Coronel, aquí en Qué Buena. Y bueno, ya estamos el último día del mes de agosto, 31 de agosto. Y recuerda las predicciones que hemos estado diciendo en redes sociales. Hasta el día de hoy hemos tenido, de las 10 predicciones que publicamos en agosto, hemos tenido 7 predicciones cumplidas. Entre ellas está el sismo de España, Guatemala, el sismo de Colombia, la catástrofe que hubo en Nepal, también la explosión que hubo aquí en México por negligencia humana. Igual hemos estado publicando varias predicciones que tienes que estar muy atento. Una cosa muy importante y rapidísimo que mañana vamos a platicar en cabina. Hace 2 semanas publicamos las predicciones de la Diabla Coronel sobre el sismo que se espera para México y para Baja California. 2 semanas posterior, en medios de comunicación nacional, publica la UNAM un enjambre de sismos silenciosos, el cual están teniendo la misma presión tectónica que tuvo la misma falla sísmica que provocó el sismo en Venezuela. A los estudios de la UNAM se le está entonces entendiendo, y lo que están explicando es que posiblemente, imposible obviamente predecir sismos, pero se espera que el doblete de sismo sea también para México, y según las predicciones, antes del 20 de septiembre tenemos un sismo de 8.8 para la Ciudad de México con epicentro en Guerrero, y tenemos sismo para Baja California de 7.5 a 8 grados. Vamos con los signos zodiacales. Aries, numerología 7-10, una numerología muy buena en esto es la sanación emocional y económica. Debes de comprender que no simplemente es dar el apoyo a las personas que te rodean, sino también pedir qué es lo que necesitas como persona o como familiar, que lo ocupas como pareja, como amigo, porque también llega momentos donde te olvidas de ti mismo. Para Tauro, numerología 4-5, numerología negativa. En este caso, en el caso de Tauro, tenemos que tener mucho cuidado con la salud. Tauro, no seas tan negativo y no seas tan terco, sea un poco más positivo y abierto a diferentes opciones. Para Sagitario, numerología 12-11, el orgullo, la bipolaridad no te va a llevar a ningún lugar bueno. Mi querido Géminis, debes de controlar mucho esa manera tan explosiva o esa manera tan cambiante que tienes en tus emociones, y tranquilízate un poco. En economía, completamente negativo. Para Cáncer, numerología 5-7, positivo en economía, mi querido Cáncer. Tenemos una creciente económica y a favor tuyo para una independización. Tienes que tener mucha visión para nuevos proyectos económicos y laborales. Para mi querido Leo, numerología 7-5, sanación económica, crecimiento económico y sanación de deudas. Quiere decir que te liberas de deudas, te liberas de compromisos. Sin embargo, mi querido Leo, es muy inmaduro y muy irresponsable cómo hacer tu vida económica. Tienes que tener un plan para poder tener un poquito más de beneficio económico a corto tiempo. Para Virgo, numerología 12-6. Buena numerología, deja de ser tan enojón, mi querido Virgo. Deja de cerrarte tanto en tu orgullo y en tu ego. Aprende a sanar, mi querido Virgo, y en esta numerología nos habla de la sanación de emociones y sobre todo darte la nueva oportunidad de nuevas relaciones y nuevos proyectos. Regresamos aquí en La Qué Buena. ¿Con quién? Con la Diabla Coronel en los signos zodiacales.
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3: Lotero a la bola.
1: Las 8:21.
0: 8:21. Súbele, mi querido Baby Mix.
1: Para arriba.
3: Pelotero.

0: hacer una pausa. Regresamos. Viene la segunda parte del Zodíaco 92.9 más el Ganalana en esto que es...
1: Esto es pa' arriba.
2: Si nos quieres pedir la rola que te da pa' arriba o ya empezar a pedir retro maduritas, en el WhatsApp de La Que Buena te puedes grabar 5551-668-929 para servirte.
3: 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Muchas gracias, mi querido Coquín. Son las 8 de la mañana con 23 minutos.
4: De nada.
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1: Escúchame bien, tiki-tiki, llegó el momento, aquí está ya el Padawan number one de estos que te hablan. Aquí está la Diabla Coronel con el segundo concepto de los horóscopos para el día de hoy: numerología, tarot y astrología. Escucha esta fusión. Adelante, Diabla Coronel.
2: Seguimos con la siguiente parte del signo zodiacal de Sakina, qué buena, con la Diabla Coronel. Y bueno, iniciamos con... Estábamos hablando sobre las predicciones sísmicas. Tenemos también predicción sobre posible atentado a asesores y personas allegadas al presidente norteamericano Donald Trump. Tenemos también en predicciones posibles sismo para Japón. Recuerden que habíamos dicho sobre que este mes era el más catastrófico a nivel mundial. Tenemos que tener cuidado porque en lo que estamos terminando agosto y mediados de septiembre con una nueva pandemia o una nueva cepa, va a haber ese ataque de guerra fría hacia la humanidad y el atentado que viene hacia la familia del presidente norteamericano o hacia Norteamérica para el mes de septiembre. Iniciamos conflicto bélico ya que Corea del Norte declara la guerra o se hace partícipe de una guerra, así que a tener cuidado y a tener atención en los asuntos internacionales y no en cosas banales como unos ciertos programas que la gente se preocupa. Para Libra, numerología 11-7, Libra. Ten muchísimo cuidado con problemas de espalda, ciática y huesos. Relájate, Libra, y no busques la perfección esta semana. Trata de ser un poquito más abierta en poder tener solución a ciertos problemas y no ser tan dominante. Para mi querido Scorpion, con numerología 10-6, Scorpion, vamos a tener esa facilidad de poder soltar tantas situaciones que has cargado desde tu niñez, tu juventud o tu adolescencia, porque tus ciclos no los cierras por completo, mi querido Scorpio. Trata de sanar y soltar para que puedas vivir nuevos capítulos en tu vida. Para Sagitario, numerología 1-10, muy bueno Sagitario, viene con economía, viene con crecimiento. Que seas flojo o que dejes las cosas para mañana o que dejes las cosas para después, eso te afecta mucho, mi querido Sagitario, porque no le das importancia a las cosas que realmente tienes que hacer. Para mi querido Capricornio, numerología 12-3, buena numerología. Lamentablemente eres muy distraído, mi querido Capricornio, te me distraes muy fácilmente y descuidas las cosas que deben de importarte para ti y sobre todo que deben de tener interés propio. Recuerda que no somos Madre de Teresa de Calcuta ni fundación para ayudar a toda la gente. No porque ayudes a los demás, no porque des la mano a toda la gente va a ser tu amiga. A veces al que más ayudas es tu mejor enemigo, así que ten mucho cuidado. Para mi querido Acuario, numerología 5-3, una numerología casi perfecta. Hay que tener mucho cuidado con problemas respiratorios, mi querido Acuario. Tener cuidado con la gripa, pulmones, infecciones en garganta. Esto habla, Acuario, que nos podemos callar muchas cosas. Podemos tener muchas cosas que hemos tenido retenidas en la vida y tenemos que hablarlas o tenemos que expresar nuestros sentimientos y emociones, así que es momento. Para mi querido Piscis, numerología 7-11, Piscis, por fin se nos abre el camino para tener buenas cosas en situaciones emocionales. Sin embargo, Piscis, tu baja autoestima y esos cambios emocionales constantes alejan a las personas que realmente te aman. Que tengan un excelente día, mi gente. Ya estamos en México. Mañana nos vemos en cabina, aquí en la Qué Buena.
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1: Son las 8:39, muchachos.
3: Únicamente 21 minutos para que sean las 9. Recuerda que a las 9 llegan las maduritas.
1: ¡Para arriba!

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1: Ya llegó, ya está aquí.
2: Ella es
3: Ivette Parga Ávila.
1: Y nos trae
3: puras buenas.
2: Hola, Ivettita.
4: Hola, ¿cómo están? Muy buen día, muy feliz día. Ya estamos en pleno regreso a clases. Nos da mucho gusto retomando actividades. Bueno,
2: reviviendo el tráfico.
4: Reviviendo el tráfico. Feliz para los papás. No sé si a los niños, las niñas los pone contentos también. ¿A ustedes les emocionaba regresar a la escuela en el primer día de clase?
2: Más o menos.
1: A mí sí, porque iba a ver a mi noviecilla.
4: Ah, mira.
1: Estaba bueno porque
4: galancito desde pequeño.
1: Uno regresaba a estrenar, ¿no? A lo mejor la mochila, los colores, probablemente en algunos casos tal vez no continuábamos todos los del grupo, como que nos repartían o ver con quién te iba a tocar.
3: Se quebraba el grupo.
1: Ajá, algo pasaba siempre. Raro era cuando se quedaba y digo, qué chido, porque pues ya avanzábamos todos como al mismo tiempo, tal vez se añadía alguno que otro alumno, pero era bonito el regreso a clases.
3: ¿Sabes qué era maravilloso?
1: ¿Qué?
3: Cuando, como dice el gallo, todo el grupo pasaba junto.
4: Sí.
3: Pero de repente llegaba la morrita nueva, guapa.
4: La niña nueva al salón.
3: Entonces todos parábamos la cabeza como si fuéramos timones en plena sabana.
1: Sí. Y empezar a conocer a los nuevos maestros, ¿no? A ver ahora quién te va a impartir.
3: También,
1: claro.
4: Nuevos compañeros. Y sobre todo el cambio que pasas de primaria a secundaria o de secundaria a prueba. Pues como que ese cambio. O entras al jardín de niños, ¿no? Como que esos cambios siempre son significativos. Pues fíjense que en este regreso a clases, alrededor de 24 millones de estudiantes de educación básica son los que regresaron a clases.

0: llevan, que los traen, que los acompañan, desde luego que eso cambia siempre cómo se van adaptando la sociedad, ¿no? Y los niños y las niñas siempre es una parte muy importante, como tú bien lo dices, Mamut, pero entre las buenas noticias también decirles cómo va a ir el calendario escolar.
1: ¿Cómo están?
0: Porque llegamos el primer día de clases y ya queremos saber cuándo vienen las nuevas vacaciones, cuándo vamos a faltar y cuándo vamos a tener
2: un día de descanso. Si eres alumno, porque si eres papá, lo que más quieres es que ahí te dejen.
0: Que ahí te dejen. Pero no, miren, el 16 de septiembre, que ya viene, falta poquito, va a ser el primer día de asueto laboral.
2: Ay, no.
0: El 16 no de manches. Septiembre no hay clases. Después el 2 y 16 de noviembre, ay, el 2 no. Con motivo del Día de Muertos, el 16 porque es el día que se va a dar festivo en lugar del 20 de noviembre, con motivo del 20 de noviembre va a ser el 16. Por supuesto el 25 de diciembre, pero bueno, generalmente hay vacaciones en esa fecha. También el 1 y el 6 de enero, que entra dentro del periodo vacacional. El 1 de febrero, el 15 de marzo y el 5 de mayo. Son los días que están...
3: Mucha vacación.
0: Muchos días de asueto estipulados en este calendario escolar. A ver,
2: podríamos ser Colombia, ¿eh?
0: Podría
2: ser Colombia. En Colombia hay días feriados para todo. O sea, es hasta el día del trigo y es feriado.
0: Fíjate, buena idea, ¿no? Qué miedo. No, pues yo creo que los niños estarían muy felices de tener tanta vacación.
3: Hay que hacer el día de maíz aquí en México y faltamos todos.
0: Y faltamos. Ahora, a esto hay que sumarle, ya ven que los maestros tienen estos consejos técnicos cada final de mes, cada viernes, que tampoco hay clases. Bueno, van los maestros, pero no van los niños. Entonces también hay que tomarlo en cuenta. Y los periodos vacacionales serán del 21 de diciembre al 5 de enero y después el segundo periodo con motivo de Semana Santa del 22 de marzo al 3 de abril. Así está establecido en este calendario escolar 2026-2027 para que vayan tomando nota. Y lo que tú decías, Gallito, de estos consejos que da principalmente Profeco, que bueno, pues no son el hilo negro, pero que sí nos ayudan a tener como una guía y sobre todo a eficientar y economizar, porque siempre el regreso a clases, siempre por más que los papás ahorren, pues significa un gasto y un impacto importante para el bolsillo de papás, de mamás y de todos que dicen, híjole, ¿no? La vacación, pero el gustito que nos dimos y luego los útiles escolares.
2: Ahora, espérate, o sea, ¿hay quien tiene dos o tres hijos en edad escolar?
0: Y en diferente nivel. Claro, y entonces, pues,
2: no falta
0: cambiando.
2: El que tiene dos de secundaria y el que se le chispoteó de primaria.
0: El que está en los crayones y los colores
3: mucho
0: y todo eso.
3: Varo
0: y los
3: ocupa.
0: Sí, mucho. Sí, los que están en el juego geométrico.
2: Los de secundaria tienen cuántas materias en secundaria. ¿8 materias? ¿9 materias?
4: Más o menos,
0: sí.
2: Y cada profesor pide material.
0: Pide material y pide libros. Entonces lo importante aquí, algunos consejos, pues antes de comprar, revisen lo que ya tienen en buen estado para ahorrar y más como estos útiles que a veces se van heredando entre los hermanos. Sabemos que todos queremos estrenar, pero pues hay que ser conscientes de la economía familiar y a lo mejor sí estrenar alguna cosa linda, pero no se puede estrenar todo al 100% porque está difícil. A ver, consejo de Coco.
2: En el centro, cerquita de la Plaza de Santo Domingo, donde se hacen las impresiones, alrededor de esa plaza hay muchas librerías de usado.
0: Ah, mira.
2: Yo no bromeo, ¿eh? Yo la neta es que creo que mi secundaria y mi prepa, mis libros, de ahí.
0: De ahí y ya.
3: Oye,
0: está bien.
3: ¿Y qué tanto sale? ¿Como a mitad de precio?
2: No,
3: o Mamuchito, más?
2: Baratísimo. Bueno, yo por ejemplo me acuerdo mucho de uno de ejercicios de español, que ya hasta lo compré ya respondido, ¿no? O sea, así venía.
0: Con respuesta.
2: Pero ya. ¿Qué te hablo?
3: Una
2: hoy en
3: décima
2: día,
3: parte de lo que cuesta.
2: No, tampoco te pongas loco, pero si es un libro de a 200,
0: a ver,
2: en 30 varos. Sí,
0: no, muy bien. Buena opción. Si ven aquí en la Ciudad de México, hay que ir. Y también, allí en el centro, no sé si tuvieron oportunidad de ver algunas imágenes. Como siempre, ya sabemos, ¿no? Todo en el último día antes de que el inicio a clases, ahí también la calle de Mesones y todas estas, la plaza que está ahí, también estaba llenísima, abarrotados. Pues
4: claro.
0: Hay que revisar todo lo que ya tenemos, lo que pueda servir, cuidar los útiles, también hacer conscientes a nuestras niñas, a nuestros niños, que hay que tratar de cuidar los útiles para que aguanten todo el año, ¿no? Porque si les damos mal uso, pues otra vez, ¿no?
3: Y
0: hay que
3: no
0: volver
3: se dejen
0: a comprar.
3: Llevar por la emoción, mi querida Ivette, si tú ves como estudiante que todavía tus útiles están buenos, pues no hagas gastar a tus papis.
0: Eso es muy importante.
2: Que ahí te va otro truco, ¿eh? A mí me los cosían.
0: ¿Cómo que te los cosían?
2: Sí, mi mamá cuando de repente yo ya le ponía en su Mauser algún libro, lo cosía con hilo.
0: Con cáñamo. Con esta

0: padre, ajá, ¿no? Sí, sí, sí, me tocó ver, o también me tocaba ver yo cómo les colgaba, no sé si a ustedes les tocó.
1: ¿Cómo? ¿Andabas de espiona con tus compañeros?
0: No, que les colgaba la goma, ah, el lápiz, todo para que no lo perdieran, así.
1: Claro.
0: Les llegaron a hacer como un collar de útiles escolares, eso la verdad, era muy original. Ahora, no, también comparen precios, porque ahorita todo el mundo y todas las tiendas dicen que tienen los mejores precios, y algunos sí, pero hay que comparar precios para tener y cuidar el bolsillo, ¿no? Entonces, pues hagan una lista de todo lo que requieran para que no lleguemos y, ay, esto me gustó, esto también, y esto échalo al carrito, y esto también, y esto también, ¿no? Y al final compras cosas que a lo mejor no necesitabas. Ahora, o no estaban en la lista.
1: Aguas, porque las plumas básicas cuestan 3, pero las plumas de personajes de moda cuestan 15.
0: Ah, por supuesto, ya que no quiero ahorita la de moda, la película que ahorita está saliendo, lo nuevo.
2: La de He-Man, la de Skeletor.
0: Evidentemente.
1: Hombre, bien de moda.
0: Nada más que...
2: Pues sí se estrenó una película hace 3 meses.
0: Bueno, Spider-Man, Spider-Man sigue estando de moda, ¿verdad, Mamut?
3: Pues mira, depende de la edad, ¿no? Porque pues también, por ejemplo, te puedo decir que ahorita lo de moda para mí es Paw Patrol, ¿no? Porque acaba de salir en el cine. Pero también están los Minions, pero también están diferentes personajes.
1: Por ejemplo, para mí de moda pediría todos mis útiles de Linterna Verde porque acaba de salir la serie de Lanterns.
3: No vamos tan lejos, Coco. La neta, hay gente que no le alcanza para una mochila así. Tú y yo en algún momento llegamos a llevar alguna mochila que ni siquiera era de alguna figura de acción.
1: Que ni siquiera era mochila, carnal. Sí.
3: No, es que parecían de repartidor de los de ahorita, ¿no? De los de Didi.
0: Y también se vale. O sea, hay que también ser conscientes y justo eso. O sea, también cuidar, no hacer bullying a los niños, claro, o niñas que no lleven el nuevecito.
1: No le hagan bullying a los niños pobres.
0: Sí. Por favor. Bueno, pues que tengan un muy, muy feliz regreso a clases y seguramente pues ya les estará tocando forrar libros. Todavía se usa, ¿no? Forrar los cuadernos, los libros, las etiquetas, hacer
1: no
0: todo
1: sé,
0: eso.
1: No sé, o sea, no sé si ocupa forrarlos, güey, porque yo los pido forrados ya, güey. O sea, yo los compro y le digo, forralos, güey. O sea, ya.
0: Es que en nuestra época sí, pero pues ya van cambiando luego a veces las ideas, las formas, y que a veces pues es una forma bonita de también de compartir.
1: Yo tengo tablet, güey, yo grabo todo ya, más fácil, ¿no?
0: Pues lo dirás de broma, pero muchos niños, sí, ya, sí, ya en toda, eso, ¿eh? Todo, por eso, si nos estamos escuchando muy tíos, coméntenos.
1: ¿Cómo que muy tibios?
0: Que tengan muy bonito día.
3: A la tía Ivette en sus redes sociales.
4: Síguela en todas sus redes sociales como @ Ivette Parga.
1: Tía Ivette, tía Ivette, tía Ivette, tía Ivette.
3: ¿Qué hora son, Padilla?
2: Las 8:52.
1: Te amo, te amo, te amo.
0: El cachito también está aquí.
3: Yo teléfono.
1: El gallo aún es papá, la neta. Todavía no es tío. Todavía es papá.
3: Tiene 3 años apenas. Todavía ni entra.

0: Tiempo de hacer una pausita, regresamos. Volvemos con las retromaduritas, hoy tocan retro, así que ve mandando la tuya, de qué la quieres, cuál quieres, cuál te ponemos, cuál te complacemos. Guadalajara se queda con puras buenas. Y ahora sí, vamos a la pausa.
1: Esto es pa' arriba.
2: A los que se van, gracias, gran cadena. A los que se quedan, continuamos. 5551-668929 para que pidan sus retromaduritas.
3: Muy bien, muchachito, muy bien. Son las 8 de la mañana con 55 minutos.
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1: ¡9:07! Buenos días.

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12: 9:15.
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1: Hoy estamos a 31 de agosto, 31 de agosto, esto se va súper rápido. Mañana estaríamos entrando al mes más bonito, mes más precioso de todo el año, que es septiembre. Ay, qué bonito todos los que cumplen años en septiembre, la verdad. Son las 9:16 de la mañana, mi nombre es Jessy Morales Chicatana, mi cumpleaños es el 10 de septiembre. No se vayan a olvidar de mandarme un mensajito el 10 de septiembre, aunque yo no esté acá, por favor. Porque, voy a estar pendiente. ¿Dónde vas a creer que no voy a estar pendiente de que me manden un mensaje? Hoy es día precioso, perfecto, día de locos, en los que la mayoría, pues, nos levantamos más temprano porque se terminaron las vacaciones. Sí, señoras y señores, se terminaron las vacaciones. Y a partir de este momento, pues, bueno, ¿qué crees? Ya podremos llevar a los niños al kinder, a la primaria y a la secundaria. Así que seguramente te vas a topar con tráfico pesado. Toma precauciones, tranquilo, no te enojes. Hay gente que pues se levantó tarde y ya no pudo llegar a la escuela, va rebasando. Entonces, pues tranquilos. Una cosa que vamos a aprender a practicar todos este nuevo ciclo escolar es no a regañar a los niños temprano, no llamarles la atención tan feo, porque al final de cuentas los adultos somos nosotros. Si tenemos una bendición, ¿qué le cuesta levantarse? Hay que hacerla dormir más temprano. ¿Qué le cuesta desayunar? Hay que levantarla más temprano, hacer que haga alguna actividad para que empiece a tener un poquito más de hambre. Y que no la peinaste y que es de... con paciencia. Vamos a procurar este ciclo, impulsar la paciencia para que todo fluya bien, porque si ellos inician de maravilla y forma positiva con la bendición tuya al colegio, así les va a ir y eso van a ellos a proyectar en el aula. Porque los niños que son conflictivos en el aula del salón, por lo regular, son así tratados en casa. Entonces, vamos a trabajar con ello. Son las 9 de la mañana, 18 minutos. Yo soy Jessy Morales y aquí arrancamos el 3x1.
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0: de Aarón y su grupo Ilusión. A continuación viene Mi Derrota con Gillo Zarante. Buenísima rola, buenísima salsa. Son las 9 de la mañana, 27 minutos.
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9: Comunicarte con nosotros, los animales de la Qué Buena, es muy fácil. Puedes buscarnos en nuestras redes sociales. TikTok, Jessy Morales Chica. Instagram, Jessy Morales Chicatana. Estoy en Facebook como Jessy Chicatana o Jessy Morales. Puedes seguirnos, puedes buscarnos de ese lado y ahí vamos a estar contigo interactuando y compartiendo muchas cosas interesantes. En este instante también te invito para que nos vayas a seguir al Facebook de La Qué Buena 100.1, porque también ahí te conviene, porque siempre hay promociones y siempre, por supuesto, estaremos interactuando con todos ustedes. Son las 9:34 minutos, estamos en vivo desde Boulevard Belisario Domínguez, 4820 para todo el sureste de la República Mexicana, y en este instante nos vamos con Marc Anthony y Úsame, bebé.

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1: A bailar y a gozar, puro zapateado con Karim León. Qué buena rola, son las 9:47.

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2: 9:50.
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1: Oye, agradezco tu comentario y tu mensaje de audio en el 961-61-504-91. Buenos días, preciosos. Buenos días, mis amores. Buenos días. Ya te sigo en Facebook. Gracias, mi amor. Jessy Morales Chicatana, Jessy Chicatana también, gracias.
2: Pero mándame tu número aquí, el personal, perdona, para que te pueda felicitar el 10 de septiembre.
1: Ah, ok. Ah, este es mi número personal.
2: Para que te lleve serenata. Ah, y en la noche deja la ventana abierta.
1: Ah, bueno, para la serenata de noche. Buenos días, Chicatana, 1 de Julión, ok, perfecto. ¿Cuál es tu número, Chicatana, para el día de tu cumpleaños? 961-61-504-91. Es el mismo, ya sabes.
3: Buenos días, Chicatana, preciosa, aquí tu amigo, el Iguano, desde Matacas de la Cantilla, constructor. Un saludo ahí, 3x1, porfa.
1: Hola, Iguanito.
3: Norte, me regala contigo. Un saludo, preciosa.
1: Hola, Iguanito.
4: Hola, mi amor, muy buenos días, Chicatana hermosa. Me regalas un 3x1 de Ricardo Arjona, la historia de un taxi. Aquí suena, la que buena. Y Chicatana. Saludos, bebé, besitos.
1: Saludos, mi bebé, Mike. Son las 10:13 y viene. Este es mi patro, el conde. Mira, mi patro me ha... ¿Te acuerdas que el conde regalamos unas libretas? Esa es la que ando, el conde a caballo. Hoy lo pago caro, son las 10:13.

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2: Son las 10:34.
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1: Lluvia, tus besos fríos como la lluvia. Saludo a todas las lluvias. Son las 10:47 y Edith Santiago. Vamos a recordar este éxito pedido en el 961-61-50491.

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9: 10:54.
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1: Cerramos las 10 de la mañana con 58 minutos y a continuación viene el show de los animales. Gracias a todos los que nos escuchan, amigo Bando, que tengas hoy un excelente día, bebecito bello. Todo lo bueno se te multiplique.

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0: Buenos días, Tuxtla Gutiérrez y los alrededores. Es un día muy especial porque estamos, por supuesto, llenos de excelente buena vibra, luchando contra el tráfico. Hoy arrancaron prácticamente las clases en todo el territorio nacional, kinder, primaria y secundaria. Hoy los papás y las mamás nos volvimos locos y locas. ¿Alguno que otro? Ya deseábamos que esto pues ya ocurriera, ¿verdad? Que ya regresara a la escuela, y otros no nos queríamos despertar tan temprano, pero no hay fecha que no llegue y plazo que no se cumpla. Así que hoy, 31 de agosto, lunes espectacular, arrancaron las clases en todo el territorio nacional. Qué gusto me da saludarlos, bienvenido, mi nombre es Jessy Morales Chicatana, soy tu Chicatana, y a partir de este momento, gracias público querido, conocedor, estamos en vivo desde Boulevard Belisario Domínguez, 4820, para todo el sureste de la República Mexicana. Les pido que aperturemos el buzón del show con mensajes de audio y que no me dejen solitilla, porque me encuentro solo con mi Jimmy Neutrón en la consola, y ahorita pues yo, Chicatana, contigo interactuando y también llevándote lo mejor de la información. Te invito para que te quedes en el show de los animales. Tendremos tendencia, información, hay deportes, casa de los famosos que va para abajo, chisme nuevo, episodios espectaculares. Hay deporte para el viernes aquí en Cañahueca. Estamos invitados, está invitado el Rinosaurio, está invitado Venado, Chicatania, Jessy García. Vamos a ir a jugar una cascarita de béisbol a Cañahueca. De todo eso le vamos a estar platicando. Pero por lo pronto, les saluda Jessy Morales Chicatana y me pongo de pie para darle a ustedes la bienvenida a esto que se llama el show de los animales.
1: Muy calentón. Puerta de Nacho, mi mujer.
0: ¿Dónde te encuentras en estos momentos? Me encantaría saber de ti. 961-61-50491. Puedes decirme, Chicatana, estoy escuchando La Qué Buena en tal lugar. Ando ahoritita recién levantado. Dice, Chicatana, te vimos ayer. Bueno, yo también los vi. Cuando me vean, salúdenme, porque a veces no vemos de lejos. Y si no andamos los lentes menos, dice. Sí, no, acérquese. Hey, Chicatana, ¿cómo estás? ¿Qué onda? Ya, nos hacemos la saludada. Dice, salud, mi Chicatana. Dice, desde Ocoso, Cuautla. Saludos hasta Coita, que ahorita vamos a ver cómo va a andar el clima por allá. Y también dice, buenos días, mi Chicatana. ¿Por qué? No te preocupes, no estás sola, estás con nosotros. Gracias, bebecitos bellos. Qué bonito se siente cuando sabes que en efecto no te van a dejar sola, que en efecto están de aquel lado. Dice, saludos a Rutas Avícola Raudales. Ok, saludos. No tengo el mensaje, como que se borró, Rutas, ¿eh? Saludos, mi Chicatana, saludos a la banda de San José desde los Uniters. Una rolita que nos recuerdes ahora a Chiapas. Ok, mi Leo, gracias por preferir escucharla, qué buena. Leo, muchas gracias.
2: Hola, Chicatana, buenos días, excelente inicio de semana para ti y para todos los animalitos de La Qué Buena. A darle con todo, que es el último día del mes, así que darle con todo. Excelente semana, Jessiquita. Así ahí es. me invitan para el béisbol.
0: Vamos, es este sábado, este viernes a las 6 de la tarde en Cañahueca. Es el Club Deportivo Cañahueca. No vayas a pensar que vamos ahí a llevar cheves, nada que ver. Es que ya me hizo enseña el Jimmy que si vamos a poder llevar cheves, no. Aparte, los que vamos ni tomamos, no. A las 6 de la tarde, allá nos vemos, a las 6 de la tarde, yeah. Ya no.
2: Chicatana, aquí estamos atrás de tu negocio, de aquí de la radio, atrás, en el callejón.
0: En el callejón.
2: Saludos, aquí suena La Qué Buena.
0: Gracias, mi Raulito. Un abrazo muy especial. Saludos a mi amigo Shocker, que anda en la colonia La Hacienda, escuchando La Qué Buena. Saludos a mi amigo Delfín. Dice que feliz cumpleaños por si me olvidas el 10. Ah, caray. Mira, también yo cumplo años el 10 de septiembre. Dice, aquí regresando al aeropuerto, pero siempre escuchándola, qué buena. Yo juego de primera base. Pues te espero, Rafa. Viernes a las 6 de la tarde en Cañahueca. Mejor todavía si vas, porque no tenemos a nadie que cubra la primera base, que sabes que es la más difícil. No, solo Freakman lo sabe hacer. Saludos de mi amigo Cristian. Un abrazo. Vámonos de lleno, son las 11:22.
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0: momento, 11 de la mañana con 23 minutos. ¿Qué dice el Servicio Meteorológico Nacional en este 31 de agosto del 2026? Hola, mi chapulín. Vienes bien colorado el día de hoy. Andabas en el sol, ¿va, bebé?
1: Sí, porque claramente tenemos que hacer trabajos en campo. De campo. ¿No?
2: Entonces, pues el día de hoy requirieron del servicio del chapulín.
0: Si hay trabajo de campo, te llaman a ti.
2: Claro, de campo para podar, para poder talar árboles.
0: ¿Andas anillo de poder?
2: Sí, obviamente. Es que ya estoy comprometido, Jessy.
0: No, de poder porque andas en el dedo meñique.
2: ¿Eso ay, representa?
0: ¡Claro!
2: ¡Ay, yo no sabía!
0: ¡No sé!
2: Es que, ¿sabes qué? Esta niña está muy pequeña, entonces es al único dedo que le viene.
0: Ah, bueno, el grupo de la logia masónica, por lo regular, lo ocupa ahí en ese meñique.
2: Ok, un dato que yo
0: ya
2: sé. Que
0: ya lo hablaremos por el aire. El día de hoy, vámonos con el Servicio Meteorológico Nacional. ¿Qué es lo que dice el Servicio Meteorológico Nacional? Adelante con tu nota, mi chapulín colorado.
2: Fíjate que el día de hoy, 31 de agosto, finalizando este mes bonito de agosto, habrán lluvias puntuales muy fuertes en estados del norte, occidente, centro, oriente, sur y suroeste del país. Este día, el monzón mexicano, o también se le puede decir inestabilidad atmosférica, sobre el noroeste del territorio nacional, proporcionarán lluvias fuertes a muy fuertes, acompañadas con descargas eléctricas y rachas de viento en Baja California, Sonora, Chihuahua, Durango, Sinaloa, Nayarit, así como lluvias aisladas en Baja California. Y por otra parte, la interacción de canales de baja presión al interior de la República Mexicana, una circulación ciclónica y una vaguada en niveles altos de la atmósfera. Además, fíjate que la onda tropical número 34 sobre el sureste y sur del país va a ocasionar chubascos y lluvias muy fuertes a muy fuertes, acompañadas con descargas eléctricas en el occidente, como habíamos mencionado, en el centro y en el noroeste de nuestro país de México, lindo y querido.
0: Gracias, mi chapulín. Ahora vamos a hacer el viaje a Tuxtla Gutiérrez, nuestra hermosa ciudad capital. Y es que Tuxtla Gutiérrez tiene una temperatura en estos momentos de 32 grados. La temperatura en Tuxtla Gutiérrez, pala mecha.
2: ¿Va a llover, Jessy, o no?
0: No se pronostica lluvia para Tuxtla Gutiérrez, pero pues tome sus precauciones. Ah, sí, ya
2: sí,
0: cambió.
2: ¿A qué hora, Jessy?
0: A las 2 de la tarde.
2: ¿Qué dice tu intuición?
0: Las mujeres somos las de la intuición. No, hoy no se pronostica lluvia, ya
2: lo
0: actualicé.
2: Ah, bueno,
0: para el día de hoy hay probabilidad de que el día de mañana sí, pero hoy no, qué bueno, porque es primer día de clases. Muchos niños van a la escuela en la tarde también, no nos olvidemos. Y entonces, pues ahí hay que ver. Pero bueno, me voy a viajar ahorita del lado poniente de Tuxtla Gutiérrez, y es que me voy a situar en estos momentos en Coita, donde nos están escuchando. La temperatura es de 28 grados, completamente nublado, hace mucho calor para el día de hoy, y no hay pronóstico de lluvia para Coita. Venimos bajando y nos situamos en Berriozábal, que está muy bonito. Berriozábal, que siempre nos recibe con un parque bien folclórico. Está a 29 grados, no se pronostica lluvia, hace calor en Berriozábal. Subimos tantito ya que estamos en Tuxtla Gutiérrez, pero vamos a irnos directamente a San Fernando, que es otro de los climas más envidiados de esta entidad federativa. Se trata de San Fernando, que sí tiene clima bajo, 25 grados la temperatura. Y es que San Fernando siempre es bien rico, ¿eh?
2: Ay, sí,
0: bien sabroso. No puede competir con San Cristóbal, porque siempre tiene la temperatura un poquito más alta. Pero San Fernando siempre tiene frío, así que tiene 25 grados la temperatura hoy, el día de hoy, aquí mis amigos de San Fernando. Ahora sí, viajen del lado oriente, cerca de Tuxtla Gutiérrez. ¿Para dónde nos vamos, mi chapulín? Pero antes quiero saludar a la cuija. ¿Cómo estás, cuija?
3: Hello. Bien, ya saben, como siempre.
0: También andabas en trabajo de campo.
3: Exactamente, anduvimos en las calles de Tuxtla. Bueno, hasta el momento no hace tanto calor. No, vamos, fíjate, a esperar más al ratito, ¿eh?
0: Sí, de hecho, hace un momento dijimos que no va a llover para nada, pero 31 grados ya hace calor aquí en Tuxtla Gutiérrez, ¿eh?
3: Sí. Ok, pues
0: vámonos.
3: Bueno.
0: Entonces, ahora, del lado oriente.
2: Nos vamos a ir a 15 minutos de Tuxtla Gutiérrez.
3: ¿A dónde
2: cerca
3: nos vamos?
2: De el río Grijalva.
0: ¡Ay,
2: con
0: güey!
2: Esa arquitectura colonial inigualable.
0: A la zona.
3: ¡Perro!
2: Te estoy platicando de Chiapa de Corzo.
3: Te extraño, Chiapa de Corzo.
0: ¡Ay, qué bonito, Chiapa de Corzo!
3: En enero regreso, Chiapa de Corzo. Ponerme bien bolo.
0: Y lo hace.
3: Sí.
2: Eso es de ley.

0: se pronostican lluvias, señora, señor. Así que, si usted va a salir, salga muy bien. Salga no loco,
1: salga
0: por favor.
1: Salga bien parado.
2: Ya bobo, güey.
0: Ay, no, y bueno, de Chiapa de Corzo nos vamos al pueblo mágico de San Cristóbal de las Casas.
2: Uy, qué rico.
0: En esos momentos, 23 grados centígrados, con un cielo parcialmente nublado, máxima para ellos, 23 grados centígrados. Mientras que a una mínima, 13 grados centígrados. Uh-huh. Y hoy sí se pronostican lluvias para nuestros amigos coletos. En eso de las 3, 4 de la tarde, para que usted tome todas las debidas precauciones. Si va a salir, por favor, siempre le vamos a recomendar el paraguas o el impermeable. Y bueno, de San Cris nos vamos a ir para dónde, Christopher.
2: Nos vamos nada más y nada menos que para... ¿Qué clima dieron? ¿Qué clima dieron ya?
1: ¡Vámonos a Comitán, chamacos!
2: No, mejor vámonos, nada, no es cierto. Vámonos a Comitán de Domínguez, mi Jessy. Esa es que me causa gracia, haciendo un paréntesis, de que dice que nublado en Tuxtla Gutiérrez. Todo chote, ya tiene catarata el del clima, creo yo. Nublado está su ojo. Y es que conozco a muchos de Comitán. Yo conozco a varios de Comitán.
0: ¿Sí?
2: De Chico Musel, por allá, ¿sí? Todo de rumbo Margarita, Trinitaria.
1: Por el lugar bonito.
2: Una vez conocí en el mar, en un hotel, a una chica.
0: ¿En Hotel Christopher?
2: Muy bonita.
1: ¿En la hosta?
2: En la recepción. Venía a un concierto de Natanael Cano. Y le dije, ¿cómo te llamas? Y me dice, yo me llamo Diana. ¿De dónde eres?
1: No, ya soy ni le preguntaste Comitán. Dónde era. Sabías por el tonito.
2: 15 minutos de adelante, Trinitaria. Yo dije, habla cantadito. Dije yo
0: bien. De ley, tenía que ser de allá.
1: De las que me gustan.
2: Bien bonito, puedes entrar, tío, chamano. Y pues bueno, en Comitán, pues lo cierra la cosita.
0: Preparado, porque esas son las que, mira, cachetadón y bien dado.
2: Ya sé por qué me dices 27 grados en Comitán de Domínguez en este momento. Siendo las 11:30, podemos descender hasta los 16 grados. Ahí también está riquísimo. Se prevé que la temperatura mínima alcance precisamente alrededor de las 4 o 5 de la mañana de esta madrugada, pasando de lunes a martes, y la neta es que va a estar riquísimo. Supuestamente, dirán en mi pueblo, 40% de probabilidad de lluvia. La sensación térmica es más fresca debido al viento y a la nubosidad que se presenta en este momento, porque tenemos vientos de 11 kilómetros por hora, ráfagas de 28 kilómetros por hora, con dirección a 100 grados al este. El índice UV es, bueno, es alto, es de 6. Se recomienda utilizar protección solar hasta las 18 horas, porque 18:22 es el atardecer allá en Comitán de Domínguez.
1: Qué rico, qué rico. Bueno, así está la cuestión del clima en toda nuestra entidad federativa. Si va a viajar a la Ciudad de México, una temperatura de lluvia y 12 grados.
2: Lluvia Ciudad de México.
1: Vámonos. 12 grados. Bienvenidos de una forma especial y general a los dos. Me encanta tenerlos. Gracias. Aquí en cabina. Inicio. Gracias. De semana, inicio de clases. Inicio de clases y también, por supuesto, la alegría de que hay mucha gente que ya ahorita está descansada y que ya no tiene las bendiciones en su casa.
2: Bueno, con razón te veo más contenta.
1: Pero ellos nunca estuvieron en cursos, pues.
2: ¡Ah, wow! Niños, pero te levantaste más temprano, ya no. Eso viniste, sí, corriendo.
1: Bebé. Eso sí, desde las 8 de la mañana estoy aquí.
0: Sí. ¿Por primera vez? No, siempre llegas temprano.
1: Porque ya ves que entran a las 8, antes de las 8 tienen que estar en la primaria.
2: Claro.
1: Entonces ya nos venimos para acá.
2: Hoy vienes con look de Adelita, de revolucionaria.
1: Tengo una niña que le gusta trenzar, entonces esperamos media hora afuera de... Y como andamos en la locura de las rastas y todo eso, pero ya les voy a contar.
2: Así que, bandita, vámonos, 11:32, escuchamos a los Carnales de Nuevo León. Ya todos son carnales, el sol no regresa.
1: ¿Estos son otros?
2: Sí, estos son, han de ser tres carnales, porque nada más son los carnales.
1: Te juro que leí cardenal.
2: No.

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13: Oigan, son las 11 de la mañana con 46 minutos aquí en el Show de los Animales a través de La Qué Buena y amigos de todo Chiapas. 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
11: 12-2.
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13: Primero A, pásale con la maestra, primero A.
14: Ah, oye. ¿Dónde están los baños, profe?
13: Quinto C, hoy fue un día de esos, ¿eh?
14: Sí.
13: Hoy fue un día de esos, un día en el que el chamaquito se desmayó. Manden los desayunados a sus hijos.
14: Ya sea que desayunó o también que lloró por el nuevo ingreso a clases.
13: El Abby.
15: Oye, ay, si me permiten hacer un pequeño paréntesis.
14: Dentro del paréntesis, adelante, otro paréntesis.
13: Abre un corchete.
15: Sí. Voy a hacer un pequeño paréntesis porque vale muchísimo la pena. Quiero mandar un besote, un abrazo ahí para mi Frida hermosa que acaba de entrar a primera de secundaria, mi hermanita tan linda.
13: Ya hoy fue su primer novio. Día.
15: Lo creo más de Sofi, que es más atrabancada. Mi Fridita es más tranquila, pero pues bueno, mucha
13: en
15: suerte,
13: la secundaria.
15: Mi niña. Sí, mi
13: chula
15: hermosa.
13: No tengo el gusto de conocerla, pero siempre hablas bien cosas muy bonitas de ella. Que Dios la bendiga muchísimo. Y a través de ti ya la queremos mucho. ¡Mucho éxito, bebé!
14: ¡Feliz día, Frida! ¡Pásala bien!
15: Pero tampoco te creas mucho, no hablo bien de ti.
14: Ah, y también hay que, obviamente, darle esa felicitación a la gente que el día de hoy está dando, pues, inicio de clases a los muchachitos. Oye, que le echen muchas ganas.
15: Ahorita donde fuimos, una docente guapa.
14: Ay,
15: ¿no?
14: Sí, en la Universidad Salazar.
15: Hasta me dieron ganas de
13: regresar.
14: Saludos, Carla, de la Universidad Salazar, allá en el campus Tuxtla.
16: Me lo va a comer.
15: ¿Al Fer?
14: No, a los cacahuates. Yo no soy comestible, bebé. Yo no puedo ser comido. Ok, bueno.
15: Pero bueno, ¿qué te puedo decir, mi Fercho? Un día como hoy, 31 de agosto, estoy seguro que han acontecido miles de sucesos, valga la redundancia. Uh-huh. Y pues bueno, es ahí donde nacen las efemérides. ¿Hay un día del efeméride?
16: DVD.
14: Puede y sí. A ver. Claro, existe eso. Un día para todo.
16: ¿Y si no lo hagamos nosotros?
14: Sí, ahorita lo patentamos, Christopher, con nuestro sello de todos los animales.
16: Yo. Patentemos el cerillo de una vez. No, ahorita no han actualizado la patente del cerillo, ¿eh?
15: Ok.
16: Les paso el dato. Bueno, ahí les va. Hoy, 31 de agosto, se celebra el Día Internacional de los Afrodescendientes. Felicitaciones, Fercho, te queremos mucho.
14: Gracias.
16: Todos los afrodescendientes. Promueve el respeto a los derechos humanos.
14: No, sí, sí, que es. Ah, bueno, sí. Solo me estoy haciendo. No, mentira. De las personas que vinieron de África para poder estabilizarse aquí en nuestro país de México.
16: No para poder estabilizar. Inyectaron inteligencia, inyectaron conocimiento, trajeron cosas
14: buenas
16: como la salud. Porque cuando ellos vinieron acá, empezaron a utilizar las plantas para curaciones. La aportación ha sido sumamente grandiosa y grandísima.
14: Así que valórenme, porque mis papás, mis abuelitos, mis tatarabuelos fueron las personas quienes hoy en día, pues, tenemos todo, los hospitales.
16: Ahora entiendes por qué eres médico zootecnista.
14: Exactamente, ya, como que lo traía en la sangre.
16: Ya lo traes en la sangre, el ayudar, el sanar a los animales. Y por eso cuando le dijeron, hay una empresa de animales, no viniste a ver.
14: Voy para allá, me voy para el show, así dije de inmediato.
16: No viniste a saber. La verdad es que sí es cierto, ellos aportaron muchísimo en la cuestión medicinal a todo el mundo donde ellos han estado. Así que hoy se promueve el respeto a los derechos humanos y la lucha contra el racismo. Hoy, Día Internacional de los Afrodescendientes.
15: Ok, perfecto.
16: En mi lista estoy enamorada de un afrodescendiente.
15: ¿Ah, sí? Ah, caray. ¿De quién será?
16: Es ya su raza, ya se fue a República Dominicana.
15: Oh, ya. ¿De algún beisbolista?
16: Yeah, man.
15: Ok. ¿El famoso Fernando. Tatis? ¿No? ¿Fernando? ¿El famoso Tatis?
16: Fernando.
14: ¿Fernando qué?
16: Tatis Junior.
14: Ah, sí, ya me acordé quién es él. Sí, yo también estoy enamorado de él. Bueno, ¿qué tenemos de este lado, Cris?
15: Aquí tengo cacahuate. No es cierto, ingeniero. Bueno, un día como hoy de 1997, hubo una noticia que paralizó al mundo, porque el 31 de agosto, antes de entrar a los 2000, 3 años antes, pues bueno, fallece en un trágico accidente automovilístico en París, Francia, la princesa de Gales. Estoy hablando de la princesa Diana.
16: Imagínate,
15: tenía 36 añitos y pues, como yo te decía, fue una conmoción mundial, de verdad, fue algo paralizante y se le conoce como uno de los acontecimientos más importantes de los años 90, porque millones de personas siguieron su funeral y el paso de los años y su vida y legado han tratado en películas, series, documentales, cortometrajes, largometrajes y todo, porque se le considera como una de las princesas más queridas de todos los tiempos. Fíjense que precisamente alguien que sufrió mucho esta pérdida fue el rey del pop, el AMG, Michael Jackson, porque hubo una escena en donde se supone que los civiles o los seres comunes y corrientes no podíamos tener un contacto directo, un contacto físico con los reyes. Y hay un momento muy famoso entre Michael Jackson y la princesa Diana durante un concierto en Londres. No tiene nada que ver con la muerte, pero es un pequeño dato. Y es que en julio del 88, durante la presentación de Michael Jackson en el Wembley Stadium de Londres, pues bueno, su gira Bad es la que estaba ahí con todo y la cosa. Entonces Diana y el príncipe Carlos asistieron al concierto. Antes de comenzar el espectáculo, pues Jackson tuvo un breve encuentro, ya sabes, el famoso meet and greet, como cuando viene que Luismi y se topa con el Gover y todo el rollo. Pues en este caso ya escalas más grandes. Estamos hablando los príncipes de Londres con el príncipe, con el rey del pop. Y pues bueno, fíjense que se malinterpretó y de ahí como que le llamaron la atención a Jackson, pero ella dijo que no había ningún problema porque le estrechó la mano y se supone que no podían tener ese contacto directo con la realeza. Y pues bueno, esto unió a una figura y de hecho hay imágenes muy bonitas, mira. Muy lindas, me gusta, me encanta.
16: Que se hicieron grandes amigos cuando ella ya decidió dejar el título de princesa. Claro. Ajá. Se hizo muy amiga de él, de Elton John, de muchos artistas más. De hecho, ella fue la primer personaje que rompió con la cercanía al público, porque acuérdate que se hizo muy popular porque llegó la primera vez que alguien de su estatus se acercaba a los enfermos de SIDA. Y los abrazaba.
15: Wow. Sí, claro.
16: Entonces, Lady Di, sin lugar a duda, siempre va a ser recordada, no tanto por porque le pusieron los cuernos, ni porque dejó a sus dos niños, ni su trágica muerte.
15: Oye, y es que
16: muy comendada.
15: Sí, la ligan a que pudo haber sido planeada por haber dejado el reinado.
16: Sí, tiene mucho que ver. Hicieron Meghan y Harry, que es su hijo, quien también ya dijo que no quiere nada con la corona, que también ya renunció.
15: Sí, yo sí quiero todo con la
16: al
15: corona.
16: Al título de príncipe. En uno de los capítulos de ese dio a entender que no importaba lo que había sucedido o lo que hicieron con su mamá, pero él se quedaba con el lado que todos conocemos, que es lo que mencionas,
14: el lado dulce de la vida.
16: Exactamente, el lado positivo y bueno y amable. Ahora sí, mi Chapulín.
14: Ahora sí, nos vamos a otros temas, ¿ya? A lo que quieras agregar, Christopher, ¿sí? Para culminar la plática que tenían ahorita.
15: Para cerrar.
16: No seas celoso.
14: Lo siento, es que no puedo. Ay, no, o sea, solo estás viendo a Christopher. Ajá, y yo que estoy aquí.
15: Es que no te ves, pero aquí... para cerrar,
16: adelante, para cerrar, adelante,
15: un día como hoy.
14: Bueno, fíjense que el día de hoy se celebra el Día Internacional de la Obstetricia.
15: Otra
14: obstetricia, a doña obstetricia. Qué bueno, este día, fíjate que rinde homenaje a la especialidad de la obstetricia y también la ginecología.
16: Okay. Es correcto.
14: Y en su dedicada labor de procurar las mejores condiciones de salud de las mujeres embarazadas, que obviamente contribuyen a la disminución de los índices de mortalidad materna y neonatal. Y obviamente la principal finalidad de este día es sensibilizar y concienciar a la población acerca de la mortalidad materna a nivel mundial.
16: Hay que concientizarlos, ¿no?
14: Exacto, así es que por otra parte se destaca la importancia de la labor ejercida por los médicos obstetras en el cuidado de la mujer durante la etapa del embarazo, parto y también cuidado del recién nacido. Así que enhorabuena para aquellas personas que se dedican a esta labor tan pero tan necesaria. Muchísimas felicidades y también gracias por dedicarle ese tiempo a las mujeres.
16: Excelente, mi Fercho. Hoy es Día Internacional de la Concientización sobre la Sobredosis.
14: Sobredosis.
16: Sobredosis de amor, sí.
15: Sobredosis de sexo.
16: ¿Qué se busca con esto? Busca reducir el estigma de las muertes por sobredosis y honrar a los afectados. ¿Cómo podríamos nosotros aportar esto más? Porque acuérdense que hay televisoras, ustedes no lo vivieron, pero TV Azteca se hizo muy famoso, sobre todo en los inicios de clases, y lo van a ver en redes sociales.
14: A ver, cuéntame.
16: De que hacía una florecita.
15: ¿De América?
16: Una florecita y hizo una canción. Si te ofrecen drogas, te van a decir...
15: ¿Cómo que no la viví?
16: Tú sí.
15: ¡Vive sin drogas! Sí, la florecita.
16: Exactamente. ¡No es cierto!
14: ¡Lo sé!
16: ¡No
14: lo
16: caso!
14: ¡Lo sé! No, esa es otra canción.
16: Sí.
15: Ese es el faraón. Ajá. Sí.
16: Entonces, de esa manera. Ahora, ¿qué se busca con todo lo de las redes sociales y para los que trabajamos en los medios de comunicación? Ajá. Atención, que son ustedes, locutores.
14: Sí. Claro,
16: que en sus redes sociales... busquen o hagan la posibilidad de concientizar a los jóvenes que vienen atrás de nosotros o los que actualmente están y que todavía
14: tomen.
16: Y que todavía consumen este tipo de sustancias.
14: Ok, bueno, pues entonces vamos a hacer este acto ahorita, de una vez.
16: ¿Qué vas a hacer?
14: Concientizar a los jóvenes, a los chavos.
16: ¿Cómo lo harías?
14: Ay, Fercho. Haciendo un video así, grabando a mí mismo, por favor, no a la sobredosis. Y sí a el agua.
15: Oye, es que bueno, también hay que hacer énfasis, ajá, perfecto, de que las bebidas alcohólicas no te dicen, güey, no me consumas, porque obviamente es como que una contrapublicidad. Y sería contradecirse a ellos mismos, decir, no me compres, si obviamente te gusta la cerveza. Pero creo que también hay mensajes muy importantes como el todo con medida, evita el exceso. Y también el...
16: ¿Este producto es nocivo para la salud?
15: Este producto, las cajas, las mismas cajas de cigarro te indican de que se te puede caer el yolco, de que ya no paraguas, de que puede causar gangrena.
14: Exacto.
15: Entonces, de se saben las consecuencias.
16: El cigarro es el único producto que sí se autodenigra.
14: Sí, literalmente.
16: El cigarro es el único producto que te dice, no me consumas, pero ¿por qué lo hacen?
15: ¿Por qué?
16: Porque tienen una sustancia que se llama nicotina, que lo tienen ya en la leche, que lo tenemos ya también puesto así en varias cosas, que te hace la sensación de ocupo y necesito, ¿no?
14: Oh, wow.
16: Se vende solo.
14: Datos que no sabía.
15: Y ahí están los vapes también, que tienen un
16: ¿ya los probaste?
15: Un porcentaje, sí, no me agrada. No me agrada, no me agrada.
14: Yo te iba a decir que soy fan número uno de esta sustancia, sí.
16: No manches.
15: Puro humo. Si querés andan por tu boca en el escape del carro, te da menos daño el CO2 que está saliendo de ahí.
14: Sí. No, pero de vez en cuando, no creas tú que es todos los
15: entonces,
14: días.
15: Entonces
16: ya. Ya, te vamos a concientizar a que no lo vuelvas a hacer.
14: Así es, fíjense que el día de hoy un día de hoy, pero del año 1874 nace Ramón Mena.
15: ¿Sabes qué, Ramón Valdés?
14: No, don Ramón, no sé en qué fecha nació, la verdad. Okay. Que el que te estoy contando es un destacado arqueólogo mexicano dedicado al estudio y también a la preservación del patrimonio nacional. Esto para el año 1874, don Ramón Mena.
16: Ah, excelente. En 1870 nace la educadora y médica italiana María Montessori, la mujer que vino a cambiarle la diferencia en educación pedagógica. Este método, que por cierto lleva su nombre Montessori, cambió la forma en la que nuestros hijos leen. ¿Te acuerdas que a nosotros nos enseñaron con mame, mi, momu?
15: Ese oso sí se hace.
16: Es correcto, puras planas, ¿no? Porque sí, también teníamos el concepto que lo que hagamos repetidamente se nos va a quedar.
14: Sí.
16: Pues, hoy te hice un viaje así, bien así.
14: Un viaje astral.
15: ¡Vive sin drogas!
16: Resulta que ella cambió. Ahora los niños, gracias al método Montessori, aprenden la mame mimo de diferente manera, jugando.
14: ¡Wow!
16: Jugando, y son métodos que la mayoría de las escuelas privadas o particulares lo tienen ya de cajón. Algunas públicas, pues qué chido los maestros.
15: Sí, algunas públicas yo creo que la utilizan con la de mi banda el mexicano. Ma, me, mi, momu. Ma, me, mi, momu. Y antes de irnos a un corte, un día como hoy, 31 de agosto de 1949, nace nada más y nada menos que Richard Gere. Él es famoso.
16: Él lo sabe.
15: Es porque está cumpliendo 77 años. No, ay, no ha morido, no ha morado, no se ha ido.
16: No así. Se ha ido.
15: No ha muerto ese camarada. Él junto a Julia Roberts en 1990 protagonizó Pretty Woman. De igual forma en 1982 An Officer and Gentleman. En Chicago 2002, una película por la que ganó el Globo de Oro. Runaway Bride en 1999, nuevamente con Julia Roberts. Y pues bueno, Richard Gere no estaba inicialmente considerado como la primera opción de protagonizar Pretty Woman.
16: No.
15: Sin embargo, fue la química con Julia Roberts la que terminó siendo una de las claves del éxito de la película y es uno de los trabajos más recordados del señor Richard Gere. Okay. Que nace un día como hoy, pero del año 1949.
16: Hoy iniciamos el regreso a clases 2027, pero como dato curioso.
14: ¡Qué cosa!
16: De acuerdo con el calendario de la SEP publicado en el DOF, el ciclo lectivo, mira, ya hasta eso le cambiaron, estos ingratos. Lectivo inicia el lunes 31 de agosto y concluye.
14: ¿Cuándo?
16: El viernes 9 de julio del 2027.
15: ¿Y cómo era antes?
16: Pues digamos que nos íbamos. Para empezar, el 13 de agosto iniciaban las clases.
15: Ajá.
16: Y cuando terminábamos el 15 de julio.
15: Ah, o sea que ya trabajaron menos.
16: Ya. Se están echando 2 meses.
14: A su de mecha.
16: Pues está bien, ¿no? Honor a quien honor.
15: Claro. Mejor no digo nada, me van a terminar funando.
16: Porque aparte.
15: No ganas en plantón aquí afuera.
14: Bueno, ya son las 12 con 19 minutos y es así como finalizamos lo que pasó en un día como hoy, pero de hace muchísimos años.
15: Vámonos a una pausa musical, comercial y continuamos con más a través del 100.1 en esto que lleva por nombre
16: El Show de los animales.
15: Hola, mira,

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6: Gracias, mi querido Cuija. Vamos a regresar porque la música tiene un lugar muy especial aquí en el Show de los Animales. Y cuando volvamos, ya están listos los...
7: ¡Horóscopo!

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2: Oigan, son las 12 del mediodía con 32 minutos y 32 grados la temperatura en este momento. 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
1: Muchísimas gracias, compañera Chikatana. Gracias, gracias por enlazarme los micrófonos en este
2: día. Ay, Jimmy.
1: Ay, Jimmy, gracias. Oye, ahorita voy a leerle el signo zodiacal a Jimmy. Pero vamos a empezar con el queridísimo signo de Aries. Para que tengan una excelente semana, les voy a contar hoy de la semana, cómo te irá. De hoy 31
2: al
1: 6
2: al jueves.
1: Al 6 de septiembre.
2: Porque el viernes ya nos vas a decir otros.
1: Ah, sí es cierto, al jueves.
2: Jueves. Vamos entonces con el primero.
3: Aries.
1: Fíjate, Aries, aunque ahora duela, esta decepción llega en el momento posible. Porque agosto ha sido un mes de golpes y de asumir realidades que no querías ver, Aries. De descubrir cosas y de sentir que por el momento todo se venía de poquito encima. Pero septiembre va a ser totalmente diferente, porque ya se acabó lo que tenías en estos días. Ahora toca levantarte y volver a pelear por ti. Y sí, quizá para encontrar la solución primero has tenido que tocar un poquito fondo, pero tú siempre has funcionado así. Cuando parece que estás acabado es cuando sacas fuerza de donde nadie sabe y vuelves más fuerte, Aries. Nos vamos con...
2: el siguiente.
1: Tauro, así es. Fíjate, Tauro, en el amor, uff, Tauro. Así, tú estás muy bien. Estás atravesando quizá una crisis existencial bastante heavy. Hay algo que ha cambiado y tú lo sabes perfectamente. Quizá acabas de salir de una relación. O quizá alguien ha decidido marcharse o quizá eres tú. Quien ha empezado en esos días a asumir que una historia ya no puede seguir funcionando como hasta ahora. Sea como sea, hay algo raro dentro de ti. No necesariamente porque quieras volver atrás, sino porque de repente tienes que imaginar, sí, tú, lo imaginado. Esta semana puedes tomar una decisión bastante drástica respecto a todo esto, Tauro. ¡Vámonos con...
3: Géminis!
1: Géminis, mi compañero Géminis. Toca mover, sí, ese botecito. Para que tú puedas ya empezar a sacar todo lo negativo en cuestión de minutos. Vas a recibir llamadas de personas que son muy amigos tuyos y te van a invitar a que tú salgas de tu zona de confort. Y hay algo que empieza a ilusionarte de verdad. Quizá unos estudios, una formación o un proyecto. O también puede ser una idea que llevabas tiempo teniendo y ahora empieza a parecer mucho más posible, Géminis.
3: Cáncer.
1: Vámonos contigo, Cáncer. Te voy a echar un poquito, sí, de cosas buenas para ti. Porque llevas demasiado tiempo de tu vida en distracciones para no enfrentarte a lo que realmente te pasa. Que si más trabajo para mantener la cabeza ocupada, que si un viaje o también otro plan. O también que tú quieres salir, fíjate que tu cuerpo no para de pedirte que pares. Cada día aparece un dolor nuevo para ti, más cansancio, menos energía. Y cuando no puedes seguir ignorándolo ya, tienes que hacerle caso a tu cuerpo, Cáncer.
3: Leo.
1: Don Leo, fíjate que esta semana necesitas organización y sobre todo con el dinero, Leo. Se acercan planes y cambios o también decisiones para que tú las veas ya en estos días, por favor. Pero no te asustes porque no viene ningún drama. Esta semana para ti será un poco corta en cuestión de los gastos. Debes administrar un montón tu dinero, Leo, y no compres cosas innecesarias y por impulso.
3: Virgo.
1: Virgo, fíjate que esta nueva semana tú ya tienes, Cora, un corazón muy llenito de ilusiones. Pero llenito de verdad, déjame decirte. Y es que sientes que está viviendo dentro de una especie de burbuja. Y es que este año tu temporada está siendo diferente. Y no necesitas que te feliciten 500 personas, ni ser el centro de atención, Virgo. No, tú no. Tú tienes esa luz que ilumina a todos en donde tú llegas, Virgo.
3: Libra.
1: Libra, fíjate que tu vida está a punto de cambiar y quizá todavía no eres consciente de hasta qué punto sabes que viene algo grande para ti. Pero estás como que un poquito en la nube, intentando no pensar demasiado porque sabes que en cuanto seas consciente de verdad, te van a entrar todos los nervios. Pero calma, Libra, por favor. Necesitabas este cambio y llega justo en el momento perfecto, Libra.
3: Escorpio.
1: Escorpio, esta semana también tienes que tener muchísimo cuidado con las envidias, Escorpio. Hay un lugar, un ambiente o ciertas personas alrededor de las que tu intuición ya te está diciendo que te protejas. Así que hazle caso, por favor, Escorpio, ¿sí? Tú sabes perfectamente dónde no eres bienvenido y también sabes que hay mucha gente a la que le molesta muchísimo verte crecer mientras ellos, claro que siguen exactamente en el mismo sitio, Escorpio. Puede que tengas ganas de entrar al trapo y demostrarles cuántas cosas o responder como solamente tú sabes hacerlo. Pero no, Escorpio, tú sabes quién eres y a dónde vas.
3: Sagitario.

0: castigarte por no querer exactamente lo mismo que querías antes, Sagitario.
1: Capricornio.
0: Capricornio, esta nueva semana vas a estar al tope porque hay un sueño que está muy cercano de materializarse.
2: Oh.
0: Algo por lo que has trabajado muchísimo, que te ha costado dormir. Sí, dormir y descansar bien.
2: Oh.
0: Preocupaciones, claro, dinero, esfuerzo. Pero tú sabes cómo solucionar esto, Capricornio. Así que mucho ojo, vas a conseguir todo en su momento dado.
1: Wow. Acuario.
0: Acuario, esta semana por fin vas a darte cuenta de que eso que llevas días quitándote el sueño al fin no era tan grave como tu cabeza te estaba haciendo creer.
3: Rascos.
0: Le has dado 500,000 vueltas y has imaginado todos los escenarios posibles, hasta el punto de acabar con dolor de cabeza.
3: Rascos.
0: Pero algo cuya solución vas a resultar muchísimo más sencilla de lo esperado.
2: Wow.
0: Sí, y vámonos con el último signo zodiacal.
1: Piscis.
0: Piscis, a tope. Sí, esta semana se va a acercar una verdad en su momento dado.
3: ¿De verdad?
0: ¿Te va a sentir muy especial esta verdad?
3: ¿Qué?
0: Estás sintiendo que están pasando muchísimas cosas a la vez en tu vida. Y aunque normalmente eso podría agobiarte, esta vez te hace ilusión. Poco a poco vuelves a sentir que tienes cosas bonitas por delante, planes, claro, personas y motivos para levantarte con ganas. Después de todo lo que has vivido últimamente, esta semana por fin vas a conseguir desconectar un poquito de esos problemas que llevas demasiado tiempo persiguiéndote y volver a sentirte tú mismo, Piscis.
4: Gracias, mi Chapulín, muchas gracias. Qué bonito, ¿cómo te fue el día de hoy a ti?
0: Muy bien, voy a conectarme conmigo mismo hoy.
3: ¿Ah, sí, te alcanzas?
0: Sí,
4: ay, no,
0: nunca lo he intentado.
3: No,
0: posiblemente.
3: O sea, si alcanzas a conectarte contigo mismo, porque en ocasiones
0: en Somos Radio
3: es más difícil conectarte con tu propio ser a conectar con una tercera persona.
0: ¡Ah!
3: Ya cayó la quincena, fuente inspirado. ¡Ya sí. Chilló la rata!
0: ¡Ya!
2: Repito, ya chilló la rata.
0: Qué buena nómina cayó hoy.
4: Ah,
0: sí, chócala.
3: No estoy chocando nada, yo
0: sí.
4: Ay, me siguen descontando todavía.
3: Ah, que la canción.
4: Cuídense mucho y nos vemos mañana en punto de las 11 de la mañana en el show de los animales. Antes a las 9 está Jessy Morales, Chicatana. Christopher, gracias, bebé.
3: Gracias a ustedes, los quiero mucho. Ey, ¿qué dijo de Libra? ¿Va a recibir pago?
4: Sí.
0: Mucho, chido. mucho, pero tienes que organizarte.
4: Tienes que organizarte porque se la
3: vale.
0: Que hoy no vas a salir.
4: No, dice. Es tu temporada de vacas gordas.
0: La vaca Lola,
4: Vienen las vacas flacas, si hay unas gordas, vienen las flacas. Chapulín, gracias, bebé.
0: Muchísimas gracias, mañana nos escuchamos en punto de las 11 de la mañana. Mañana tenemos Facebook Live en punto de las 11 y media de la mañana para que vayan a seguir la cuenta oficial de La Qué Buena.
4: Perfecto, vámonos. Y a nosotros en los personales, síganos Jessy Morales, Chicatana, Facebook, Twitter, Instagram, de todo ahí.
0: Antes ya. Antes Twitter, ahora es ex.
4: Bye.
3: ¿Su ex?
0: Adiós.

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6: 12:54.
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11: Es la 1:34.
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5: Las 2:06.
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8: Vámonos

0: bien, muchísimas gracias, por favor. Señor Paquito, como siempre, usted es muy amable y no sea malo. Si me da el chance, por favor, suélteme el rap para que toda la banda escuche antes de que pongamos, pues ya sabe, ¿no? La alerta, por favor. Sí, no va a ser la de malas. Después ya sabe que se aloca la banda y no queremos ese rollo con el pollo. Así que ya te llamo, señor Paquito. Por favor, suéltele tantito el himno, tantito. Súbale, que el lunes.
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0: alerta, por favor.
1: El rinosaurio llegó en vivo para traerle pura cosa sin sentido por la
0: cuna. El presidente nacional, internacional y continental de este hermosísimo Club de Amantes de las Pensionadas te da la mejor de las bienvenidas. Espero que te encuentres muy bien. Gracias a toda la banda, como siempre. Además, hoy es lunes, inicio de semana, regreso a clases y toda una locura en diferentes partes de la República Mexicana, no solamente aquí. Pero eso sí, por favor, de una vez, porfa, le ponga. A chambear. Súbele, carnal. Pues hay que trabajar, no queda de otra. Pero vamos a ver qué nos dice la banda, porque ya es lunes. Y toda la banda lo sabe, vamos a ver.
2: Hola, ¿qué tal, grupo? ¿Cómo están? ¿Bien? Reportarse.
0: Vámonos con los mensajes. Se vuelve un pipón, es un muñeco muy guapo y de cartón. Se lava su carita con agua y con jabón. Gracias, señor Paquito. Y además, mira, hoy, espérate. Hoy ya es quincena, carnal. Hoy a mucha banda ya le pagaron. Hay quienes les pagaron el viernes, algunos el sábado. O sea, ya andaban diciéndole todos a su jefe de...
3: Ya dámelo, güey.
0: Ah, pues sí. ¿Pero qué te decía tu jefe?
3: Ocupo gente que trabaje, ¿no? Que cotonede.
0: No, pero ahorita ya pagaron, carnal. Entonces ahorita andamos en...
4: ¿Está la raza o qué?
0: ¡El bandón!
4: ¿Quién quiere que le pague el turro ahorita? Unos 500 bolas. Ahorita en corto.
0: Ahora sí andamos con Toño, Pepita y Flor, carnal. ¿Qué quieren? Mira, de una vez. Ahorita mira, andamos con billete, ¿eh?
5: Busquen oficio.
0: Pues que busquen oficio también, no importa.
5: Busquen oficio.
0: Bueno, pero ya, a ver, ya. Espérate, vámonos entonces a los mensajes. Son 6161-50491. La que buena, hola, bueno.
6: Fin de semana, fin de mes. Saludos, cucho.
0: Sí, es cierto, ya es el último día del mes de agosto, carnal. O sea, ya es el último día. No se puede creer que tan rápido acabó, carnal. Te lo juro, Te lo juro, qué rápido pasó el mes. Ay, hermano, así como ves, ya casi llega diciembre, ya falta poquito.
7: Rino, buenas tardes.
0: Buenas tardes.
7: Ya empezaron las clases y también ya empezaron los choques. Ya me tocó ver como unos 4 o 5 aquí por...
0: No, carnal, no, qué triste.
7: El libramiento norte, Rino, no, la gente... La banda se aloca.
0: No, qué feo.
7: Se aloca no. La banda, Rino.
0: No, hermano, no.
7: Porfa, ¿me puedes conceder una canción de Julián Álvarez, Ojitos Verdes? Gracias.
0: Saludos, carnal, saludos. Oye, no, ¿cómo que ya? Es que la banda es bien desesperada, por eso andan chocando. Porque son bien desesperados, quieren pasar a fuerza.
8: Respeten al pasaje.
0: O sea, ¿qué prefieres? Prefiero que mi hijo no entre en la escuela a que mi carro entre en el bote. Pues sí, mira, te va a salir más caro. Levántese más temprano, dice. Pero es que ese es el problema, que no da ganas de levantar, no da ganas de levantarse temprano, ¿no? ¿Dónde vas a creer? No cualquiera. Pero bueno, ya, ahora sí vamos a ver qué nos dice la que buena. Hola, qué rollo.
9: Mi Rino, buenas tardes.
0: Bueno.
9: Padrino, ¿cómo andamos? Excelente inicio de semana, mi Rino. Con toda la bendición y todo el ánimo del mundo. Aquí andamos ya presentes en el Divi, pero es un caos esta ciudad, por Dios. Es un caos. Respeten el pasaje, Rino.
0: No, carnal.
9: No sabes por dónde pasar, por donde sea, salen carros, Rino. Como que el gobierno regaló llamar carro, porque por donde sea salen estos salados. Bendiciones, Rino. Excelente inicio de semana.
0: Saludos, carnal.
9: I love you too, forever.
0: Your English, you're perfect, ¿no?
8: Respeten al pasaje.
0: No sé ni qué dije, güey, pero si es una misión imposible en esta hora de la tarde, me imagino, sí, de... Estás transitando por las calles de la ciudad capital, Tuxtla Gutiérrez, en esta hora de la tarde, la verdad es que no está nada sencillo, así que recuerda. Yo creo que ya deberían hacer el hoy no circula, güey, porque ya la neta ya son muchos carros, carnal, ya mucha banda tiene carro. Dice, buenas tardes, Rino. Dice Glenia que sí me va a dejar jugar el viernes. Eso es todo, Monkey. Lo malo que ese día trabajo, la neta sí quería ir a echar. Es que está dura la crisis, señor Paquito. Espérese.
10: No, que un México sin hambre, Claudia.
0: Yo quería ir a jugar allá, echar béisbol, pero pues no voy a poder por chamba. La que buena.
11: Excelente inicio de semana y vamos con Toño, Pepita y también Doña Flor.
0: Eso es todo, mi amigo Lupillo Sánchez. Le mando un fuerte abrazo, Lupillo Sánchez. Ese Lupillo anda bien inspirado, ¿eh? Ya el manguito y no sé cómo se llama su otra nueva canción. No, ese anda escribiendo muchas rolas, el buen Lupillo Sánchez. Un fuerte abrazo. Saludos a mi amigo, el buen Lupillo Sánchez. Anda con Toño, Pepita y Flor, como bien lo dice la que buena. Hola, bueno.
12: ¿Qué onda, Rino?
0: ¿Qué onda?
12: Saca la pensionada.
0: Ay, mijo, si yo también quiero, espérate. Pero estás viendo que no se puede ahorita.
5: Qué rico, ¿eh?
0: No, yo también quiero, ¿eh? Póngase a estudiar, chamaco, póngase a estudiar, por favor. ¿Qué es eso? ¿Qué es eso? ¿Qué es eso? Vamos a ver qué nos dicen. La que buena, la que buena.
13: ¡Ey, Rino! Buenas tardes, oye. Dime. ¿No escuchan algo las que están haciendo cola aquí en el libramiento para la salida de la Pablo? Ay, lo quieren ir a traer al chamaquito a ver si está bien, si se lo regresaron completo del primer día de clases. ¡Qué bárbaro esa gente, por Dios! Tardé 10 minutos para salir de ese bendito pedazo. ¡Qué bárbaro con esa gente! ¡Qué bárbaro!
0: Se estresa la banda, ¿eh? Hoy la respeten banda...
13: ¡Respeten al pasaje!
0: ¡No! Ahora, hoy la banda está bien estresada, carnal. ¡No manches! ¡Espérate!
8: ¡Respeten al pasaje!
0: ¡No! ¡De verdad! O sea, de verdad, respeten al pasaje. Y la neta, toda la banda anda bien estresada, güey.
5: ¡Caguama quiero para estresarme ya! Pues testenlo ahorita.
0: No, pues imagínate nada más, pobre, también estresado está la banda, miren. No, sí, miren.
14: Está bien pesado el jale de mis compañeros, porque yo no hago nada.
0: No hagan coraje, por favor, no hagan coraje. Si ya no se puede pasar, pues ¿qué se le hace, verdad? O sea, ¿ya qué se le puede hacer,
15: cabrón? ¡Ele calmado, primo! ¡Ele calmado! ¡Derima, fire! ¡Te quería, boy!
0: Después vas a amanecer. Vas a amanecer ahí que ya tienes problemas de la bilis, del riñón, del hígado, güey. Tanto estarte enojando. Pues sí. Es que sí es complicado, carnal. O sea, no, no es tan sencillo. Porque la verdad sí es bien feo andar en el tráfico. Andar ahí en la calle. O sea, es muy complejo. Por eso, mira, échale una diana a la gente que aguanta todo eso, carnal. Échale una diana, señor Paquito. De una vez. Échale una diana para que se animen, para que se animen. Eso. Eso. Como tiene que ser, por favor, respeten el pasaje. Eso. Y quienes son bien llegados a este programa, pues yo lo único que les puedo decir es lo siguiente.
16: Claro que sí, les damos la bienvenida a los nuevos que están entrando al grupo. Bienvenidos, ¿cómo me quedó? Pásenla bien, disfrútenlo. Y sobre todo, pásenla bonito y excelente día. ¡Vámonos!
0: ¡Ay, perro! Bueno.
17: Bueno, ¿qué me importa?
0: Bueno, está bien. No se me estresen, banda. Hay que sacar un audio de no se estresen.
15: Yo quiero que todo.
0: No se estresen, por favor.
5: Caguama quiero para anestesarme ya. Pues
0: es que está bien fea tal la ciudad, carnal, donde le busques o están construyendo, o ya está el tráfico feo, pues
18: no,
0: entonces.
18: No, la neta, que ya tiro por cuando. Y luego que para ir. Ya, no puede ser.
0: No, no puede ser,
18: pero
0: eso.
18: Bueno, pero... No sé qué opinen ustedes.
0: No, pues ¿qué vamos a opinar? Nada.
18: Rino.
0: Bueno.
18: Estás escuchando, aquí estamos. Un saludo aquí para mi maestro Adelardo Gómez. Él es el marrito. La cerrado en la garganta, Rino, tanto alcohol, mi mano, frío, Rino.
0: No,
18: o será que se le quedó pela el pescuezo.
0: No, ¿qué pasó, maestro Coludo?
18: Chavo,
0: saludos al maestro Coludo, eso es todo, maestro Coludo. Dice que se parece un bocote curtido todos los días. ¡La que buena! ¡Bueno! ¿Qué dicen? Son los colotes, güey, son los... No se estresen, dice. No, pues no se estresen. ¿Qué dijo? No, pues que no se estrese la gente, ¿verdad? Que no se estresen. Es lo que digo, mira, escuchen una vez. Que no se estresen, güey. Que no se estresen. Bueno, ya. Vamos a ver qué más. Vámonos con más mensajes. Más 61-61-504-91.
18: Así se llama, hermano. Así se llama. Rueda la rueda.
0: El Lupillo.
19: Saludos, buen inicio de semana.
0: Bueno.
19: ¿Qué? ¿Vas a invitar a chelas o qué onda? Veo que tu bolsa pesa más a la izquierda.
0: Mira, toda la banda cree que ahorita andamos de dinero, ¿verdad? Dice Rino, saludos, está de la patada el tráfico, ¿eh? O sea, por no decir otra palabra. Ey, carnales, de verdad, fuera de rollo, disculpen ustedes, pero yo no puedo hacer nada con el tráfico. Ya no se puede. Es como de, no, pues es que nada más, solo tengan paciencia, dales paciencia, por favor, Dios mío, toda la banda que anda ahorita, mira, carnal, de una vez. Dales paciencia y al rato dales una caguama, ¿eh?
5: Caguama quiero para anestesarme ya. Pues testen ahorita.
0: Respeten al pasaje, gente.
8: Respeten al pasaje,
0: por favor.
8: Respeten al pasaje.
0: No, es que está bien feo el tráfico. No sé cómo le hace la gente para poder sobrevivir. ¿Cómo le hacen? La neta, mi repello para su pared, ¿eh? Es que no está sencillo. Rino, saludos de tu amigo Alberto hasta la Patria Nueva. Saludos, Alberto. Gracias al buen Davetrek. A ver quién más tenemos. Bueno, hola, qué buena hola. Tenemos un buen de audios.
20: Come cosa que lo chocolatito caliente. Agüita tomando.
0: No, ¿cómo va? ¿Cómo vamos a sacar ahorita chocolate caliente en esta hora? No, carna, no, está muy caliente. Está muy caliente a pesar de que está así nublado. Rino, dile a la maldad que le faltó unos tornillos a la tapa del carro. Y el Gil sí lo está escuchando, que traiga el pollo. Órale, Gil, lleva el pollo, mijo. De una vez aprovechele. Dice, saludos Mari, excelente lunes. Rino, acá andamos en la zonaja. Venimos a dejar un poco de dinero a las chiquillas. Eso es todo, hermano, ayudando a las muchachas. Muy bien, hermano, dele calmado, primo, dele calmado.
15: Dele calmado, primo, dele calmado. ¡Oh, Jerry, fire! ¡Take it easy, on us, boys!
0: Eso es todo, compadre. Saludos al Delfín Grupero, mira, fue a apoyar a las muchachas.
21: Qué rico, ¿eh?
0: Eso es todo, compadre. Cuando usted pueda, apoye a las muchachas. Usted apóyelas, donde sea, pero apóyelas. Usted, pues, deja la lana, qué bueno. Me da mucho gusto.
22: Hola, Rino, ya estamos en frecuencia a la altura de la entrada de Terán con un tráfico de sushi.
0: ¿De sushi?
22: No, es posible que
0: esto sea así. ¿Qué pasó?
22: Respeten al pasaje, Aquí estamos presentes. Rino.
0: ¿Qué pasó?
22: Rino.
0: ¿Qué pasó?
15: Escucha.
0: Cante las sábanas, colchita, que contigo me tapo. Agua de helado, leve la nieve. No se me aloque, por favor, que no le dé rabia si no es perro. Vamos a ver. Respeten el pasaje, bueno.
23: Respeten al pasaje.
0: Respeten al pasaje y respeten el chofer, por favor. También lo que va bien estresado el vato. Espérate, o sea, échale una Diana. Ey, no, nada de Diana, no se me estresen ahí todos los que van manejando.
24: Bueno, mi buen Rino, bendecido inicio de semana, bendecido lunes. Este es un caos. Está un caos, toda la gente quiere salir, toda la gente quiere entrar. Se levantan temprano, pero bueno, y si tienes la cruda adentro, ¿cómo estás a levantar temprano, mi buen rinosaurio?
0: ¿Qué pasó?
24: Acá andamos con toda la actitud, sacando lo malo del fin de semana. A lo mejor más tarde queda una bien fría, pero Dios dirá, ahora puedes salir.
0: Eso es todo, saludos al Didi McQueen, a toda la banda, como siempre, gracias. Ahorita regresamos en un Rayo McQueen. No se estrese la banda, por favor. Mandáramos una caguama. Y además es quincena, hermano. Están comprando útiles todavía,
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0: Empezamos en un Rayo McQueen. ¡Chao! Vámonos a bailar rapidísimo.

0: buenas tardes a todos y a todas en esta hora. Quiero saludarles.
1: Padre, buenas tardes, parcito. ¿Cómo está usted? La verdad es que felices de que usted nos acompañe en este lunes, inicio de semana.
0: Bien, gracias. Fíjese que hoy es un día donde la gente anda pero bien estresada por el asunto que hay mucha gente en la calle ahorita manejando, que ni saben manejar, hay mucha gente que ni sabe manejar. Y es lo que me molesta a veces del tránsito vehicular, que dejan a muchos güeyes que no saben manejar carro y ni licencia tienen los güeyes, y ahí andan ahí como cafres. Se andan metiendo en las calles y a veces en sentido contrario, o sea, no saben manejar. Neta, el planeta, dices tú, o sea, neta, Dios, ¿cómo le diste vida a este pedazo de, por no decir otra cosa, verdad? Pero que está muy difícil, o sea, yo ahorita venía, ahorita sí, venía ahí en mi troca, ya sabes, no tengo una trocona ahí. Gracias ahí a los bautizos de chiquitos he sacado para mi troca. Trocón ahí, mamalombra, y ahí venía. Y dije, charro, no, pues nomás no puede pasar, me llevó. Fíjate, Rino, ahí te va. Casi hora y media de la iglesia para acá me eché. Te lo juro, güey, te lo juro. Y hora y media. Y de verdad, o sea, no, ahí venía peleando con un colectivero, no sé qué ruta era. Ya casi me bajaba y le daba con la sotana y le dije, aquí de una vez, mijo, te voy a hacer misa cuerpo presente en plena avenida central. Pero dije, no, no, Dios, no, no me des esa mentalidad. No, porque pues hay que respetar el pasaje, dice el Rino, si no, pues ahí me lo tumbaba el vato. Pero tuve juicio, carnal, pero bueno, yo no vengo a contarte mis problemas, yo vengo a contarles frases.
1: Padre, échale de una vez porque no tenemos tanto tiempo y se está pasando de hojaldra. ¿Cómo hacer misa de cuerpo presente de un colectivero en plena avenida central? ¿Qué es eso?
0: No, pues es nada más por si, que a veces uno sí, pues uno ahí se molesta, ¿verdad? La otra vez le hice misa de cuerpo presente a un señor del tránsito vehicular. Lo pasó a traer un carro de tepache. Estaba ahí conquistando a una policía y ¡pah! Pasó el carro de tepache y lo pasó a traer el tío. Estaba gordo el señor y pues le costó bien. Pero bueno, vamos con la frase y le va lo siguiente. Antes que todo, hínquense para recibir mis bendiciones.
1: Gracias, padre, todos los días hago mis oraciones, no es necesario.
0: Mijo, si le deja ver la foto del menú, aliste el cubierto, que ese plato está más que caliente y listo para comerlo.
1: Hijo, padre, no, está tremendo, padre, no, chulada de frase, no. Dale aplausos al parcito de una vez.
0: Recuerde que usted, hay una frase que me gusta mucho y es la siguiente: calles vemos, drenajes no sabemos.
1: No, padre, qué chulada de frase.
0: Sí, porque usted a veces ve una calle bien hermosa y cuando de repente uno pues ya entra pues ahí, ¿verdad? Y se da uno cuenta y dice, hijo, mano, no se baña, yo creo, esta persona.
1: Padre, vamos con la última frase porque ya no hay tiempo. Es más lo que tardó en su rollo.
0: Ahí le va la siguiente frase. Mijo, cuando la siembra empieza a dar buen grano, es cuando más pájaros llegan a ver pa' picotear. La abundancia ajena siempre alborota el hambre de otros.
1: No, padre, qué chulada de frase. Qué chulada de frase, padre. Chulada de frase, padrecito. No, me encantan sus frases. Échesele una última.
0: Recuerde, mijo, el tamal bien envuelto guarda su caldito hasta que se aprieta.
1: No, padre, no, no, no. No, a esta hora no es para hablar de comida, ¿eh? No, no, padre, no, a todo dar.
0: Mira, ahorita le voy a decir una cosa. Ahorita están en su jugo tanto hombres y mujeres.
1: No, padre, no, no.
0: No, es que el calor está bien tremendo, entonces ya me imagino ahí cómo van en el colectivo, ¿verdad?
1: Ya, padre, nos largamos. Ya vámonos, padre. Gracias.
0: Cuídense mucho, a nombre de todos, recordarles que hinquen a su hermano, hinquen a su hermana, hinquen a su abuelo, hinquen a su abuela, hinquen a su padre, hinquen a su madre, hinquen a toda su familia para hacer oraciones todos los días. Tenemos la promoción todavía, bautizos de 3x1 a los chiquitos. y otros sacramentos también, así que cuídense bastante. Fuerte abrazo para ustedes. Aquí andamos sobreviviendo.
1: Gracias, padre. Gracias, gracias. Lunes, inicio de semana. Gracias, padrecito, ahí por sus frases. Muy amable. Ay, señor Paquito, creo que nos... No, sí nos van a venir sacando de ese rollo, ¿eh? No, ya va. Vámonos. Ya son las 2 de la tarde, 28 minutos en todo México y todo el mundo. Se dice aquí, suena...
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0: Bueno, ya estamos de vuelta. Son exactamente las 2 de la tarde, 36 minutos. Y está con nosotros.
1: ¡Ey, sobrinada! ¡Fuerte abrazo! ¡Ey, por cierto, le mando fuerte saludo a mi amigo el David Cepeda, que ojalá lo esté escuchando ahí en Terán, la carpintería. No me acuerdo cómo me dijo ya, tío Leandro, no me acuerdo cómo se llamaba. La cosa es que le mando un fuerte abrazo. Oye, también sabes quién, el Polo, creo que ahí se llama el Polo. Saludos, el Polo también nos escucha. Y le vamos a mandar saludos a la guapa preciosa que también nos escribió hace rato, la Berenais Bonais. Es que así le dicen la jalada esa. Desgraciada esa muchacha. Le mandamos un fuerte abrazo, que nos está escuchando, dice, tío Mocho, salúdeme. Y ahí estamos. Bueno, sobrina, el día de hoy, fíjese que está el regreso a clases a todo lo que da. Ahorita, todo lo que da, regreso a clases. Mochila nueva, zapato nuevo, algunos desgraciadísimos llevan uniforme nuevo, otro libreta nueva, libreta forrada, y todo, hijo. Todo, es distinto. Ya ahorita ya, hasta para inscribir el chamaco, ahorita ya hasta le piden tipo de sangre. ¿Qué tipo de sangre es? ¿Qué come? ¿Qué no come? Ya todo es diferente, hijo. Ya cambió bastante los modos. No es como los tiempos de antes. Que ustedes no me van a dejar mentir sobre nada, pero antes los tiempos de antes era distinto. Antes las escuelas, si llegabas, antes no existía eso de que si hay cupo, no hay cupo. Todo el chamaquitero que llegaba a la escuela entraba en los salones. Todos entramos. Porque sí existía, pues, había, ahorita hay mucha abundancia de chamaquito, miradlo de verdad. ¿Cómo le voy? Es que de verdad, es que esta vez ya hay más gente. Es que nos ponemos a pensar, hijo, miradlo, antes era más mínima la gente. Y esta vez se va expandiendo más y hay mucho chamaquitero. Entonces, poniéndote a pensar en esta situación, ya ahorita los chamaquitos para entrar a las escuelas ya va variando. Antes no, antes era, que entra ahí en la escuela esa. ¿Y qué te pedían de útiles escolares, hijo? ¿Qué te pedían? Decime qué pedían, hija e hijo. ¿Qué pedían de útiles escolares? Libreta. Libreta de cuadriculado para las matemáticas. Y mucho tu lápiz, lapicero, borrador, colores y tu juego geométrico. Era todo. Pero en ese entonces yo me acuerdo que existía también esa de las escuelas que a veces apoyaban, pues, y te mandaban tus útiles escolares y pagabas como 10 pesos. Para que lo transportaran. Que sí, me acuerdo muy bien que era, pues, y ya te lo llevaban tus útiles escolares. Pero míralo, hijo. Ahorita el chamaquitero tiene todas las facilidades para estudiar. Tienen el chat GPT. Tienen el Gemini, creo que se llama ese. Tienen alta aplicación para usar inteligencia artificial. Tienen tablet, celular, computadora. En mis tiempos, hijo, María Santísima. Con esa cosa, ¿cómo se llama ese? El compás. Con el que hace círculo. Con ese escribíamos nosotros. Mira, la gente, muchos desgraciados robaban color. Que no lo robaban sobre nada. Lo encontraban, tiraban en el piso y lo levantaban. Y ya no decían de quién era. Y ahí iban a recolectando sus colores los desgraciados. Había gente que agarraba los borradores, te lo robaban también el borrador, hijo. A ver, le ponías nombre para que no te lo robaran los desgraciados. Ahorita el chamaquitero tiene toda la facilidad para estudiar y ni así le echan ganas a los alados. Ahorita ya, por ejemplo, miralo, ya no hay esa facilidad de reprobar. ¡Burro! Antes si reprobabas, te regresaban. Por eso había viejo burro a veces en tu salón, decía, wey, vos desgraciado, es para que ya hubieras salido ya de sexto, ya estuvieras en la secundaria. ¿Qué haces de tercer grado? Reprobaban, pues, los alados, pues, ya estaban los maldecidos. Y miralo, tu mochila, hijo. Ahorita, mira el chamaquitero, que quieres mochila de esos chuchos que son policía. ¿Cómo se llaman los chuchos que son policía, pues, hijo?
0: Se llaman los Paw Patrol, tío Mochas.
1: Esa chuchada, es que quieren ese chucho que echéis el rabo, no es como se llama, desgraciado. Que quieren esa mochila de los chuchos, esos policías. Que no, dice, lo que pasa que quiero mi mochila de capibara, que se puso muy de moda. Que quiero mi mochila de tal, de la Peppa Pig. Que no es que todos los personajes, pues, del Pim Plim Plim. ¿Cómo se llama este también? Se me fue el nombre, sepa Dios. Con llanta lo piden, pues, los alados. Llevan su mochila con llanta. Llevan su lonchera bonitía. Su bote de agua. Sus útiles completos. Su libro forrado. todo lo tiene el chamaquitero salado. Es mis tiempos, hijo, ay Dios, padre. ¿Con qué ganas ibas a la escuela ayer? Con la bolsa que te di, con la bolsa que te vendieron alimento para tu pollo. Ahí llevabas tu libreta. ¿Qué vas a tener libreta para español? ¿Qué vas a tener libreta para matemáticas? ¿Qué vas a tener libreta para todo? ¡Pura mentira, hijo! Una libreta en cuadriculado, ahí lo dividías tus 5 materias. Ahí le echabas todo. Y era diferente, mirad. Tu lápiz, hijo. No sé si a ustedes les tocó dejo lápiz que eran unos verdes, que ya traían punta. Bueno, estaba chido. El problema cuando tu lápiz ya se hacía viejo, ese era un problema. Le sacabas punta, se caía la punta. Le volvías a sacar punta y se caía la punta. A veces comprabas de esos lápiz chafa, ¿ve? Y ahí estaba sacando punta. Cuando venías a ver el lapicito que era así chiquitito, y ya con él escribía, mira. Era diferente, vos. Pero ahorita la plebe ya está con todo. Ya el regreso a clase es normal, hijo. Está bien que ya regresó el chamaquitero a clase. Era distinto esos tiempos, hijo. Ya no es como antes, ya. Antes era distinto, hijo. La verdad sí era muy... muy diferente las modas de aquellos años. Antes, miralo, te decía, mira, ahorita ya el chamaquitero ya llega como quiere ya. Antes llegaba uno pelón, corte militar, te pedían pelos maestros. No, no va a entrar, si va greñudo su hijo, de la patilla lo vamos a agarrar el salado. Ahí lo mirabas, tu mamá que te iba a cortar tu pelo, ve, si ve. Échale este corte escolar, decían, ve, todavía ve, trasquileado así, ve. Ah, diferente humor, hijo. Ya los chamaquitos dicen, ya que van a ver, ni siquiera lo aprecian los alados, dirán que es fácil. Ahorita lleva sus mochilas bonitillas, vos lo tenías que cargar. En ese tiempo todavía me acuerdo que existía un libro que se llamaba El Atlas. Madre, ya, libro como de 5 metros. Parecías el Pípila cargando ese maldito libro, vos, hijo. Y ni lo usabas para empezar. Nada más lo llevabas de adorno ese salado.
2: ¡Ey, tío, te porocha!
1: ¿Qué pasó? Tienes
2: toda la trompota de Chucho, voy llena de razón. En mis tiempos, yo tengo 48 años. En mis tiempos, tu mochila era tu bolsa, vos, de esa, tu bolsa de súper.
1: Sí.
2: Y doble le ponían para que aguantara.
1: Sí,
2: esas eran las mochilas de antes. Cuando no había tu taquín, mi buen teporocha.
1: Mira, ¿y cuánto te daban de gasto? ¿Cuánto te daban de gasto? Ganancias si te daban gasto, hijo. No te daban gasto. Ahorita el chamaquitero, míralo. Les lleva comida. Bueno, ahorita ya está prohibido, pues ya con la nueva infraestructura, las leyes de México, que ya no pueden comer comida chatarra. Pero míralo, hijo, en ese tiempo, ganancias si te amarraban tu desayuno. Por eso, harta plebe, lo era el homenaje. Se caían los alados. Cuando venía a bebé, tendido como si fueran difunto. ¿Qué le pasó? Se desmayó ese desgraciado. Y que pues, no desayunó. Es que le falta vitamina, ese pobre. Es que salado no desayuna, pues no desayunaban pues los salados. En plena hora del homenaje, hijo, ahí echando los lábaros patrios, fa. Es que era tan mal comido los salados. Ese decía uno ya, dale a chihuahua a tu hijo, hijo. Mira los coches, están más alimentados que tu hijo. Está más gordo el coche que tu hijo. Dale a chihuahua a tu hijo ya, de verdad, mira, tiene más vitamina, yo creo, esa comida, ¿no? ¿Qué tal? Ahí estaban petateados los alados, tirados en la plaza cívica, ahí estaban los alados.
3: Dime. Ya los trasquileados, dime.
4: Vos ya no exhibiste ya la...
1: Ya los chamacados.
4: A la chamacada, vos.
1: A ver.
4: Ya no exhibiste a los chavos rucos, vos. Estoy escuchando. La exhibición.
1: Bueno, pero es que depende, hijo. No estoy diciendo que toda la plebe. Porque yo le estoy hablando de mi experiencia. Yo le estoy hablando de mi experiencia, porque yo tuve de esas. Yo cuando iba yo en la escuela era distinto, hijo. De verdad, ¿qué te iban a amarrar tu desayuno? Estás comiendo tu cebo, hijo. Ahorita tienen un horario de entrada. Nosotros, si no nos dejaban entrar, cruzábamos en la escuela. Y si nos dejaban entrar en la escuela, cruzábamos en la escuela para salir. Nos escapábamos de la primaria. Harta plebe, nos escapaban la primaria. El chamaquitero que lloraba en el kinder, igual se escapaban del kinder, buscaban dónde escaparse, se iban a su casa, se regresaban los desgraciadísimos. Era bien diferente los tiempos.
5: ¿Dónde, tío Mocha? No, tío Mocha, en mi tiempo más o menos tengo la misma edad del de 48. A mí me tocó ver compañeritos que llevaban con micate amarrado sus libretas y ese bendito libro Atlas y el cuaderno mágico donde te enseñaban a escribir. de gasto, me acuerdo que me daban creo que un peso, cinco pesos, y era bastante.
1: Sí, era bastante.
5: Y aguantaba tiempo, bastante, sí, algo pues, así.
1: Eso era bastante.
5: Tío Mocha, un caguamón mejor.
1: No, ya cuando ya estás más viejo, ya empezás a buscar este botanero. Pero ya cuando tú andas más viejo, ya la cuestión de los estudios. Yo estoy diciendo porque ahorita ya regreso a clase, hijo, qué bonito los muchachitos, ni formado. Que ya tienen su zapato de marca, hijo. Ay, ¿dónde vas a creer que íbamos a tener zapato de marca en ese entonces? Yo iba encaitado, iba yo en la escuela. Encaitado, llevaba yo de caite de caucho, pe. De llante tractor. Porro, de verdad, primero acababa mi pie que acabar ese maldito caite. Ahí siguen todavía los malditos caites. De ese llevaba yo, mirar, con ese echaba yo reta. Ahorita el chamaquito que quiere que traiga un Puma, que traiga Nike, Adidas, que quieren marca firma, que quieren Charlie, que no se crea que todo es... Ay, Dios mío. Se nota que no fueron con chancla de pie de gallo en la escuela estos alados.
6: Y aparte el libro del Atlas. El Atlas, el grandote que no lo tenías que meter en la mochila.
1: Sí, o sea, ese librazo era ese, hombre. Y ni lo usaba la plebe, nada más te lo daban de adorno.
7: Tío Mocha, saludos de aquí el Tequis. Yo le cortaba mi chancla, pues, cuál lo agarraba como borrador, pues, tío Mocha.
1: Sí.
7: Un pedazo andaba mi chancla ya.
1: Bien, de gallo era, pues, esa chancla.
8: Tío Mocha, también, yo me acuerdo que en la secundaria ve mi morralito. Ya yo mi morralito, porque a ver, ya no me quería comprar mochila, me compré mi morralito, ahí iba yo con mi morralito cruzado a la escuela, sí. ¿Qué?

0: llegan por ti. ¿Qué van a estar llegando a traerte? Nada, que te llegaban a traer. ¿Qué? Ya de repente me sonaba pues la chicharra, ¿ves? Salía yo de la escuela, nadie me iba a recoger. Nadie. Yo solito me iba yo para mi casa. Nada más que yo fui chamaquito en perdición. Salía yo de... Yo sigo siendo maleante. Salía yo de la primaria, echa maquinita. Ja, era yo zafado para ese asunto.
1: Yo muchas tienes razón. Antes nada más, hasta en la mano lo llevaba uno la libreta, porque no había para mochila.
0: No había para mochila, hijo.
1: Y un tu lápiz, y un lapicero, y tu borrador.
0: Lo único,
1: porque ya. Sí, es que buscábamos la manera, pues, para ir a echar caguamita con los cuates en la secundaria. Nos saltábamos la barda para ir a echar unas caguamitas ahí. En la casa de un compa que su jefa vendía caguamones. Pero sí, en la secundaria sí nos gustaba echar traguito.
0: Ey, hijo, pero de verdad toda la sobrina que está escuchando ahorita, pongan atención a la escuela, muchachos. Échenle ganas al estudio. Ahorita que tienen la oportunidad de estudiar, aprovechenlo, aprendan, es importante, es bueno, la verdad.
2: Tío Mocha, yo casi tengo los 50 años. Sí. Me acuerdo que llevaba yo el morralito de Iste, llevaba yo mi libreta, y como escribía yo chueco, me pedían todavía de doble raya y cuaderno de ojos de cuadrito. Pero ahorita no quiero llevar nada. Mi nieto quiere su mochila de Pau Patrón con llanta. Dale, grillo, nieto de ahora.
0: Y quieren con llanta, y si no le da con llanta, que no van a estudiar, dicen pelos al lap. Y tan feliz con la mochila, ahí la andan paseando a cada rato, diciendo, ay, hijito, mira lo que bueno que lo compraste tu mochila con llanta. Ay, después me va a servir para transportar unas caguamas.
3: Eso, que mocha, tiene mucha razón, que mocha. Yo me acuerdo que mi mochila que yo llevaba yo me tardó como unos 4 años. Lo compró mi papá allá en San Cristóbal una vez que fue a echar su vuelta para allá. En esa me mandaba a la escuela y entraban todos mis libretas, mi libro y todo. Y en la tarde que yo regresaba, en esa misma iba a comprar la chicotona, pues, porque ahí me mandaba a comprar su chela, pues, el jefe. De gasto me acuerdo que me daban 50 centavos y me ajustaba por una torta y un boli. ¡Ja! Ese era mi mero mole, chomocha.
0: ¡Válame, chico! Ya estamos hablando años luz, ¿ya? Ya pasó mucho tiempo, ¿ya? Ya está uno viejo.
2: ¡Tío Mocha! No, hombre, en bicicleta me iba yo antes. Ahorita puro Didi quiere la chaviza para que se vaya a su casa.
0: De verdad, ya, ahorita ya, pedime Didi, dice, ¿qué transporte escolar? ¿Por qué transporte iba a vender entonces? ¡Caminando a pata ibas! ¿Qué? Así tuviera 3 horas en la escuela caminando, te ibas.
4: Tío Mochas. Tienes toda la razón. A mí me tocó llevar todavía mi mochilita de fierro, de casi como jaula. De esa llevaba yo a la escuela, tío Mocha.
0: Mira, este chamaco, distinto. Burro, este salón llevaba unos pericos.
5: No diga eso, tío Mocha.
0: No, unos animalitos, por eso lo digo.
6: Tío Mocha, sí, saludos, perdón. Ahí, comparrino.
5: ¿Qué onda?
6: Sí, tienes razón. Yo igual soy de esa época, de 48 años para atrás. Yo iba ahí por la Quinta Norte y Sexta Poniente, ahí en una escuela primaria. Ni entraba yo a las clases. Me iba yo al río a agarrar pescado. Y mi mochila era ahí donde me compraba mi chancla, esas de pata de gallo. Sayonara se llamaban las chanclas. Esa bolsa llevaba yo que tenía un lacito y lo jalaba así, se cerraba la bolsa. Esa llevaba yo, qué mochila con llanta.
0: No, es que, y ahorita el chamaquité dijo la verdad de su personaje favorito. Si te compraban mochilas, eran de las mochilas más simples que existían, sin dibujito. Así nada más como iba, hijo. Y ahorita el chamaquitero, que si no es de ese dibujo, no vaya a estudiar. La suerte, de verdad. Si no lo llevas en Didi, no vaya a estudiar. Si no lo llevas a la escuela, no vaya a estudiar. Si no lo vas a recoger, no sale el chamaquito. Ay, Dios, hijo, de verdad, cómo ha cambiado los tiempos, ya es bien diferente, ya no es como antes, hijo, ya cambió bastante, ya, ahorita hasta los grupos de WhatsApp ya te mandan la tarea, antes si no copiabas la tarea te llevaba la tristeza, ahorita por lo menos dicen, mamás, ahí pregunta a tu mamá, oiga, ¿qué dejaron de tarea? Y ahí te manda lo que le tomaron foto en el pizarrón, antes si no acababas de escribir lo que estaba anotado en el pizarrón,

0: no salías. Y lo peor, que habían maestros que decían, ya lo notaron, y tú estabas como menso, como no tenías vergüenza de hablar, decías, ya lo noté, profe, y borraba todo el maldito pizarrón. Y vos, cuando lo ibas a ver, voy a revisar los apuntes, y ya llegabas con el apunte. No lo acabaste de apuntar, lo que anoté. Es que, profe, lo borraste antes, pero ¿por qué no hablaste, menso? Estoy preguntando si acabaron de escribir, y dijiste que sí, y no lo escribiste. Ay, no, de verdad, ¿cómo eres? La tostada, no va, te vas a quedar sin recreo mañana. Y ahí te quedabas sin recreo. Ahorita, si un maestro le dice que un chamaquito se va a quedar sin recreo, corren al maestro. Ya es diferente, ya
1: saludos,
0: no es como antes.
1: Saludos, mi tío Mochas. ¿Sí? Es correcto, los tiempos han cambiado. Antes zapatos te los compraba tu papá, la libreta te lo compraba tu papá y ni te preguntaba si querías, fue la mochila, ellos te lo llevaban, ¿ves? Regalaba mochila de bolsita con su lazo, no sé si se acuerda, tu mocha.
0: Sí,
1: esa
0: sí,
1: mochila llevábamos, pues, que decía Conver, que decía el gobierno de Chiapas.
0: Toda esa.
1: Ahorita te piden mochila de ida y de todo.
0: Sí, te dije.
1: Peor aún, pues, en mis tiempos en la prepa, saltamos la vara, fecha la reta, el que ganara, pues, pagaba el cartoncito de caguamita, ve, chingona, sí, la reta de antes, ve.
0: Estaba chida tu escuela, hijo, estaba chida tu escuela.
2: Usaba su mochila de pana, era de la alta, ¿sí o no, tío?
0: Ya era distinto, con que tuviera colores, con que llevara colores, ya sabía que eras de la alta, hijo, porque de verdad, algunos al lado nada más llevábamos lápiz y ya con eso ganases y llevábamos lápiz. O te descuidabas, qué desgraciado, le dejaba tirado su lápiz y ahí sopa, ahí lo recogí mi útil escolar. Cuando te venías a cuento tenías colores, lapicero, juego geométrico, todo muy desgraciado. Por eso, Sabrinada, póngale atención en la escuela, participe. Tienen todas las facilidades ahorita, ya distinto, ya no es como antes,

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1: Bueno, ya se fue el tío Mochas, a ver si al Rayo McQueen Cuchao regresa, pero lo que sí es cierto es que nos tenemos que ir con la siguiente rinototota. Por favor, señor Paquito, aprovechando de una vez, dele.
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1: Ay, no, la verdad es que creo que la gran mayoría de personas saben que es un depósito de cervezas, ¿no? O sea, si le saben o no. Si le saben o no le saben. Bueno, hay gente que quizás no le sabe,
2: ¿verdad? Se ve que sí le saben, Luisito.
1: Hay gente que no le sabe. Hay gente que no le sabe que es un depósito de cervezas, donde es un establecimiento, un negocio que comúnmente están a veces en las esquinas. Y llegas y te venden cervezas, te venden sabritas, te venden de repente que las taquis, que te venden que las papas, salsas, concentrados y muchas cosas más, ¿no? Te venden un montón de cositas en los famosísimos depósitos de cerveza. Llegas con tu cartón de caguamón o de caguama. Y dependiendo, porque hay depósitos de cerveza de ciertas marcas, ¿no? O sea, de que solo vendo de tal empresa, ¿no? O vendo de tal parte. Pero bueno, eso ya es algo diferente. El asunto está que ahí, bueno, ya se han hecho famosos, se hicieron famosos a través de las redes sociales. Esto es en Monterrey, allá en Monterrey, Nuevo León. Donde un depósito más conocido como el depósito Eloy, así aparece en TikTok. De hecho tienen 204.7 mil seguidores. O sea, estamos hablando más de 200 mil personas que siguen esta cuenta. Aparece como arroba depósito Eloy. Y quizás ya lo has visto a través de redes, porque son 3 caguamones por 100 varos. Pero el asunto de los caguamones, cuando tú llegas, llevas tus envases, haz de cuenta. Lo chido de este asunto es que te dan tus 3 caguamones en una bolsita, una de esas bolsas negras normales, como las de siempre. Pero lo chido aquí es que aparte de que te dan tus caguamones bien fríos, o sea, que están así como si estuvieran en el Ártico, carnal. Así, mira, así con harto hielo, ahí están bien metidas las caguamas. Entonces están frías, frías, frías. Y para que no se les quite lo frío, agarra este carnal de este depósito y le empieza a poner más hielo, como si fuera raspado. ¿Te das cuenta? Como si fuera raspado ahí en la bolsa. Entonces lo que hace las caguamas pues estén más frías. Y tú dices, hijo, mano, qué sabroso, ¿verdad? Qué sabroso.
2: Qué rico, ¿eh?
1: Y la verdad, no he visto, al menos aquí en Tuxtla, y no sé si ustedes conozcan algún lugar donde te vendan así las caguamas, ¿verdad? O sea, donde te vendan las caguamas. 3 caguamones, en este sentido se lleva 3 caguamones en la bolsa y le ponía un montón de hielo, o sea, pero así hielo como si fuera de raspado. Le ponía un montón de hielo y hace eso que pues en la bolsa, pues la caguama de por sí está fría, se mantenga más fría mientras pues la llevas a tu casa o estás ahí con tus compas en la calle. Entonces, pues no sé, ¿verdad? Entonces no sé, aquí no es. No he visto esa parte, al menos aquí en Tuxtla. Aunque mucha gente diría que no aguantaría tanto el hielo, pero pues aunque sea para un ratito, ¿verdad? Para que se aguante, pero bueno, pues ahí está. Mucha banda empezó a decir que sí, el servicio de 10, ese servicio de las caguamas. Dicen, oye, pues qué chido, qué buena onda. Y empezaron a decir, no manches, como que 3 por 100 y todavía con hielo. No, carnal, no, pues sí está con todo. Y y pues ahí está, mira. Mucha banda no se la cree y dices tú, pues qué chido, la neta sí, muy bien. Pues ese depósito, el depósito de Eloy, lleva hasta ahora más de 200 mil seguidores. Justamente por la forma de cómo sirve las caguamas, carnal. O sea, yo sé, vas a decir, no, ¿y eso qué tiene que ver? ¿Eso qué tiene que ver? No, pues no tiene nada que ver nada, ¿verdad? No tiene nada que ver nada. Por eso les digo siempre la advertencia. Pones la advertencia otra vez.
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1: 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Pero eso sí tiene sentido, carnal, porque si tienes negocio y quieres destacar entre la banda, pues yo creo que es una buena idea, ¿no? Es una buena idea, sí, mira. Es una buena idea. De negocio, carnal, así. ¡Perro! Dice aquí en 33 grados y te desmayas, allá le llegan casi a los 50. ¿Qué dice aquí 33 grados y te desmayas? Allá le llegan a los casi 50 grados. Es que ya, bueno, en Monterrey sí de repente es muy cambiante el clima. O sea, es muy feo el clima ya a veces. Date cuenta que es así como de que ahorita está haciendo calor, al rato hace frío y al rato puede llover. Así bien cambiante en un día. Todas las estaciones del año en un día, carnal.

0: una pa tinieblas y otra pa místico, mijo, de una vez. Ay, perro, qué chavocha la chavecha cuando se te sube la cabeza, mira, de una vez, qué rico.
1: Qué rico, ¿eh?
0: Una caguamita, sí, alerta alcohólica en pleno lunes.
2: Alerta alcohólica, alerta alcohólica.
0: No, pero es que sí se vale, es lunes, lunes y quincena, carnal, lunes y quincena, ¿eh? Pero mi jefe me mandó hace rato esto, mira.
1: Ocupo gente que trabaje, ¿no? Que cotonede.
0: Ah, ¿qué pasó, patrón? ¿Qué pasó, jefe? Yo le han echado ganas a la chamba.
1: Ocupo gente que trabaje, ¿no? Que cotonede.
0: No, me venga que quiere eliminar gente,
1: patrón. Sale, chavos, esta semana hay eliminación de gente. La neta, de pando. Para cotonear se hizo bueno, o para decir, ah, ese servicio está barato, o ese servicio no sé qué, nomás. Para eso se hizo bueno, chavos, de pano. Esta semana se va 10 personas. A partir del día de mañana empieza a eliminar gente. Ocupo gente que trabaje, ¿no? Que cotonee.
0: Hey, sí, la neta, sí, mira.
1: Caguama quiero para anestesarlo.
0: Aprovechen.
1: Sí, es tengo ahorita.
0: Arriba, que es quincena, carnal. Ahorita siendo la banda, pero con Toño, Pepito y Flor, que mira, con todas las. Mira, te andan con dinero, ¿eh? Está andando con dinero la gente.
3: ¿Está la raza o qué?
0: ¡El bandón!
3: ¿Quién quiere que les pague el turno ahorita? Unos 500 bolas. Ahorita en corto.
0: Y una vez dice, gracias a toda la raza. ¡Ey, espérate! Bueno, pues ahí está, dice Rino, está bueno ese depósito, es muy buena idea, y así sí da gusto ir por más chelas. Te digo, carnal, o sea, la neta es buen servicio, como si fuera raspado, carnal. Ding, ding, ding. Aprovecha la nieve. Nieve. Y una vez el turno hay unas dos pensionadas. Ay, perro, imagínate nada más dos pensionadas ahorita. No, lo que más quiero y lo que más anhelo. Arriba las pensionadas.
1: Qué rico, ¿eh?
0: Pero arriba de uno. Oye, ahorita regresamos, vámonos con música. Regresamos en un Rayo McQueen. Y volvemos con más, esto es Las Qué Buenísimas aquí en
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0: El ritmo que traigo no es azúcar. La Qué Buena. Bueno,
1: buenas tardes, mi Rino.
0: Buenas tardes, ¿qué pasó? ¿Qué pachuca por Toluca?
1: La pura naturaleza, mi Rino. Rey en Navarra, mi Rino. Saludos de las granjas, mi Rino.
0: Eso es todo, saludos a la banda de las granjas.
1: Un saludo, mi Rino.
0: Regresamos en un Rayo McQueen. ¡Mucho!

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0: Bueno, no se asusten, en ningún momento estamos haciendo esto como para que la gente se asuste, simplemente porque tenemos la siguiente sección muy gustada y también muy exhibidora. Nos vamos con la sección de celos extremos. Para ello nos acompaña la doctora Corazón, que está con nosotros.
1: Buenas tardes, mi amor, qué gusto saludarles.
0: Está la doctora. Señor Tío Mochas.
2: Y la sobrinada, aquí andamos ya. Vamos a echar la sección de celo extremo. Vamos a iniciar entonces. ¿Quién inicia?
0: Va a iniciar la doctora Corazón, por favor. Vámonos con celos extremos, adelante.
1: Bueno, vamos a iniciar con esto de celos extremos. Dice, mi novia se puso celosa. Cuando es mi cumpleaños siempre pelea conmigo porque dice que probablemente alguna de mis ex me felicite en mi cumpleaños. Y de hecho una vez me pidió mi teléfono para contestar a ella las felicitaciones de las personas que me mandaban justamente el día de mi cumpleaños, para ver si no me escribía con una exnovia o si me escribía... o si le escribía a alguien, básicamente como de, pues, oye, me está escribiendo a alguien que es distinto, ¿no? No sé si me estoy dando a entender. O sea, la muchacha pidió el teléfono de su novio para observar quiénes le escribían el día de su cumpleaños. Porque, o sea, ¿quién te está felicitando? Entiendo que te felicite tu mamá, entiendo que te felicite tu abuelita, tus amigos, tus amigas, pero veo un mensaje de un número desconocido y digo, ¿quién es? ¿Cómo se llama? ¿Es tu exnovia? ¿Por qué la tienes registrada? ¿Por qué está felicitándote el día de tu cumpleaños? Eso es un caso de celos extremo y aunque usted no lo crea, déjeme decirle que existen ese tipo de mujeres y hombres. Porque aquí no solamente las mujeres, también los hombres entran en este rol de celos extremos.
2: Ah, burro, ya sin idea, ya voy a... ¡Ahora resulta que hasta cumplir año da celo!
1: No, de verdad, señor Tío Mochas, hay muchachas y hombres que les dan celos cuando cumple año su pareja, porque dicen, a ver, ¿quién te está escribiendo? ¿Quién te está hablando? O sea, sí existe ese tipo de gente. O sea, para que ustedes tengan mucho cuidado.
2: Caso de celos extremos, el siguiente dice... De todos modos, ahí le va. Caso de celos extremos. Tío Mochas, quiero saludarles. Mi novia se enojó un día porque encontró pelo de mujer en mi cuarto. Entonces se enojó y empezó a hacer pleito. Y empezó a decir que qué mujer había metido en mi cuarto y por qué había dejado pelo de una mujer en mi cuarto, que se dio cuenta que habían como dos pelos ahí en el cuarto. Y yo le dije, pues no sé. Y resulta que esos pelos eran de la señora de limpieza, nada más que estaba teniendo problemas con su cabello y se le estaba cayendo el pelo. Y no se le dio cuenta y cayó pelo en el cuarto ahí donde nos hace el aseo de la casa. Y por eso se enojó mi novia. Y ya después mejor terminamos la relación, porque yo dije, ¿cómo me vas a celar por dos pelos en mi cuarto cuando yo no he metido ni siquiera ninguna mujer? Y solo por eso se terminó la relación. Casos de celos extremos.
0: Pues sí está complicado, Tío Mochas. A ver, vamos a escuchar qué nos dicen. 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
3: Yo tuve un novio de que me iba a dejar a mi trabajo. Y yo trabajaba en la noche, como de 6 de la tarde a 5 de la mañana. Y me iba a dejar y pues se quedaba ahí. Yo dije, ah, bueno, pues se va a fumar un cigarro, no sé. Y que no se quedaba ahí afuera esperándome hasta las 5 de la mañana a ver con quién salía, qué hacía, con quién hablaba. Así, extremo, extremo.
1: Oye, no, qué feo. O sea, casos de celos extremos, o sea, eso está muy enfermo. Imagínate que tu marido tu esposa, pues llegue. O sea, sí existen ese tipo de casos, ¿no, Tío Mochas?
2: Los colectiveros, por ejemplo, la mujerona, la queridona, pretexto usa de, ah, que quiero salir a pasear contigo, te vine a comida. Mentira, lo están vigilando el hombre, nada más que el hombre no se da cuenta.
1: Bueno, pero es distinto, no se quedan todo el turno, todo el día en el colectivo.
2: Ah, no lo sabes, te. Hay una desgraciada que nada más solo se van a bañar y regresan otra vez con el hombre. Ay, tía. Caso de celos extremos, como le está pasando a esta pobre muchacha, imagínate. El novio le iba a dejar el trabajo, entraba tarde, salía de madrugada y ahí se quedaba el hombre esperándolo hasta que saliera. Ese sí es un caso de celo extremo. Enfermo. Es un caso enfermizo. Y lo que yo le digo de asunto, doctora, lo que estoy diciendo con los muchachos de los transportes públicos, también es real, que lo vigilen.
1: Bueno, pero imagínate nada más qué feo. O sea, tú como plataforma, o sea, de Didi, de Uber, de colectivo, o que trabajas en un taller mecánico, imagínate tener a tu esposa ahí afuera o ahí al lado que te está vigilando qué andas haciendo. O sea, ¿quién le andas cambiando tuercas? ¿Quién le andas metiendo ahí la herramienta? Si eres carpintero, ¿quién le andas pues ahí pasándole el serrucho? O sea, es muy extremo este tipo de celos extremos, ¿no? De cómo puede llegar una persona, tanto hombres y mujeres, este tipo de cosas.
2: No, ahí le va otro caso de celos extremos. ¿Cómo están, doctora? Tío Mochas. Yo conocí el caso de un amigo de celos extremos que estaba en su chamba. Y la esposa le instaló cámaras de seguridad, según por esto, para seguridad del trabajo. Pero era mentira. En realidad le instaló cámaras de seguridad para vigilarlo todo el día qué hacía. Y para ver quién llegaba o no quién llegaba. Así nada más, casos de celos extremos. De hecho, una vez como que se le fue el avión a mi amigo. Y lo cacharon que andaba pues ahí muy cerca de una, ya saben, ¿no? Una muchacha. Y después por eso le cayó y lo mandaron a la goma. Casos de celos extremos, le instalaron cámaras en su chamba.
0: Ay, no, está muy enfermo eso. No, pero es que sí pasa, doctora. O sea, por más de que uno no quiera, tío Mochas, doctora, y a la gente que nos escucha, sí existen este tipo de casos de celos extremos. O sea, por más extremos que parezcan y por más enfermos, sí pasan este tipo de casos.
1: Bueno, pero es que sí, la verdad, sí necesitan ir a ayuda psicológica. Hay gente que está muy, muy dañada de la cabeza, sinceramente.
4: Tío Mocha.
2: ¿Qué pasó, hijo?
4: Celos extremos de mi novia, mi esposa, ¿no? Se llevan con mi pensionada. Yo sé que la pensionada hará todo para la casa. Y los paseos con mi novia. ¿Cómo lo ve usted? ¿Qué consejo le da?
1: Bueno, ya, muy, muy, muy... Pues, ¿qué consejo te podemos dar, mi amor? O sea, eres un hombre infiel. Pues, ni modos, o sea, sí tiende a celarte por eso, porque eres infiel. O sea, no podemos ayudarte.
5: Tío Mocha, yo sufrí de celotipia y es muy feo. No se lo deseo ni a mi peor enemigo. Es muy, muy feo.
2: ¡Oh, está muy fiero!
6: Tío Mocha.
2: ¿Qué pasó, hijo?
6: Doctora Corazón.
1: Buenas tardes,
6: muy
1: mi amor.
6: Buenas tardes.
1: Buenas tardes,
6: mi vida. Te mando un beso en el...
1: Gracias, mi vida.
6: ¿Me niegas?
1: Qué amable. No te lo niego. Cuando quieras.
6: Se remolina el cuero.
1: Cuando quieras.
6: Yo les voy a contar algo.
1: Te lo presto.
6: Tengo un compita que en la oficina que le marcaba a su vieja a su celular y si no le contestaba pedo mundial una vez, creo que salió y dejó el teléfono. Y la vieja le estaba marca y marca y este güey no llevó el teléfono. Llegó a tal grado que el güey cuando contestó, le dijo, no, mi amor, mira, aquí estoy en la oficina, si quieres te paso a mi jefe. Obvio, mi jefe muy sutilmente lo mandó a la gáver, así de feo.
1: Oye, es qué horrible.
6: Doctora Corazón, a ver cuándo le ponemos calamardo al niño.
1: Claro que sí, mi amor, que tengo una narizota principalmente, ¿no? Pero bueno, vamos a escuchar. O sea, es uno de los casos que nos mandan. Dice, doctora, cuando yo empecé a trabajar de Didi, mi exesposa me acompañó en todo el viaje y le escribí a los usuarios que venía acompañado. Ese día con trabajo saqué el día porque lo cancelaban.
0: Ay, no, ¿cómo vas a creer, carnal? No, ¿cómo vas a llevar acompañado? No, está muy loco. Eso ya está muy enfermo también, ¿no, doctora? O sea, que ya no te dejen chambear a gusto.
1: Bueno, pero es que, o sea, son casos muy, muy enfermos desde los extremos. Vamos a escuchar qué más nos dicen.
7: Yo tenía una pareja de muchas ahí, abogada, licenciada, ¿qué es usted?
1: Yo soy licenciada, mi amor, licenciada. Sí, ¿qué pasó?
7: Yo tenía una pareja ya hace muchos, muchos, muchos, muchos, muchos ayeres.
1: Sí.
7: Que me olía el asuntillo. Y lo tocaba para ver si no estaba pegajoso, para ver si no había hecho cositas raras ahí con alguien más.
1: Bueno, mi amor, sí, eso es muy real. De hecho, ya lo hemos hablado en otras secciones de celos extremos. De mujeres que sí te andan sintiendo, pues ahí abajito, donde no llega mucho la luz.
5: Tardé mucho tiempo en salir, pero gracias a Dios ya todo está normal. Mucha confianza.
2: No, caso de celos extremos, doctora, muy fiel.
8: Hola, doctora Corazón, qué bonita escuchar su voz.
1: Gracias, mi vida, gracias.
8: Inicio de semana ya se extrañaba.
1: Gracias,
8: escucharla.
1: Mi amor, aquí estamos.
8: Y desde que yo tenía una novia, que ella no me vigilaba, ni me esperaba, ni tampoco me estaba llame. Pero cuando llegaba yo de trabajar, salía yo a algún lugar, me bajaba el pantalón y el boxer para que me oliera, pues, si no andaba yo con otra mujer o había hecho otra cosa, bueno, con otra mujer.
1: Sí, muy enfermo.
8: Casos extremos, ¿no?
1: Sí, son casos muy, muy enfermizos, la verdad. La verdad es que sí está muy, muy, muy feo. O sea, y de verdad se los digo, son casos muy reales.
0: Dice, mi mujer se enojó porque encontró pelos de diferentes colores en el carro. A lo que le comenté, será porque soy Didi.
2: Burro, es que miralo, ese es lo malo, hijo. El asunto, por ejemplo, los del Didi o los del taxi o que tienen Uber o colectivo, no hay problema. O que son el transporte público, no hay problema, hijo. Si encuentran pelo o algo en tu carro, dices, lo dejó un pasaje. Es distinto. El asunto es, hijo, cuando te dicen, miralo, dice, por tu seguridad, mi amor, te voy a recomendar que pongas cámara, dice. Poné cámara en tu carro, dice, para que grabes la carretera por si hay algún accidente, te puedes hacer viral en TikTok, dice. Y ahora vas a poner una cámara también de así donde se mire el pasaje y te mires vos. Ay, Dios, hijo, te está vigilando, te está manipulando y no te estás dando cuenta. Casos reales.
9: Esos celos extremos de mi esposa también, mi reno. Solo me andas revisando el teléfono cuando llego de trabajar, mi reno, me meto al baño y ya lo estás revisando. Yo no le pongo nada de contraseña, pero ahora ya lo voy a tener que poner contraseña. Yo ando bien, ya ando bien. ¿Cómo le hago, mi reno? Saludos, doctora, un besote,
1: gracias, ya sabes. Sí, la verdad, son casos muy complicados en este tipo de celos extremos. Oye, le mandamos un fuerte abrazo a Patty Estudillo, que está enojada, como dijeran aquí ustedes, está brava. Está enojada la muchacha, no sé por qué, pero le mandaron un fuerte abrazo y pues al rato le quitan lo brava, dice aquí uno de los mensajes. Vamos con últimos mensajes porque tenemos que ir a música. Es lo que me están indicando en la sala número 6. Vamos a ver qué nos dicen. Bueno.
10: Vos, tío Mocha, no que por mí lo andas diciendo, ya sin gracia ya.
2: ¿Yo por qué?
10: Ya no te voy a mostrar ahí lo de mis cámaras. Yo presumiendo y vos diciendo que es tóxica mi mujer. Ya no es tóxica, es venenosa.
2: Ay, hijo,
10: casi es casi que le dicen a Chernobyl.
2: Sí, hijo, sí, la mujerada. ¿Por qué crees que pone? Cuando dice, mi amor, vamos a poner cámara en la casa. Dice, pero ¿para qué quieres cámara en la casa? No, nada más lo vamos a poner o en tu trabajo, dice. Es por seguridad. Es que nunca sabes qué desgraciado va a entrar, dice. No, pongamos cámara en tu trabajo. Y ahí vas vos de mudo, lo pones en la cama. Te están vigilando, hijo. Mira, caso es de los extremos, doctora, va con el siguiente.
1: Bueno, yo conocí el caso de un celo extremo también instalando cámaras. Mi amor instaló cámaras en el lugar de trabajo del hombre. Y pues el hombre, pues cayó en una trampa de que la misma mujer le puso. Ojo con esto. Era un negocio de abarrotes, llegó una clienta, la clienta empezó a sacarle como la información de, oye, estás casado. Era una trampa por parte de la esposa, lo estaba calando. Y empezó entonces a decir de que, oye, pues mira, shalala, shalala, y de repente, pues sorpresa. La chica estaba jugando, obviamente, sabía lo que era su papel, que era nada más molestar al hombre y sacarle toda la información para ver si era fiel o era infiel. Y resultó que pues era infiel porque le dijo, oye, pues pásame tu número, estás muy guapa, aquí no podemos hablar porque aquí tengo cámaras y muy probablemente mi esposa lo vea, ¿sabes qué? Pásame tu número de WhatsApp y después platicamos. Sorpresas, ya cuando le contesta le dicen, qué bonito. Y le dice, oye, ay sí, aquí está mi número de WhatsApp. La misma mujer le mandó mensaje al esposo. O sea, diciéndole de que, ay, qué bonito y gracias por el piropo del día de hoy. Y ahí se acabó, o sea, armó un pleito. O sea, que fuera de que sea celos extremos, siento que también fue una prueba, no lo siento tan enfermo según yo. Pues siento que está bien, ¿no?
2: Pero ahí estamos hablando que está desconfiando de su pareja.
1: Pero si estás desconfiando de tu pareja es por algo. O sea, es por algo, ¿no? De que estás desconfiando.
0: Dice, aprovechando que dice, el no me niegas, espero lo preste tantito, doctora. Le mando un beso, le mando saludos el Calamardo.
1: Gracias, Calamardo. Fuerte abrazo, mi amor. Espero sea así, estés de narizón.
0: Dice, tío Mochas, tenía una amiga que su esposo era muy celoso, siempre le decía que de seguro ya me la había comido cada que podía, hasta el grado que me la comí, porque ella dijo, pues si cree, pues que pase. Hijo, mano, no, hombre.
2: No, bendición de Dios, hijo, bendición de Dios. Si cree y no ha pasado, pues que lo crea bien, ¿verdad? No, pues no, hijo, man. Saludos, tío Mochis. A mi esposa me empezó a reclamar porque me encontró pelo colocho y pequeño y empezó a ser el problema. ¿Será porque ando en taxi? Es que sí, también ese es el asunto.
10: Casos de celos extremo. Le pasó al primo de un amigo que un día que llegó medio borracho, esperaron a que se durmiera y ya cuando estaba medio dormido le hacían preguntas sobre con quién andaba, a ver si soltaba la verdad.
1: Bueno, así se ha descubierto muchas infidelidades cuando dicen, cuando de repente dices, ay Jimena, y ya como que dices, a ver mi amor, sígueme diciendo Jimena, y están todos borrachos y te sacan información. Hola, soy Jimena, ¿me amas? Y tú dices, sí, te amo, Jimena, más que mi esposa. Y ahí es un detalle ahí, ¿no?
0: Este Rino, tío Mochas, doctora Corazón, no lo van a creer, pero alguien dejó un brasier en mi carro y fue un problema mundial, ya te imaginarás.
2: Oye, ¿pero por qué dejaron el brasier? ¿Será que lo dejaron por maldad? ¿O se olvidó la muchacha? ¿Y cómo no te vas a dar cuenta que dejaron un brasier? Imagínate, además, si es tu último pasaje, pues uno revisa siempre atrás el asiento, ¿no? Pero hay gente que no revisa el asiento. Imagínate, te encuentran un brasier allá atrás. No, me dijo, para que se te va a armar. No, no, ni Dios lo mande. Dios los tenga confesados. Pero bueno, ahí está ya. O sea, nos vemos, cuídense mucho, sobrina. Esto fue Caso de Celos Extremos.
1: Bueno, nos vamos, de verdad. Medíquense o vayan a personas profesionales del área de la salud psicológica, mental, porque la verdad sí hay casos muy, muy enfermos en el caso de celos extremos. O sea, imagínate nada más que haya gente que se ponga celosa porque te felicitan en tu cumpleaños. Ay, no, de veras, qué triste. Siempre catedrales, nunca capillitas. La fiesta con el escenario y con Castillo contigo. La fiesta con Torito, Petate y Tecladito con la otra. Besos y soplones de flauta a todos los hombres. Así bien babeada. Y besos en la raya de la cazuleja a todas las mujeres hermosas. Bueno, a todas las mujeres, porque todas son hermosas, mis amores. Todas somos hermosas. Que no les digan eso de que, ay, no, no, todas. Todas. Todas tenemos algo que los hombres se mueren por ello. Así que besos en la raya de tu cazuleja y que tu cazulejita esté bien envinada cuando tú quieras. Es que hay unas rayas en las cazulejas así bien bonitas.
2: Sí, doctora, ya conocí unas. No, también no, sí, uno. Esta tiene buena levadura.
1: Ay, no, bola de macuarros. Ya, silencio, por favor. Nos vamos. Esto fue la sección desde los extremos.
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7: Las 3:42.
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0: ya estamos de regreso. Exactamente, son las 3 de la tarde, 45 minutos. Vámonos a la siguiente rinototota. Esa sí está bien buena, ¿eh? Bien, bien buena, tú te ves bien buena. Así como pensionada, tú te ves bien buena. Cuando cobra, bien, bien buena. Arriba las pensionadas y arriba las pensionadas, pero arriba de uno.
1: Qué rico, ¿eh?
0: Ay, perro. Ahora sí, ya suéltame, por favor, suéltame.
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0: Mira, dice Tepic. Superando a la inteligencia artificial. Saludos a la gente en Tepic, allá en Nayarit. Este video lleva, hijo mano, ya lleva más de, ¿cuántos millones? Ay, no me acuerdo cuántos millones lleva, pero sí lleva un buen. Vamos a ver si está, voy a tratar de buscar el conteo de. Bueno, según esto lleva 6 millones de reproducciones hasta ahorita el video. Este me lo topé en Facebook justamente ayer. Ayer por la tarde fue el video que me lo encontré y dije, este tiene que ser una rinototota, carnal. Este tiene que ser una rinototota. Así que bueno, vamos a escuchar, por favor. Es una persona de la calle que tiene un cartón donde escribió con plumón lo siguiente: sordo y mudo. Escúchenme, así como dice, así escribió en el cartón. Haz de cuenta, lleva su cartón ahí en su pechito. Y haz de cuenta que lo que dice en su cartón dice: sordo y mudo, me puedes apoyar, gracias. Pero bueno, vamos a escuchar al sordo y mudo, porque el sordo y mudo escucha y canta. Así como es milagro, yo sé que es milagro, yo sé que esto es un milagro de Dios, hermano. Entonces, chécate nada más. Es un milagro de Dios este canto. Pero ahí les va. Escuchen nada más a este compadre que anda echando canciones en plena vía pública y pidiendo dinero.
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4: 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Dale una monedita, güey, al mudo. Agarra una de 10 y de la calle. Ahorita te van a dar una moneda.
3: Dale, ya se la vea. 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
0: Espérate, esto es un milagro, carnal. El mudo canta y el sordo dice que escucha, o sea, mudo y sordo canta y habla, carnal. O sea, se canta y te escucha, carnal, te escucha porque dice, oh, ya no te sabes otra. Ya no, algo así, así escucha, escucha.
3: No.
4: Ahí está.

0: tiene un talento. Dice, milagro, milagro, ¿cómo que es sordo y mudo y escucha lo que dice? No, y es que hay que ver para creer, justamente porque mucha banda no me creería. No me creería que... Mira, ey, por eso mucha banda anda aplicando ese... Ya, eso es por eso la gente no cree. Por eso la gente no cree cuando te llegan a vender lapicero, carnal. Cuando te llegan a vender lapicero, uno dice, no creo, a este compa sí me va a escuchar. Y ahí está retando, así, ahí lo está retando. Y de repente se van lejos y ¡ey, ey! Y no voltean. Y dices, hijo, mano, o tiene mucha práctica o de verdad sí es sordo que no me está escuchando el vato, ¿verdad? Pero sí, uno a veces desconfía justamente por esto. Mira nada más, ahí el señor de Tepic, Nayarit, como los que andan a veces en silla de ruedas en las calles, carnal, que dices, hijo, mano, y de repente ahí paraditos y con troca. Pero bueno, ahí está. Pues ahí está la cosa, carnal. No, en el grupo no se puede opinar porque después mandan stickers y después se aloca la banda. Y ya después nos regañan aquí en este rollo con el pollo. Por eso ahí está el número de WhatsApp. O el personal igual pueden dejar sus comentarios. O ahí mismo en el número de WhatsApp de la que buena. Ahí está, mira nada más. Mudo y sordo. Que canta y escucha.
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1: No.
2: 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Dale una monedita, güey, al mudo.
3: Agarra
2: una de 10 y de la calle. Ahorita te van a dar una moneda.
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0: Sí, sí, se ganó su moneda, ¿eh? Yo sí le ando dando lana. Yo sí le ando dando lana porque es un mudo que canta. Y es un mudo. Bueno, y es un sordo que te escucha, carnal. O sea, sí, antes. No, está todo dark, carnal. Eso sí, mira, es el puro talento, carnal. Puro talento de una vez. Bueno.
4: Sí, no, yo también tenía un amigo que era mudo. Más que le agarraron agarró la cruda y ahí empezó a hablar bien raro.
0: En general, no, se pasa el lanza a la banda, no. No bien digo, Oye, si no lo ve la gente, no lo cree.
5: Se aloca la banda,
0: carnal. Bueno, ya vámonos con la rola está inspirada justamente en este compadre, mire de una vez. Que cante el mudo, que hable el mudo. 3 de la tarde, 51 minutos. En todo México y todo el mundo se dice aquí suena.
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3: Las 3:56.
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3: No lo puedo creer, qué rápido se va el asunto. Oye, saludos ahí, Rino. Saludos desde el móvil 5451, Paquete Express. Saludos ahí a los amigos de Paquete Express. Mira, ahí nos van escuchando como siempre. Come de cañones, y soy el Chavo. Nos tenemos que pasar a la retirada. Oye, muchos mensajes que ya ni siquiera... ¿Dónde está lloviendo? Me dijeron, Rino, está lloviendo, pero ¿en dónde?
5: Estoy lloviendo y lo organizamos una fiesta, la chicatana. Un acreso de stripper.
3: Ah, para su cumpleaños, la chicatana. No, la chicatana no va a venir a su... ¿Ustedes creen que va a venir a trabajar su cumpleaños? No, hombre, esa mujer se va. No va a venir el día de su cumpleaños, así que la felicitan un día antes. O en sus redes sociales, ahí el 10. Dice, ya está lloviendo, Rino, pero ¿en dónde, carnal? ¿Dónde? Aquí no hay nada. No hay nada, nada, nada de lluvia. Gracias a toda la banda, nos despedimos. A nombre de todo este gran equipo que forma parte de Las Que Buenísimas, tu presidente nacional e internacional de este hermosísimo club de amantes de las pensionadas y continental también. Me despido, nos escuchamos el día de mañana, si Dios lo permite, estaremos contigo a partir de las 2 de la tarde. Bueno, como 2:12 más o menos. Por los cortes comerciales. Tenemos que esperar a que pasen los cortes comerciales. 2:12 más o menos, nos escuchamos mañana. Así que ya te la sabes, nos escuchamos en un Rayo McQueen. ¡Chao! Esto fue Las Que Buenísimas. Excelente inicio de semana, excelente lunes. A darle con Toño, además es quincena, se acaba el mes. Mañana inicia septiembre, el mes patrio. Patrio.
6: A chambear. A chambear.
3: Ya se viene el mes patrio. Con Toño y Pepita y Flor, carnal, cuídense mucho. Mañana ponemos música así de las... La cucaracha, la cucaracha. Tú me la tienes que prestar. Ah, no va así la rola. Espérense. ¿Cómo? Ya no puede caminar. Porque le falta. No, tanto miedo. Algunos le tienen miedo a las cucarachas y hay unos que no les tenemos miedo a las cucarachas. Al contrario, mira de una vez.
7: Qué rico, ¿eh?
3: ¡Claro! Muy bien. Vámonos ya. Buenas tardes. Nos escuchamos en un Rayo McQueen. ¡Chao! Tengan paciencia y respeten el pasaje. No se me desesperen. Aunque está difícil no desesperarse con el tráfico y todo lo que pasa. Pero eso sí, respeten el pasaje.
8: Respeten al pasaje.
3: Ahora, señor Paquito, de una vez.
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0: 3, 2, 1. ¿Cómo hay tráfico en la ciudad capital de Tuxtla Gutiérrez? ¿Será que porque es quincena? ¿Será que todos andan locos porque todos andan con las compras o andan pagando algo? A nosotros no, porque no nos han pagado. No ha caído el morlaco, el billuyo, el billete, no ha caído, banda. No ha caído el águila todavía. Es más, ya para qué me emociono si todo lo debo ya. Ese es lo malo de cuando ya no toma uno gasta en otras cosas, ¿no? Yo creo que era yo más feliz cuando yo tomaba, porque de igual manera no tenía yo paga, pero era yo feliz. Muy buenas tardes, banda, quédense conmigo. Aquí arrancamos esto que lleva por nombre.
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0: Y si tú no sabes quién soy yo, pues me presento en este mismísimo momento. Soy Rich Hernández, me dicen el verano de los animales de la que buena. Y siempre es un gusto, un placer estar con ustedes a esta hora de la tarde. Sean ustedes bienvenidos, quédense con nosotros, acompáñenme hasta las 6, escuchando salsa, cumbia, bachata, merengue, tropicales y reggaetón. Y si tú quieres escuchar alguna canción en especial,
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0: ¿cómo lo mueve esa muchachota? 961-61-50491. 961-61-50491. Así de fácil y sencillo, tú te puedes comunicar con nosotros a través de un mensaje a nuestro Animal WhatsApp o marcarnos aquí a cabina. Pero si tú quieres escuchar alguna canción en especial, me tienes que enviar una frase en audio y la frase es la siguiente. Es quincena y ya lo debo todo, venado. Ya es quincena y ya lo debo todo, venado. Es quincena y ya lo debo todo, venado. Así de fácil y sencillo, me envías tu frase seguido de la rola que tú quieras escuchar y con mucho gusto yo te complazco. Es quincena y ya lo debo todo, venado, así es que de volada, banda. Oigan, por cierto, este fin de semana estuvo bastante loco. El viernes estuvieron allá mis compañeros de La Moderna con esta mitote y argüente del regreso a clase. Estuvo chido. Por ahí estuvo Rino, estuvo Toño. Bueno, la mayoría de los compañeros de Los Animales de la Que Buena y también de Radio Núcleo. 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Quédate con nosotros. Hoy no te vamos a decir nada, pero mañana sí. Quédese pues, banda. También te voy a invitar a que nos sigas a través de nuestras redes sociales, Facebook, Instagram y TikTok, @quebuenatuxla. También nos puedes escuchar en internet en www.quebuenatuxla.com y www.radionucleo.com. Después de haber dicho todo esto, vámonos arrancando con música. Se llama Periódico de Ayer. Son los Super Caracoles y Boca Myers. 14 minutos ya después de la hora, en la estación que soñé.
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3: Boca Myers, con los Super Caracoles, papá.
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7: Ya estamos de regreso, banda. Son las 5 de la tarde, 26 minutos. Les estoy platicando a la banda del Facebook lo que les había comentado hace rato. Que no se vayan a perder este mes de septiembre porque se vienen grandes promociones. Ya les adelanté a los del señores del Facebook. Así es que por ahí ya saben que nosotros echamos la chorcha mientras estamos en corte. Echamos la platicada. Ya se nos antojó un pozolito bien frío de cacao. No sé por qué. ¿Será que dijeran allá en mi pueblo? ¿Será que ya embaracé a alguien? No, bueno, para hacer eso necesito hacer ejercicio primero. Sudarlo antes, ¿no? Pero bueno, vamos a leer un poquito de mensajes que la banda las está haciendo favor de mandarnos a través de nuestro mensajero, el 961-61-50491. ¿Qué dice la banda malandra por acá?
8: Venadito, buenas tardes. Ya es quincena y ya lo debo todo, Venado. Oye, Venado, compláceme con una canción, la de Llorar y Llorar de los socios del ritmo, porfa. Aquí escuchándote desde Plan de Ayala. Gracias.
7: Ya está, amigo. Saludos enormes a toda la banda de allá de Plan de Ayala. Llorar y llorar. Esa es la frase del día de hoy. Es quincena y ya lo debo todo. Sí, pasa, va, carnal.
9: Sí, cómo no.
7: Güey, ¿cuántas veces no ha sido quincena y nada más me quedo para lo de mi pasaje, güey? O llego rayando a la quincena. El clásico de cuando vas a escuela y eres de algún pueblito mágico y solo tienes para el tema de tu pasaje, para tu comida, y cuando sale para unas copias o un libro nuevo, ¡ah! Lo uno desajustándolo, la comida. ¿Sabes cuál aplica uno? Dormirse un rato. Para olvidarse de una comida, por lo menos ahorrarse una comida. Pero bueno, vámonos con el siguiente audio. ¿Qué sí?
10: Venado.
7: Pacho.
10: Es quincena y ya lo debo todo.
7: También, carnal.
10: Yo creo que ya somos dos venados, ya debemos un montón.
7: Yo creo que somos como 20 mil millones.
10: Saludos, excelente lunesito. Acá tu amigo Mike Monkey, Inglenia, escuchándote. Saludos, como siempre. Estamos a la escucha de la qué buena. ¿Nos puedes poner la canción del baile del perrito, porfa? Gracias, excelente tardecita, mi venadito.
7: Ya me iba a decir Chucho, ¿ah? Saludos enormes a mi amigo Mike Monkey y a Glenn que nos están escuchando allá en Pollos Toto, si no mal recuerdo. Riquísimo los Pollos Toto. ¿No los has probado?
9: No.
7: ¿No? Siempre nos regalan, nos manda. 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No lo como. ¿Por qué? No lo sé. Pero bueno, vámonos, porque no me lo regala que sea. No. Saludos a mi amigo Mike Monkey, a su esposa, a sus hijos y a Pollos Toto. Dice Julio César, ¿qué dices, carnal?
9: Es quincena y ya lo debo todo, venado. Ponme mi rola, la de el cangrejo con Paleto o Junior Clan, creo que es. Y venado, estuviste excelente anoche, venado.
7: Oh, yo. Ay,
9: me dejaste así como que no me puedo ni sentar.
7: Es que la tengo grande. La silla, güey. Tenía un clavo de este dedo y lo lastimó. Se estaba sentado y lo lastimó. ¿No te ha pasado, güey, que siempre hay una, en una silla hay un clavo y te rompe el pantalón o te lastima? Siempre pasa. Es incómodo. No vayan a pensar otra cosa, ¿eh?
11: Venado, es quincena y ya se me fue toda. Digo, ya la debo toda.
7: Qué rico.
11: Ay, no, venado, mira qué provocas.
7: Y eso que no me has visto,
11: no,
7: carnal.
11: No quiero ninguna rola, nada más para saludar. Bendiciones. Esperando a escuchar y sintonizar la bola de gaznates.
7: En un ratito más llega bola de gaznates en punto de las 6:03-4 minutos. Por ahí estaremos echando mitote y argüende, banda. ¿Qué dice mi amigo Antonio Meneses, el poblano?
12: ¿Qué tal, mi venadito? ¿Cómo estamos? Saluditos.
7: Real.
12: Es quincena y ya lo debo todo, ya no tengo ni verduras. ¿Qué tal, mi venado? ¿Cómo estamos? Saluditos de tu compa, el poblano. A ver si me puedes poner una rolita de sonido famoso, la cumbia de los borrachitos. Ahí estamos pendientes, mi venado. Saluditos pendientes para toda la banda, desde Pueblita la Bella.
7: Saludotes enormes, carnal. Un abrazote enorme a mi amigo el poblano. Dice Misarito, hola, venadito, el más guapo y musculoso de Berrio. Bonita tarde. Poquito, está poquito todavía. Pero ahí vamos, ya vamos poniéndonos macizos. Saludos, mis aritas hermosas, les mando un besote enorme. Benedito, que tengas una excelente tarde, me da gusto saludarte nuevamente. Que Dios te bendiga, te quiero mucho, cuídate, bendiciones. Mi Lupita hermosa, te mando, mira, un besote enorme. Gracias por seguir en sintonía y ya saben que los quiero mucho a ti y a Lupitita también.
13: Es quincena y ya lo debo todo, venado. Con la canción de Chichi Peralta, Procura, de parte de tu amigo Alberto, y así suena la tarde. Saludos, bendiciones para ti y para todos. Gracias.
7: Saludos enormes, mi amigo Albert, un abrazote. Jesús, venado, una canción de Popurrí de Charangas, de Alfredo el Pulpo. Tienes que enviar audio, carnal, y la frase. ¿Qué dice el Nelson?
14: Venado, hoy es quincena y ya lo debo todo. Ponme ahí la cancioncita, come con perro.
7: ¿Cuál es esa? Bravo. Saludos, carnal, ¿cuál es esa? Dice, solo camperos, ahí dice, solo campero. Saludos a mi amigo de Pollos Toto, mi amigo Mike Monkey. Ah, perdón, pues, ya no se puede uno equivocar. No soy perfecto, yo sé que todos me ven perfecto, pero no soy perfecto. Banda, por cierto, estamos a través del Facebook, ya se me había olvidado. Ahí para la banda que quiera echar cotorreo, mitote y argüende, estamos también en el Facebook. Vayan de volada al Facebook de Qué Buena Tuxtla, 100.1, así nos van a poder encontrar. Ya les había comentado que ahí están las promociones para este mes de septiembre. A partir de mañana van a estar saliendo a relucir. ¿Qué quieres? 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Saludos enorme. Bueno, mi amigo My Monkey ya nos está viendo. Tuki Tuki. Excelente. Saludos a todos de parte de su amigo Tuki Tuki. Saludos enormes. Vámonos a música antes del corte de la media y también nos vamos a despedir. Ahorita nos despedimos del Facebook. Pero antes nos vamos con Luis Fonsi. Me despido. Se llama 33 minutos ya después de la hora.
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1: Bien, estamos de regreso, banda. Ya casi nos vamos. Sí, ¿verdad? No manches. Qué rapidísimo. Saludos, Eli. Saludos al Benny. Saludos. A ver, ¿qué hice por acá? Este mensaje de audio. A ver, ¿qué hice?
2: Venao.
1: Au.
2: Venao.
1: Au.
2: Venadito.
1: ¿Qué pacho?
2: Venado.
1: Oh, yo.
2: Es el día del Puma. Así que... Seú, Pumas.
1: Ya, déjame, se muere. ¡Hasta mis papás! ¡Ya nos vamos, banda! ¡Que tengan ustedes una excelente tarde! En un ratito más nos enchufamos. Así es que no se vayan a desconectar de frecuencia, porque en un ratito más empezamos y comenzamos Bola de Gaznat. El programa estatal de Radio Núcleo. Soy Richie Hernández, el Venado, y esto fue...